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Sale bajito. 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

0: Estos sí que son payadores camperos, de a pie, si es su nombre campero. Qué hermosa payada de contrapunto para comenzar este encuentro del domingo con lo mejor del folclore. Fría, pero muy fría mañana. En invierno no se quiere ir, ya están llegando las primeras imágenes de las redes sociales y del WhatsApp de los queridos amigos oyentes que ahora los estaremos saludando y agradeciendo que estén en nuestra sintonía, la de la voz de Melo, en este primer domingo uruguayos de septiembre. Transitamos septiembre, hermosos días de sol, temperaturas típicamente de primavera. En los últimos días, bueno, un poquito baja la temperatura, muy frío en la mañana, comienza a quedar templado en la tarde. Ya en el comienzo de la semana, creo, Danilo, tendremos algunos días de 18 y 20 grados, pero siempre el sol brillando rumbo a la primavera. Y este invierno medio perezoso que no se quiere ir, porque van a haber temperaturas muy frías como la de hoy, 2 grados a esta hora. Cuando veníamos para la radio, nosotros sí que somos camperos, no somos de campo de a caballo, pero somos madrugadores. Mire que, no sé si alguien se levanta a las 3 y media de la mañana para trabajar un domingo, Danilo, le ponemos el pecho a las varas, a la radio, a la comunicación, al folclore, que es lo que queremos y amamos, y es nuestro trabajo, y complacemos a los queridos amigos oyentes, como siempre. 5 de la mañana, 12 minutos, puntualmente a las 5 al aire, la emisión de La Voz de Melo, en este especial porque tenemos corte de energía eléctrica a las 6 y media de la mañana. Pero eso no es problema, Tiene que ponerle buena pila a su radio, puede escuchar La Voz de Melo por internet, con los datos de Wi-Fi también, no tiene ningún problema, así que la radio estará al aire, como dijimos en las redes, en la publicidad. A pesar del corte de energía eléctrica, La Voz de Melo seguirá al aire, y mucha gente ya me está haciendo llegar mensajes, haciéndome saber que está con la radio pila, con la radio espica pila prontita desde ayer para cuando venga el corte. Bueno, y otros por internet a través del celular o la computadora. Qué linda foto de los amigos oyentes con la fogata, los fogones, el mate y la radio hasta ahora, con los payadores Miguel Ángel Olivera y Cacho Márquez. Cacho Márquez y Miguel Ángel Olivera, estamos comenzando Domingos Uruguayos, algo de Odinda González, algo de Tabaré Echeverri, el comienzo con el canto de Cerro Largo. Por supuesto, cosa de nuestra historia para recordar, el 1 de septiembre cayó herido de muerte Aparicio Saravia, muere el 10, comenzó el viernes la marcha a Masoyer de a caballo por Saravia, el viernes 4 allí en la frontera Rivera Libramento, el canto a la historia para recordar al Águila Blanca de Cordobés, por supuesto, en esta mañana. Muchos cantores, muchos artistas subiendo a sus redes sociales lo nuevo que están creando y componiendo. Es el caso del menense Ramón Borche, que vive en Brasil y nos escucha siempre todos los domingos. Juber Flores nos informa sobre la gira de la presentación del libro de los 100 años de Aníbal Sampaio, La Voz y la Guitarra Inolvidable de Aníbal Sampaio y la palabra de Juber Flores Basella en Domingos Uruguayos también, por supuesto, ¿no? Ayer 5 de septiembre, pero de 1820, Artigas cruzaba el río Paraná para exiliarse en tierras paraguayas. Ayer fue el Día de la Mujer Indígena. La historia, el canto, el folclore, todo esto y mucho más para comunicarnos y compartir con nuestra audiencia. Y mientras llevamos un mate amargo, presentados por Yerba Armiño, que vende el número 1, Distribuciones Leo, y que lo vende Emiliano Rodríguez, que ya se va acostando, dice que va a escuchar un ratito antes de descansar, el hombre viene del trabajo de la cantina del Centro Obrero, Emiliano y Miriam, por allí el saludo, le damos la bienvenida. ¿Va a estar toda la mañana o va a estar solo hasta las 9? Danilo Menezes, buen día.
1: ¿Qué tal, Andrés? Buenos días para ti, para la audiencia de Domingos Uruguayos. Como tú bien decías, Andrés, hoy le pusimos el pecho a las balas, como todos los domingos, a las 5 presente, para nuestros amigos oyentes, amantes, gustosos del folclore, nosotros al firme. Temperatura que bajas, Andrés, como tú bien decías, muy bajas, el invierno aún se hace sentir, si bien tenemos los primeros rasgos primaverales, el invierno aún se hace presente, estuvo frío ayer, está frío, va a seguir estando frío, pero bueno, es preferible esto, el frío, a que muchas lluvias por ahí, ¿no? Los todavía, amantes sí, de por ahí del frío, bueno, pero por ahí le damos una pausa a la lluvia, a la gente que se recupere, ya bastó de bastantes lluvias, pero por el momento frío, muy frío. Actualmente, Andrés, te cuento a ti y a la audiencia, 3 grados 2 décimas. Hablábamos por interno, Andrés, de que la sensación térmica de por ahí son de 1 grado, más o menos, porque realmente frío, pero muy frío. Pero nosotros acá, al firme, para ponerle la mejor música, la mejor compañía.
0: Gracias, Danilo, qué lindo. Así que una máxima de 13, 14 creo que hoy.
1: Máxima de 12 grados.
0: 12 grados, sí, muy, muy frío. Pero por lo menos el cielo celeste y el sol brillando para despedir el invierno y recibir la primavera. Mucha gente que nos pide Tabaré Echeverri, nos pide Olinda González. Con tiempo allí, después si quiere, si tiene tiempito, buscamos la escuelita de San Diego por Olinda González, la letra, el texto de Francisco Gaucho Gómez, la voz de Cerro Largo, Olinda González, para el amigo... Wilfredo de Cuchilla de Mero presente acá, tempranito Wilfredo, mirá la foto, me manda el videito, el mate, el gato, el perro por allí, en la cocina, la radio, la cantora, con Domingos Uruguayos. Un abrazo a Wilfredo de Cuchilla de Mero, como siempre escuchando su programa, mi amigo. Páseme algo de Olinda González. Henry Alemán también, este gaucho madrugador, mirá, con la cantora, y qué fogata, qué fogata se armó Henry Alemán, para Henry, para Nilsa y Narbolito. La décima presente, Henry Alemán y familia, el saludo para ellos también, El abrazo para todos, a disfrutar Domingos Uruguayos, mañana fría pero hermosa. En un ratito va a ir Domingo y Feria por los Sucará, para los feriantes que ya andan en la vuelta tempranito armando sus puestos. Hermoso día para los feriantes, Qué lindo paseo aquí en Plaza Constitución, frente a la Voz de Mero, nuestra plaza matriz. El saludo a la gente que anda en los taxis trabajando, gente que está de guardia, serenos, en comercios, en empresas, personal de la salud, militar, policial, los amigos bomberos que están con la radio, muchísima gente trabajando en la noche, hospital, sanatorio, bueno, los paraderos, el abrazo para todos. Vamos con Tabaré Echeverri, después tenemos a Linda por allí, con mucho gusto, para Henry Alemán y para Wilfredo de Cuchilla de Melo.

Hermosa voz de mujer, cantora de Melo, de Cerro Largo, Orinda González, esa común unión con su esposo Francisco Gaucho Gómez, el poeta, ¿no? El autor de prácticamente todos los temas que grabó Orinda en ese muy buen trabajo discográfico grabado hace muchos años, ese disco en Montevideo, en un muy buen estudio de grabación, lo conservamos con mucho cariño, regalo de las manos de Orinda y del Gaucho Gómez, ¿no? Hermosísimas canciones a la gente de la quinta sección, en la barra de San Diego, de Cuchilla de Melo, toda la zona ahí de Paso de Melo. Bueno, el abrazo para todos, Wilfredo, la gente de la quinta, Noblía, San Diego, La Mina, el abrazo para todos esos gauchos madrugadores en Aceguá que querían escuchar a Orinda González tempranito, 5 de la mañana, 28 minutos. El amigo José Gómez, el alambrador del fraile, ¿dónde anda ese gaucho? Le puse acá, cayó de la cama, gaucho. Bueno, un abrazo para José Gómez, para María, toda la familia en Fraile Muerto, un buen amargo. Capaz que quedó guardado el viernes allí, Danilo, presupuesto de un alambrador.

por el minuano, búsquelo con tiempo, no hay apuro, igual metemos algo por acá. Sergio Sosa, alambrador, cantor, organizando festivales del alambrador en Minas, La Valleja, hace muchos años. Lo querían escuchar el viernes, lo pasamos. Vamos a repetirlo hoy, a reiterarlo para todos los amigos alambradores que nos escuchan, especialmente al amigo José Gómez de Fraile Muerto, que está madrugando y está escuchándonos. El Tito Casco, Alberto Casco, en la capital del país. Madrugó, Tito, ¿cómo pasó la noche? Mucha fe y mucha fuerza en Dios. Vamos arriba, Pronto lo tendremos por acá, con algunas nanitas por ahí, en el hospital, con la radio prendida, con la voz de Mero, escuchando Domingos Uruguayos, nuestro querido amigo. Fuerte abrazo, buen domingo, Alberto Tito Casco, gracias por estar en nuestra sintonía y recupérese pronto, que si Dios quiere pronto estará con nosotros por acá, El Gaucho Castro se comunicaba, el barrio Prieto, cantor y poeta de la falda de Sierras de Río. Tenemos al Bardo del Tacuarí por el Gaucho Castro, que lo querían escuchar, ya que hablamos tanto de Molina. El 30 de agosto fue el aniversario de su partida, el homenaje a Carlos Molina en Domingos Uruguayos, al Bardo del Tacuarí. Ahora el 11 de septiembre también lo vamos a recordar, porque sería fecha de su nacimiento. El Gauchito Castro, Eduardo Castro, le cantará al Bardo del Tacuarí en un ratito nada más. Ahora sí, el hombre organiza festivales, gran festival de criollas y de folclore en La Valleja, en Minas, hace muchos años. Presupuesto de un alambrador, Sergio Sosa, el minuano, para todos los alambradores que nos escuchan, especialmente al amigo José Gómez en Fraile Muerto.

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0: Los oficios del campo, los trabajadores rurales, el artista, el poeta que se inspira, compone, crea música, crea letras, ¿no? Un cantor criollo del sur, el hijo de Ariel Cabrera Rijo, Gustavo Cabrera, los alambradores, ¿eh? Al peón rural, la changa, a los trabajadores del campo, los alambradores, en este caso, cada trabajo, cada oficio, cada changa, bueno, tiene al artista como fuente de inspiración, en este caso, Gustavo Cabrera para el pariente, para Miguel Cabrera, ahí en Boliche Blanco, para la barra de paso de las tropas, de la San Carlos, tempranito, andan trabajando los cuatro locales de la San Carlos, el amigo Edir, ahí supongo ya con la estufa Edir, ahí en paso de las tropas armando el papeleo, llevando todo el papeleo de la empresa, de la panadería, escuchando Domingos Uruguayos, el suegro por allí, Miguel Cabrera, la vuelta del Amargo también, el abrazo para toda esta querida familia y amiga de la San Carlos que siempre está con nosotros. En un ratito le comento todo lo que tiene la San Carlos para hoy domingo, como siempre. No se olviden, corte general de energía eléctrica, si no tiene pila en la radio, en las picas, la radio pila, bueno, póngale pila, si no, nos escucha por internet, por celular, por la computadora, por supuesto, si tiene datos, nos escucha, motor generador propio de energía eléctrica, como siempre, como en cada corte de energía eléctrica, la voz de Melo llegándole a la gente, 6:30 de la mañana hasta las 10:30 en todo Cerro Largo. En un instante vamos a comentar, informar las características, por qué se realiza este corte de energía eléctrica, en un ratito lo estamos comentando, Una changa, Gustavo Cabrera, el oficio, el trabajo del campo, los trabajadores rurales en la canción folclórica, el alambrador, es el trabajador rural especializado en construir. Dicen que son los arquitectos de la campaña, alguien le dice, ¿no? Reparar y estirar los cercos del alambre que delimitan los campos. Es un oficio antiguo y tradicional en el medio rural rioplatense. El trabajador marca los límites de la tierra usando postes, alambres lisos o de púa y fuerza física, ni que hablar. Requiere de conocimientos del terreno, manejo de herramientas de tensión y técnica para hincar los piques y espineros. Se le considera el arquitecto del paisaje rural porque organiza el espacio para el ganado. Implica resistencia al clima, trabajo a la intemperie y destreza manual transmitida a veces de generación en generación. Los trabajadores rurales también han sido motivo de inspiración para los artistas y poetas, Sergio Sosa, el minuano, presupuesto de un alambrador, una changa, Gustavo Cabrera, y el amigo Antonio de Tacuarembó nos dice buenos días por acá, ¿cómo anda, amigo, ahí por el bañado de los Abreu, en Tacuarembó, buen folclore, Antonio Abreu nos escucha, el abrazo para él, ahora sí, algo más de los alambradores, para José Gómez, que anda en Quebracho, trabajando, haciendo una changa, con el alambre en Quebracho, José Gómez, y para todos los alambradores, nos vamos a la pausa con Gustavo Cabrera, los alambradores.
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Hoy que el estanciero cuenta con asesor agronómico y el resultado económico decae en forma violenta, el eléctrico fomenta divisiones superiores y los finos constructores de la llave se nos van. ¿Por qué?

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0: El canto de Cerro Largo, el querido gaucho Eduardo Castro, sus discos, sus composiciones. Cantor de Cerro Largo, el gauchito Castro, con Alvardo del Tacuarí, homenaje a Carlos Molina. 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El saludo a toda la barra de la San Carlos que está en nuestra sintonía. La radio pila, por supuesto, para escuchar La Voz de Melo, corte general en todo Cerro Largo de la energía eléctrica, en 6:30, en un rato, 6:30 de la mañana hasta las 10:30. 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
0: No se olviden, 6:30 de la mañana, el corte oficial de UTE. Motivo es el trabajos de UTE para la conexión final de la línea Tacuarembó-Melo, completando el circuito Chamberlain-Melo del Anillo Norte. Esto elevará la capacidad de transmisión de 150 a 500 kilovatios. Así que estaremos de 150 a 500 kilovoltios para dar mayor respaldo a la región. Reiteramos, todo Melo afectado, La Pedrera, Fraile Muerto, Toledo, Bañado de Medina, Isidoro Noblía, Seguá, Arachaña, Ñangapiré, Arbolito, Mangrullo y Ramón Trigo. Por supuesto que se garantizará el suministro de energía eléctrica mediante generadores a hospitales y servicios esenciales, ¿no? Así que hoy domingo 6 de octubre, a partir de las 6 de la mañana, en media hora, hasta las 10:30 de la mañana, UTE va a realizar la conexión final de la línea Tacuarembó-Melo. Reiteramos, completando el circuito Chamberlain-Melo del Anillo Norte. Para ejecutar los trabajos será necesario interrumpir durante estas 4 horas el suministro de energía eléctrica en Melo y distintas localidades de la zona. Reiteramos que la intervención permitirá cerrar el circuito de transmisión que conecta Salto Grande con Melo. Con la obra terminada, el este del país va a contar con doble alimentación en 500 kilovatios, lo que permitirá mejorar la seguridad, confiabilidad y permanencia del servicio eléctrico, ¿no? Además, la nueva infraestructura va a ampliar las posibilidades de intercambio de energía con otros países y facilitará la incorporación de nuevos proyectos de generación eléctrica en el norte y el este del territorio. Así que prácticamente que todo Cerro Largo se verá interrumpido por la luz, no tendremos energía eléctrica entre las 6:30 de la mañana y entre las 10:30, trabajos de reconexión. Llegaremos a 500 kilovoltios, sin duda un gran trabajo de infraestructura. Reiteramos que la conexión de la línea Tacuarembó-Melo representa así el tramo final de un proyecto de infraestructura que busca reforzar la red de transmisión y darle al sistema eléctrico de Cerro Largo y del este del país un mayor respaldo ante eventuales contingencias. Por supuesto que la Voz de Melo tiene motor eléctrico, motor propio de generador de energía, así que no va a tener problema, va a poder escucharlos por aire AM1340 y por internet también, por supuesto, ¿no? El amigo Abreu de Paso de los Abreu en Tacuarembó dice: lo escucho por internet en Tacuarembó. Algo más de Cacho Márquez: Romance, Una Señora Equivocada, El Canario Martínez, La Estampa Pampeana, Estancia Los Laureles, Cacho Ortigas. Tenemos la Estancia La Invernada después, ¿no? Tenemos ahí pegadito a Cacho Márquez, a Miguel Ángel Olivera con Estancia La Invernada, para toda la gente de La Invernada y los vecinos que la querían escuchar.

Ya la pasamos el domingo pasado, Estancia a la Invernada. Me va a matar la barra de la Invernada. La Embrujada, vendremos con el próximo domingo. Bueno, muy bien, no se olvide. 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Ahora sí, Miguel Ángel Olivera, 6 de la mañana, 2 minutos, Estancia La Invernada, en Domingos Uruguayos.

arroyo Zapallar y el pago de Ramón Trigo, como baluarte y testigo del tiempo en su trajinar, viendo los siglos pasar sobre su historia firmada, como reliquia cuidada con trabajo y con constancia, se encuentra la antigua estancia que le llaman La Invernada. Tal vez un nombre le han puesto sus antiguos fundadores por la tierra y sus valores que allí están de manifiesto. Se amalgama en el contexto de campo, monte y bañado, donde el río Negro ha regado por tiempos inmemoriales riqueza de pastizales donde se cría el ganado.

dulce cantarín del arroyo Zapallar. Allí dispuso poblar sobre agreste rinconada y le llamó la invernada por lo abrigado del lugar. En un año ya lejano, antes del 1900, allí puso los cimientos sobre el dilatado llano. Se mezcló con el paisano, hijo del suelo oriental, y resultó por igual, porque honrando dos banderas, supo borrar la frontera con fuerte unión fraternal. Eran inmensos potreros, con ariscos animales, ocultos en los pajales, los montes y los esteros, donde los peones camperos salían de madrugada, y mezclado con la peonada Felipe, gaucho patrón, punteaba en un redomón de boca y de cola atada. Felipe fue muy campero, con las espuelas atadas, lo hallaron las madrugadas echado para atrás el sombrero, facón, revólver, culero, hacía formar la tropilla, y cuando un padrillo ensilla se hace más gaucha su estampa, sobre del melinche, un pampa o el rosillo coronilla. Él lo trajo a José Brión, de la tierra de Vallé, domador gaucho que fue símbolo de tradición. Conociendo la región cruzaban por la frontera, ondulando las crineras numerosas bagualadas, a surtir de caballada las estancias brasileras. Porque ganó la invernada fama de ensillar muy buenos, sazonados en los terrenos y hechos a las camperiadas. La selección por manada da pelajes definidos, en los pajales metido la propia naturaleza, selecciona y da pureza con los peligros vencidos. Los moros y los rosillos, bayos, zainos y cruzao, se criaron en los bañados bajo montes de pinillo, retozaron de potrillos en los inmensos potreros, se hacen caballos camperos ya puestos a trabajar, y sin yel para galopear excepcionales marcheros. Por guapos y resistentes, los criollos de la invernada los tiene la paisanada como pingos preferentes. Se hicieron sobresalientes y para enlazar campo afuera, difícil que se le fuera el más arisco ternero, mas si lo monta un campero como fue Tito Olivera. Más de una vez Olivera, en un redomón de rienda, del rodeo de la hacienda sacó un toro a la sidera. De los Santos también era otro domador mentado,

Lourdes Pérez, el bayano, al recordarlo al paisano suelen quitarse el sombrero. En un temporal muy fiero encontró una hacienda aislada y sin pensar en más nada quiso las aguas cruzar, y el bravío zapallar lo llevó en su correntada. Se lo nombra todavía y el recuerdo permanece junto a la historia que crece de la estancia cada día. La novillada bravía, el palenque del rodeo, del flete en el balanceo apartaba novillada para llevar a la tablada por tren a Montevideo. Dejaba el poncho en el suelo del rodeo retirado, allí los perros echados se lo cuidaban con celo. Después sacaba un ciñuelo para que cuidaran los peones, que eran todos muchachones camperos y bien montados, muchos de ellos de bocado en nerviosos redomones. Juan José Méndez domaba y muchas marchas ganó en las yeguas que corrió y que él mismo preparaba. Muchos se le respetaba, tenido entre los mejores camperos, amansadores, muchos salieron jinetes, donde se crían buenos fletes, siempre hay buenos domadores. De allí salieron los Brión, los nietos de don José, el que vino de Valle y se quedó en la región. Siguieron la tradición los Pérez allí nacidos, camperos reconocidos como el mentado bayano. A la par van sus hermanos como gauchos y aguerridos. Se lo nombra Ever García, un domador muy campero, que anduvo el país entero entre criollos de valía. En la invernada tenía su lugar con los baguales y entre tantos orientales gauchos de firme garrón. En el puesto del rincón se crió Danilo González. Las yeguas de la invernada, excepcionales marcheras, están entre las primeras razas criollas bien probadas. Si se habla de galopeada, siempre en el primer lugar se las verá figurar, y en su galope parecen águilas moras que crecen y se largan a volar. Y fue Yapa la primera de las marchas ganadora, después Gaviota y Totora levantaron la bandera. Faja Vicuña puntera en marchas también llegó, cada vez que se corrió marcha dura y disputada, la sangre de la invernada el primer puesto logró. La marcha internacional fue ganada por Malita, al galope la Morita cruzó la raya final.

primeros, encerado no lo vi. Así se cuentan por cientos los premios en duras marchas, bajo soles, sobre escarchas, cerrazones, lluvias, vientos. Los caminos polvorientos los vieron en su escarceo cruzar en un galopeo del llano a la serranía, llegando en un solo día de Melo a Montevideo. Tal vez la hazaña mayor la hizo un jinete chileno que salió al trote sereno en el Moro, vencedor, dando muestras del valor de la raza aquí arraigada, marcha heroica realizada por caballo americano, pisando en el Vaticano el Moro de la invernada. Los criollos de la invernada por muchos años tuvieron fama de bravos y fueron de agalla muy respetada. Marcaron cada jornada del suelo donde pisaron, domadores que lidiaron a coraje y a paciencia, mostrando la antigua ciencia que del ayer heredaron. Tal vez sigan como ayer, ariscos y cosquillosos, viéndolos en su retoso por los potreros correr. La libertad de crecer conservan siendo baguales, y al llegar a los corrales llega el proceso formal de la doma racional que hace Marcelo González. Cuando conforman la unión del hombre y del animal, dos son uno y por igual actúan en la ocasión. Pone el potro condición y el hombre conocimiento. En el veloz movimiento al amacarse el recaudo, se vuelca pa' cualquier lado como una pluma en el viento. La pucha, cuánto quisiera ensillar en tanta historia, que sería ensillar la gloria de la tradición campera y el lujo de la frontera, ensillar de madrugada un flete de cola atada a un moro, un rosillo, un vaso. Eso sí que es un caballo, si es marca de la invernada.

0: En esos grandes festivales del Uruguay se encuentran, confraternizan, comparten, bueno, comparten el escenario detrás de las telas ahí antes de subir. Siempre ha pasado con los artistas, con los músicos del Uruguay. Bueno, no es la excepción, no es el caso del Canario Martínez cuando conoció a este joven olimareño Francisco Pancho Ruiz. Grabó el segundo disco, su segundo disco, el Canario Martínez. Qué linda milonga, para la gente del Tacuarí, del Cerro Largo, de Ñangapiré, de Arachaña, que nos escucha. El Canario Martínez con Francisco Pancho Ruiz, la milonga Estampa Pampeana. Para Luis Franco, para los gurises de Marimán Ancap, que están trabajando hace rato allí en la estación de servicio, 23 años cumplió hace pocos días Marimán Ancap. El abrazo de Luisito Franco y de toda la gurizada en la pista allí, con los buenos lubricantes, con la buena atención en pista. Otro domingo, 23 años, felicidades, Marimán Ancap, 18 de julio, y Ejido está donde tiene que estar, está contigo. Siempre le gusta escuchar a Francisco Gaucho Gómez, a la gente del San Antonio, del Soñora, una triste letra, pero que pinta toda la realidad de cómo vive la gente cada vez que hay una inundación y se desboca el querido convento. El canto de Cerro Largo, Francisco Gaucho Gómez, al puente San Antonio, a ese barrio querido. Con él nos vamos a la pausa. El abrazo a la barra de Marimar Ancap.
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Pero la suerte que los golpea tal vez un día pueda cambiar, y en vez de un caldo, agua y fideo, un buen puchero saborearán. El Plumas Negra, el Chino Lola, el Dulcero Freddy y muchos más son personajes del San Antonio que a la corriente no aflojarán. Y en cuanto bajen tus negras aguas, tus rotas calles recorrerán, haciendo changa, mangueando algo para sus hijos

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Ahí estaba el payador de Tacuarembó animando la fiesta de la patria gaucha, Cacho Mar, que lo querían escuchar. Soy un hombre campero. 6:30 a.m, hora prevista para el corte de energía eléctrica en todo el departamento. Nos escribe por acá la amiga Irene Faliu Pereira, dice: ya tengo pronta la radio a pila para escucharlo, por internet también presente, Dinamarca, Copenhague, Santiago, Siri, Corvo, como siempre, desde la lejana Europa, en el verano europeo, en Dinamarca, en Copenhague, escuchando la voz de Mero. Un abrazo al amigo Santiago, Siri, Corvo. Por supuesto, si tiene internet, si tiene los datos, ahí está, se nos cortó la... ¿Estamos al aire? ¿Seguimos al aire o no? ¿Sí? ¿Viste como te decía? Te dije, acá no hay luz, ¿no?

Muy bien, estamos al aire, ¿no? Sí, espectacular, estamos con el motor de energía propia, ¿no? Estamos al aire, por supuesto, la gente que recién se engancha, bueno, estamos con Domingos Uruguayos, motor de energía eléctrica propia de La Voz de Mero, como siempre, para estar, bueno, llegando a ustedes en este lapso, en este tiempo en el cual se va a haber interrumpido el servicio de energía eléctrica. Estamos por internet también, ¿eh? La gente que nos sigue a través de las redes sociales, por supuesto, el saludo. Estamos por aire, ¿eh? Estamos por aire AM 1340, La Voz de Mero, nuestros cantores y nuestros intérpretes en la mañana de Domingos Uruguayos, con nuestra música, con nuestros cantores. Danilo sigue por allí en el control central de emisión, con los éxitos de nuestro folclore, con los saludos para la gente, con todo nuestro canto. Mm-hmm.

El canto homenaje a Aparicio Saravia salió a la marcha de Mansoller, edición 21, ¿no? El pasado viernes 4 de septiembre comenzó la marcha a caballo, marcha a Mansoller a caballo por Aparicio Saravia en la edición 21. Comenzó el viernes pasado, ahí en la frontera de Rivera Libramento, y culmina hoy domingo 6, el homenaje a Saravia ahí en Mansoller, frente al monumento ecuestre de Saravia, con toda la actividad artística, cultural, musical, bueno, todo el protocolo, todo el homenaje de la colectividad blanca a Aparicio Saravia. Cosa de la historia para recordar, ahí está la canción de la historia, homenaje a Aparicio Saravia, Carlitos Benavides, Carlos María Fossati, más allá del tintecito ideológico político que se le dé cuando se habla de un héroe a nivel nacional, bueno, en este caso la revolución del campo, Saravia con sus tropas enfrentado al gobierno centralista de Valle y Ordóñez, ¿no? Cosa de la historia para recordar, el recuerdo hoy a Saravia rumbo a su obra póstuma, ¿no? Rumbo a su Pascua, que es el próximo 10 de septiembre. Hay que recordar que cae herido en Mansoller un 1 de septiembre de 1904. El canto a la historia, el recuerdo a Aparicio Saravia hoy en Domingos Uruguayos, ya faltando 10 minutos para las 7 de la mañana. Recordamos que estamos con corte de energía eléctrica hasta la hora 10:30.

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0: Domingos Uruguayos en el Canto de la Mañana, transmisión especial, motor de generador propio de energía eléctrica de La Voz de Melo, corte de luz de energía eléctrica programado por el directorio de UTE para esta zona del país, para mejorar la calidad de nuestro alcance a través de la corriente eléctrica, 500 vatios, ¿no? La red Cerro Largo Tacuarembó, para darle mejor infraestructura. Estamos al aire, estamos por internet, Danilo, ¿no? Estamos por las redes sociales, estamos por AM1340, La Voz de Melo, marcando la diferencia con motor propio. El amigo Luis Franco, la barra de Marimar Ancap, nos envían la captura de pantalla. Lo estoy escuchando por internet en Melo, La Voz de Melo. Espectacular, amigo Franco, ¿eh? 23 años de buen servicio, 18 de julio dirigido Marimar Ancap junto a ustedes. Buen domingo, buen programa, la gente de Tupambaé, que ahora en octubre tenemos el gran festival, Daniel Rocha, ¿eh? Un abrazo a Daniel, Rocha de Tupambaé, como siempre, toda la comisión de apoyo a los 100 años de Tupambaé. En febrero comenzaron las actividades aniversario de este gran pueblito Tupambaé. Bloques y ciclo de especiales a Chalar, a Molina y a Aníbal Sampaio en este Domingos Uruguayos. El amigo Carlitos Díaz de Nueva Helvecia, Andrés, cuando empieza a amanecer y aclarar el horizonte. Desde Nueva Helvecia, bien pegaditos a la radio, junto a un buen mate, escuchando Domingos Uruguayos por internet. El temita Laguna Marín del Este nos piden por el Canario Martínez. Mirá para Lorena, la señora del amigo Carlitos Díaz, ¿eh? A ver si lo escuchamos por acá. Buen día.
1: Buen día, buen día, querido amigo Andrés. En un pero muy frío día y comenzando a amanecer, prendidito a la radio. Está saliendo muy bien la transmisión, Andrés. Muy bien, por internet. Sé que ahí por el pago están sin luz, pero acá, a 520 kilómetros de distancia, Andrés, la radio por internet está saliendo muy lindo el programa. Muy lindo. Y bueno, si tenés el espacio ahí, qué lindo tema ese cuando comienza a amanecer. Sí, te lo pasás, Andrés. Aquí vamos a estar escuchando con la patrona Lorena. Vamos pegaditos a la salamandra ahí. Junto con un mate amargo. Te mandamos un gran abrazo, querido amigo. Saludos a toda la audiencia ahí por el pago y sobre todo, en especial, como los domingos, a la familia.
0: Al tío Luis, a la familia, a Manuel y Alicia, a Lorena ahí por Nueva Helvecia, Colonia, Carlitos Díaz, con el mate amargo, mucho frío por ahí. El amigo Gerardo Barreto, ¿cómo anda Gerardo por una estancia en Paysandú? Anda viajando por Paysandú, buen día.
2: André, buen día. ¿Cómo vamos? ¿Todo bien? Bueno, que estamos en sintonía por acá, por Constancia Paysandú, la estancia acá. 4 grados marca la camioneta acá, André. 4 grados, está frío, con viento. ¿Todo bien? Bueno, parece que te estás quedando sin luz ahí. Te mando un abrazo y buen domingo. Buen programa. Saludos.
0: Querido Gerardo Barreto, amigo oyente de toda la vida, Andapaus, Bolivia, Argentina, Río Branco, Bichadero, ahora por el litoral, ¿no? Una estancia en Paysandú, escuchando a Gerardo,
2: Un abrazo grande. ¿Sabes que acá en Los Vaquitos hay helada, ¿no? Hay helada. No, yo estaba acá escuchando a las 5. Y después me quedé sin agua, me puse en la vuelta ahí unas cosas ahí. El poema ese de la Escuela de San Diego, creo que es González, de la señora González. Ahí arranqué escuchándote cuando arrancaste temprano. Después se me cortó un rato la radio por los quehaceres de la vuelta.
0: Qué lindo es Gerardo Barreto en la estancia en Paysandú, Orinda González, el Gaucho Gómez, a la escuelita de San Diego, Gerardo, Juan José Pereira, Yacif Feijó con el mate, algo impecable, Dice impecable, está saliendo, se escucha muy bien, amigazo, ahí por Barrio Orpí, Juan José Pereira y Yacif Feijó. Alexander Techera, Mónica, Jaico, Alexander, lo escuchamos en punta de Cinco Sauces hasta Tacuarembó. Está frío, un abrazo, para Alexander y para Mónica y Jaico ya también. Por Tacuarembó, ahí por Bañado de los Abreu, por internet Antonio de Tacuarembó, Gustavo Torre en Barrio Hipódromo, como siempre, a las 5 de la mañana, está muy frío, la radio prendida, dice Gustavo Torcito, un abrazo para él y familia, ¿no? Estamos con un buen amargo con Yerba Armiño. ¿Cómo salimos por este micrófono, Daniel? Estudio 2. 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Jueves 29 de octubre, primer remate Toros para Todos, remata Zapater. En instantes damos el detalle del remate de Zapater. Tenemos ciclo de especiales, vida y obra de los artistas. En este septiembre, Carlos Molina y Santiago Chalar. En agosto siguen celebrando los 100 años de Aníbal Sampaio. Le metemos a Aníbal, le metemos los informes por allí, Danilo, con mucho gusto para disfrutar.

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una vuelta dijo en una nota: yo soy muy caminador, muy observador, y así se van dando mis coplas, decía Aníbal Sampaio, ¿no?, en una entrevista realizada por Nelson Gaula allá por septiembre del 2001. Puede ser un pájaro, hasta gente que encuentro por el camino, todo inspira, decía don Aníbal. Nació el 6 de agosto de 1926. Este sanducero tuvo en la escuela un maestro llamado Alberto Carbone, que le enseñó a tocar la guitarra. En 1939 integró un trío con los hermanos Juan y Homero Soler, y un año más tarde se incorporó a Fulgores, un conjunto que tenía una formación de 12 guitarras y un contrabajo y un repertorio de música tradicional. Aníbal Sampaio nace en agosto y muere un 10 de mayo del 2007. Sanducero, el cantor del río de los pájaros pintados. El Uruguay no es un río, es un cielo azul que viaja. Uruguayo, recuérdenlo, nació en Paysandú. Aníbal Sampaio, recuerde, fue uno de los fundadores. Integró la primera comisión directiva, nada menos que del Festival de Cosquín en Argentina. Aníbal Sampaio, uno de los tantos artistas para recordar siempre.

la voz de Melo con equipo de emergencia propio, ¿no? Energía eléctrica propia, nuestro motor transmisor especial con motivo del corte de energía eléctrica que se va a extender hasta las 10:30 de la mañana. Salimos por internet, dice Andrés, sale impecable por aire la emisión, por las redes sociales, por internet de la voz de Melo, y por aire lo escuchamos también varios kilómetros a la redonda. La foto de la pizza con el pan casero, hermoso día en Caña, soleado, estufa, mate con pan casero prendido al programa. Feliz domingo para ti también, para ti, familia Clever, Adán Piñeiro, un fuerte abrazo, Silvia Noble ahí de Barrio Los Vascos, ahora escucho tu audio, Silvia, un abrazo grande tempranito hoy, Hermoso día por Minas y escuchando la voz de Melo con el folclore. Dice, qué lindo tema, lo conocí allá por la año 96 en la semana de Paysandú, Aníbal Sampaio, Marita Hernández. Le buscamos a Marita algo de Minas y Abril después por Santiago Chalar para esta Melense anda pagos. Hermoso día, pero frío en Minas. Pagos de Santiago Chalar, va a ir Minas y Abril para Marita Hernández en un ratito nada más. Valeria Perdomo, ya andan. ¿Dónde anda la barra? Están ensayando, bueno, tienen el festival en Salto. Andrés, para ti, audiencia, pasamos un día precioso. Ah, un tema lindo de los del medio, para toda la familia, también para saludar al profe Raúl Acosta, el Nito Acosta, tuvo de cumpleaños ayer. Feliz cumpleaños al querido amigo de Pampa Gaucha, Raúl Nito Acosta, la barra de Nuevo Renacer, danza folclórica de Noblía, Se van el viernes 11, Andrés, el festival en Salto, vamos con Decatur, por supuesto, ¿no? Viernes 11 a las 4 de la mañana, por supuesto, viajamos en Decatur Viajes. Las bailarinas compiten ese mismo día a las 6 de la tarde. Estaremos informando con Valeria Perdomo, mamá de una de las chicas del grupo de danzas folclóricas Nuevo Renacer de Noblía. Así que al profe Raúl Acosta, muy feliz cumpleaños ayer. A la barra de Noblía, a la barra chica, el saludo, y a toda la gente de Noblía que está en nuestra sintonía. Búscale algo de los del medio, tenemos algo de los del medio ahí, Danilo, muy bien, con Santiago Chalar, con los del medio, con toda esa música, con todo ese canto folclórico, ya nos vamos a la pausa de la radio rumbo a las 8 de la mañana, en un ratito volvemos.

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9: La voz de Melo le informa el tiempo en la ciudad.
10: Mañana que se presenta nubosa.
9: Con una temperatura
10: fría mañana, 2 grados.
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nuestro canto, nuestros intérpretes, domingos uruguayos, frío de 2 grados, sensación térmica de 1 grado. El Boca Alexander Techera por allí dice, acá por Tacuarembó, 5 sauces, una heladita, una linda heladita, gente que se comunica. Qué linda versión esta de Catherine Bernis, el homenaje a Aníbal Sampayo y a Santiago Chalara, y un disco todo homenajes a los grandes intérpretes del canto uruguayo, a Osiris, a Rubén Lena, a Chalar, bueno, a Santiago Chalar, a Aníbal Sampayo. Están participando en estos 100 años del nacimiento de Aníbal Sampayo. Ustedes escucharon un informe que preparamos hace algún tiempito para homenajear los 100 años de Aníbal Sampayo. Todavía tenemos el informe de Zuber Flores, que anda presentando el libro 100 años de Aníbal Sampayo. Vamos a conversar con Zuber un ratito. El viernes anduvo por el Club Tacuarembó presentando su libro. Para Marita Hernández en Minas, la gente que nos escucha y en todo el país, Catherine, mandar por Melo la semana de Melo en diciembre, justamente, mirá, el día de nuestro cumpleaños, el 17 de diciembre, va a andar Catherine Bernis, Carlitos Malo, el Canario Martínez, el Nerucho Mateo. Bueno, toda la información en las redes sociales de la Semana de Melo, que comienza el 13 de diciembre hasta el 20 inclusive. Por acá algún saludito nos quedó. A ver, el amigo Casiano Silva Martínez, lindo programa como siempre. Un abrazo para Casiano Silva Martínez, que tempranito se comunicaba con nosotros. Por aquí Ángela de Noblilla dice, Clarita por aire escuchando la voz de Melo, normal la emisión de la radio. Estamos organizando la excursión a Nuestra Señora Conquistadora en Valle. Se la traspapeló el día acá, Ángela, fíjese a ver si qué día es el viaje a la peregrinación a Nuestra Señora Conquistadora. Todavía quedan algunos lugares. Comunicarse con Ángela Álvarez en Noblía, 099-607-436. Por supuesto que siempre se viajan de Catur, De Catur Viajes y Excursiones. Todo respaldo de nuestra querida empresa de ómnibus amiga, a la Conquistadora, a la Virgen en Valle. Todavía queda en algún lugar, queda, me dice Ángela Álvarez, ahí en Noblía. Sale de Catur, 600 pesos, ida y vuelta. Comunicarse con Ángela Álvarez al domingo 27. Ahora sí, le robo por un número. El último domingo de septiembre, domingo 27, viajamos a Nuestra Señora Conquistadora de Valle con Decatur. Comunicarse con Ángel Álvarez, con la comunidad de la Capillita Virgen de Fátima de Noblía, 099-607-436. Con Ángela Álvarez comunicarse, quienes quieran ir a la Conquistadora Valle el 27 de septiembre, 099-607-436. El amigo Nenito, Nenito Rivero por allí, lindo amanecer, lindo videíto, fresco Nenito, bastante frío. Un abrazo Nenito Rivero, como siempre, en nuestra sintonía. Silvia Noble saluda, ayer fue el día del retirado militar, saludamos a todos los retirados militares que nos escuchan. Silvia Noble, oyente de Barrio Los Vascos, saluda a sus hermanos y cuñados retirados militares. Dice, desde las 5, clarita la emisión de La Voz de Melo por aire con el equipo de energía de emergencia propia. Silvia Noble, familia Gilgorri Noble en Barrio Los Vascos, el saludo. Y a todos los retirados militares ayer en su día también. 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
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La música, los cantores, los intérpretes, seguimos por ahí, con equipo de emergencia hasta las 10:30 de la mañana.

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Y me hace bien estar con ellos, con los amigos del alma, de tiempos puros, empapados de idealismos y de sueños, que la vida te arrebata para siempre, para ya no devolverte el original, a lo sumo regalarte algún recuerdo. 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

0: El grupo limareño Cerno, qué lindo tema Identidad, recorriendo la vieja discografía de Cerno. Un abrazo al compañero y amigo Fefo Ducatelli, Federico Ducatelli, hincha del canto uruguayo y del canto orimareño. Es verdad lo que hemos conversado, Fefo. Mucha gente buena de esa generación de los 80 y de los 90, algo Alto Sol, algo más de Cerno. El Sal Linda, preciosa la samba, mujer, niña y amiga por Cerno también. Tenemos un saludito del compañero, colega, profe de matemática. ¿Qué digo de matemática? Sí, el profe Solondo de matemática lo tenemos por acá. Se había traspapelado un poquito el WhatsApp, el mensaje, Harina y Solondo, el profe de matemática, pero es Alejandro. Alejandro es de Talcahuano, un puerto al oeste de la provincia de Concepción, en la región del Bío Bío, en Chile. Puerto pesquero, industrial y militar. Está en Melo, radicado con sus niños, con su señora, su familia de Tacuarembó. Él es chileno. Vamos a buscarte en la semana, Alejandro, algo de Illapu, algo de Víctor Jara. Por supuesto, nosotros los domingos pasamos canto popular uruguayo, folclore uruguayo. A veces tenemos tempranito el Mercosur de canciones con Paraguay, Uruguay, Argentina y Brasil, pero de repente por ahí hacemos alguna excepción. Y ya que estamos cerca de la fecha patria de Chile, para el profe amigo, para Alejandro, querido compañero de UTU, docente de narrativa y de investigación periodística, curso Tecnicatura de Comunicación Social que compartimos con él y con otros colegas y con alumnos, el abrazo grande. Qué bello programa, Andrés, un saludo grande. Quisiera saber si pudo escuchar de Víctor Jara, Manifiesto. Te lo buscamos con mucho gusto, Alejandro. El profe chileno, hermano chileno, que está en Melo compartiendo las horas de trabajo con colegas y compañeros en UTU, hoy descansando con la familia, con la señora y con los gurises, le mandamos un fuerte abrazo. ¿Cómo está mamá Lea? Mamá Lea pegadita a la radio, mirá qué foto. Mirá, Ana Luisa, Ana Luisa dice, mamá Lea escuchándote, buen día mi amigo. Me manda la foto de Lea tomando un matecito acostada, abrigadita mamá, con la radio, pegadita la voz de Melo al oído. Un beso grande para Nelly, Ana Luisa, bueno, toda la familia allí, Vilela, mamá Lea, No, todavía no se ha reportado ahora la sobrina dejada, Ana Luisa de Noblía, Ana Claudia Pedroso de Noblía. Un abrazo, Ana Luisa y Lea, oyentes de la Zona Norte, el beso para ellas, En Aceguá está el amigo Juan Gil Torres, rumbo a la colonia María Teresa. ¿Cómo están esas sierras? Muy fría, Juan, buen día.
1: Buen día, buen día. Aquí domingo, mi amigo. Aquí vamos rumbo a la sierra. Te mando un abrazo, bendiciones para este domingo, junto a toda la familia, para toda la familia de la Rueda de Melo y de Domingo Uruguay. Vamos arriba.
0: Buen domingo en Aceguá, Juan Gil Torres y familia, gracias por estar junto a nosotros. José Ricardo Coronel, feliz domingo, dice. Andrés José Ricardo Coronel, hincha del buen folclore, por Melo, siempre escuchándonos, hincha de Tabaré Echeverri, juegue algo de Tabaré Echeverri después, ahí ya antes de nuestra pausa, tenemos la pausa, el espacio neurológico de la radio, usted manda ahí Danilo querido, Bueno, en casa están escuchando Laurita y mamá María en casa, estamos escuchándote con la radio a pila, Un abrazo grande para mamá María en Gracia. Y Laurita, nuestro amor por allí, nuestros grandes amores en casa, con la estufita, el mate y la radio pila, corte de energía eléctrica, Un beso en casa para ellas, gracias por estar en nuestra sintonía también, El 27 de septiembre, sigo hablando en un ratito, Ángela, de la excursión a la señora conquistadora a Valle. De Catur sale 5:30 de Melo y pasa por Noblía 6:30, ahí los levanta en la capilla de Noblía, ¿no? Tienen que llegar a Aceguá, hacer el trámite de inmigración, por supuesto, para no perder tiempo y estar en Valle tempranito en la mañana. Esto es el 27 de septiembre, excursión a Nuestra Señora Conquistadora en Valle. De Catur sale de Melo 5:30 de la mañana, a las 6:30 pasa por Noblía. Por informe, si traten de llevar la fotocopia de la cédula, me dice Ángela Álvarez, comunicarse con Ángela en la capilla Villa, en la capilla de Fátima, Virgencita de Fátima de Noblía, 099-607-436. Con el canto, con nuestra música, con el saludo a todos estos queridos amigos. Vamos con la música, Danilo. Estamos un poco, pedimos disculpas del caso porque a veces alguna música que nos piden no la tenemos. Estamos con energía eléctrica en la cabina. principal donde está el control central de emisión de La Voz de Melo y la fuente de energía de las computadoras. A veces nos faltan algunas canciones, la disculpa del caso, porque está en nuestra computadora y esa no la podemos sacar al aire. Con esto del corte de energía eléctrica nos complicó un poquito, pero bueno, la gente está disfrutando de la música, de nuestro canto, con algunas limitaciones a la hora de elegir algunas canciones que piden, pero bueno, esperemos que sepan comprender. Buen domingo para todos, la música, la pausa, volvemos cerca de las 9.

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2: Gabriela Feo Abelenda, que en paz descanse, falleció ayer a la edad de 55 años en Rivera. La extinta se domiciliaba en dicha ciudad. Sus hermanos Ítalo Feo, Clotilde Feo, Toribio Feo y Jaime Feo Abelenda, sobrinos y demás familiares y amistades, participan con hondo pesar dicho fallecimiento e invitan para el acto del sepelio a realizarse hoy en hora a confirmar en el cementerio de Vichadeiro. 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

canción nueva. 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Hacemos una excepción en este Mercosur de canciones. Siempre estamos con Brasil, Uruguay y Argentina. Hoy lo incluimos a Chile y algún domingo lo incluiremos a Paraguay para saludar a este hermano chileno y su familia que anda con Mero, el profe de Utu, Alejandro. Víctor Jara, llevando la poesía de Violeta Parra, fue detenido brutalmente, torturado y asesinado por las Fuerzas Armadas durante los primeros días de la dictadura militar en Chile. Estamos en septiembre. Se recuerda el comienzo de la dictadura de Pinochet, ¿no? El 12 de septiembre de 1973, un día después del golpe de Estado de Augusto Pinochet, los militares detuvieron al cantautor y director del Teatro de la Universidad Técnica del Estado, debido a su militancia en el Partido Comunista. Fue trasladado al Estadio de Chile, hoy rebautizado como Estadio Víctor Jara, que funcionaba como un centro masivo de detención. Allí reconocido por los oficiales, quienes lo sometieron a salvajes castigos físicos, fracturándole las manos a culatazos y las costillas a patadas. Tras 4 días de sufrimiento y agresiones, el 16 de septiembre de 1973, el chileno Víctor Jara fue asesinado. La autopsia reveló que recibió 46 disparos. La radio por internet, por las redes sociales, La Voz de Melo, equipo de emergencia de energía eléctrica. Estamos con el equipo transmisor, generador de energía eléctrica, debido al corte que afecta a todo el departamento, toda la zona, Melo y toda la región, ¿no? Tacuarembó, 33, Melo, reforzando un poco la corriente alterna. Vamos a estar, por supuesto, informando el motivo del corte, ¿no? Belkis de Noblía, dice Andrés, qué lindo, hermoso domingo de sol, como siempre impecable. Un abrazo folclórico, cocinando, haciéndoles lo que les gusta a mis nietos y a mis hijos, que llegan en un rato, si Dios quiere. Belkis Rodríguez, la modista, la costurera de los gurises del grupo Nuevo Renacer, la danza folclórica de Noblía, que ahora en los próximos días va a viajar a Salto. Bueno, muy bien, por acá, gente que se sigue comunicando. Javier, mirá, Noblía presente, Javier Silvera, el querido sátiro, un abrazo grande en el galpón, ahí con el fogón y el mate. Javier Silvera, un abrazo grande, oyente de Noblía también. En la ruta, Juan Gil Torres de Aceguá, rumbo a las sierras de Aceguá, con frío, pero con todo el calor del canto nuestro. Espectacular. Luis Izquierdo, el vecino, para Rosario, para Luis, el saludo. Ahora escucho su audio con mucho gusto. Te escuchamos por internet en la ANCAP en Marimar. Luis Franco y los gurises, un abrazo, buen domingo, Franquito. Muchas gracias, Domingos uruguayos rumbo a las 9 de la mañana. Día de la Mujer Indígena. Esta semana se celebra en distintos países de América Latina. El recuerdo a Guyunusa, nuestra última indiecita charrúa, llevada y vendida por traidores en la Francia lejana. La poesía y el texto de nuestra última india charrúa, Los Orilleros, ahí en la canción explican lo que pasó con Guyunusa.

20 de septiembre de 1832 lloraba la patria entera, porque lejos, muy lejos en tierras gringas, nacía la última heredera de una raza heroica. Micaela Gushunusa, vendida por traidores y malos compatriotas, paría en Francia su hijita india, Charrúa.

0: Ahí estaba Aguyurusa, ¿no? El 20 de septiembre se recuerda la cruel matanza de esta última indiecita charrúa. Cosa de la historia para recordar. Bloques informativos, la vida y la obra de los artistas. Compartimos tempranito Aníbal Sampaio. Nos queda Santiago Charar para cerrar este bloque, pero a Charar lo pedía el vecino Luis Izquierdo. Mirá, la gente tempranito allí en Chacras del Caltier y en el Anido. Bueno, muchos vecinos comunicándose con nosotros. La señora de Pacheco, del amigo Pacheco, uno de los vecinos más viejos ahí de la zona, el hombre del almacén, de la carnicería, la familia del vecino Pacheco, el saludo para ellos. A la señora ya la encontramos en la provisión allí, el querido Cebolla de Helber, ¿no? Familia de Pacheco también. ¿Qué dice Luis Izquierdo? ¿Cómo anda? ¿Cómo anda Rosario y la familia?
1: Buen día, Andrés. Luis Izquierdo por acá. Para mandar un saludo ahí, un tema de Charar, si tenés mi tropilla de Charar. Estamos amargueando la orilla del fogón y con la radio a pila, escuchando, como todos los domingos. Hoy con la radio a pila. Bueno, un abrazo grande, buena jornada.
0: Un abrazo para Luis Izquierdo, Rosario, con el fogón y la radio pila. Mucha gente con la radio pila allí en casa, Laurita y mamá María, con la radio pila, mucha gente con la radio pila, otros con la aplicación de internet, de la voz de Melo, con los datos móviles. Bueno, llegando la gente hasta las 10:30 de la mañana, el corte de energía eléctrica. Mi tropilla, Chalar, luego nuestro homenaje cortito, la pausa de la radio. Volvemos con Horacio da Rosa, Danilo Meneses, luego de la pausa.
2: La tropilla significó, recuerdo todavía como hoy, estaba en la estancia del Patato Ceballos con mi perra Bamba, y él me dijo un verso tan lindo sobre los distintos matices de pelo de caballo. Yo sé que los pelos básicos son pocos, pero los matices, sobre todo la manera de decir oriental, estaban en aquella letra que me dio el Patato Ceballos y que la escribimos en un papel que envolvía unos bizcochos, me parece, en este momento. No recuerdo bien porque hace años. Pero yo le dije, mire, Patato, yo le voy a hacer música a esto. ¿Y de quién es? No sé de quién es. Sé que lo cantaba Medina, un payador que andaba por acá. Un día, hablando con Liborio Telechea de la cesta de Barriga Negra, Liborio me dijo, mire, yo eso me parece que es de Clodomiro Pérez. Y le puedo asegurar que era un año de muchos años atrás. Yo lo vi en un papel que distribuía Clodomiro Pérez como verso de él. Yo no conocía a Clodomiro Pérez. Fui a Montevideo, lo ubiqué, hablé con él, nos pusimos de acuerdo. Y aquí está la canción, donde parece que no, pero aquí hay 27 matices de pelo de caballo distintos que corrientemente se habla en nuestra campaña. Y así era la tropilla de los sueños de Clodomiro.

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0: Te cuesta arder, pero eso sí, después que prendes, ya no te apagas. Basta mover cenizas y encendida, como un bicho de luz, mueves las alas. En cambio, la charamusca arde enseguida. Un soplido nomás y se hace llama, la llama crepitante de un minuto que apenas da calor y menos brasa. Metido en el fogón, estoy pensando cómo son de gemelas leña y alma. Hay almas que se dan sin apagarse y las hay que sin darse ya se apagan. ¿Cuántas veces engaña la apariencia de tanta charamusca iluminada que en poquitos minutos te encandila y al ratito de arder no queda nada?
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1: Hace algunos días lo recordamos, ¿no? El 25 de septiembre fue la fecha de su cumpleaños. Nacido en Montevideo, pero bueno, su pago, su querencia, su gran querencia fue Minas, La Valleja, cabalgando en las sierras minoanas, ¿no? En la falda de la Arequita canta el Santa Lucía. ¿Cuánto para recordar de este grande del canto criollo? Y hace algunos días también recordamos su Pascua, su partida a la Peña del Cielo el pasado 21 de noviembre. Con una presencia intermitente en el comienzo, fue un niño espectacular con la guitarra, ¿no? Ustedes saben que estamos hablando, se darán cuenta, del gran Carlos Paravís o Santiago Chalar, que terminó conviviendo con sus dos oficios, y por ambos siempre fue querido, como médico y como artista, cantor y poeta. Para muchos, piensan y lo consideran un grande de nuestro folclore, considerado por muchos como el paradigma del canto solista criollo. Es poco conocido por el público de los años 70, consustanciado con los cantores, con un compromiso político, ni que hablar. Como fuera la ciudad musical de Chalar, no admite duda. Los seguidores del canto criollo disfrutan profundamente la fineza en el canto y en la guitarra que acuñó este músico de dos nombres. Santiago Chalar, con mayúsculas, señores, recuérdenlo, músico. Carlos Paravís, médico, con la ya habitual austeridad uruguaya y con emocionante sobriedad poética, cubre un lugar necesario en el paradigma de nuestra música popular. Si habrá que disfrutarlo, ¿eh? Una voz y una guitarra única, señores.

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8: La voz de Melo le informa el tiempo en la ciudad.
9: Tiempo bueno en Melo.
8: Con una temperatura
9: de 4 grados.
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1: Durante más de 30 años, el payador Carlos Molina vivió en una casa en el Cerrito de la Victoria, en Montevideo. Por supuesto, nació acá en Melo, todos lo sabemos. En la entrada había dos sauces llorones. Adentro, las fotos y los trofeos testimoniaban los reconocimientos y el rastro que había dejado en innumerables peñas y festivales, tanto en tierra oriental como extranjera. Había nacido, ahora sí, ¿no?, el 11 de septiembre de 1927 en Melo, Cerro Largo. En esa ciudad vivió junto a sus padres, Universina Coitiño, la mamá ojalatera, y Juan Molina Zapatero y sus hermanos. Siendo un niño, escribía poemas dedicados a los árboles, a los pájaros, a los caballos, al río. Cantaba en un circo, andaba en la huella. Alguien por allí dijo, y con razón, ¿no?, que bien, este gaucho participó en la primera cruzada gaucha 1955, aquel sueño de don Dalton Rosas Riolfo. Ácrata, trashumante, decía su amigo Julio Guerra, lector voraz, admirador de Bartolomé Hidalgo, como pionero del canto popular, Molina creía que ser payador implicaba una actitud ética y no una mera fuente de entretenimiento o servilismo. No se justifica el payador, el cantor, el poeta, sino cuentan o cantan los asuntos de su gente, y defendía la lucha contra la opresión. Carlos Molina, el bardo del Tacuarí, hoy con nosotros para disfrutar.

Es triste ser cortesano, como hermoso es ser gentil. 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

trajo y el chancho hartarlo de afrecho. 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El avaro es un enfermo que ante la muerte se arredra, se agarra como la hierba.

y armoniza nuestro ser. Ternura, alegría, placer, aunque el hombre en su egoísmo suele rebajarse el mismo maltratando a la mujer. Fue su amor humanizante la remota primavera que alumbró la selva fiera del principio de la historia.

hazaña gloriosa de humanidad. Siglos de prostitución, el más doliente ejercicio, aplastada por el vicio, por las leyes marginada, santamente excomulgada por el más brutal prejuicio. 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

mujer que es don de consuelo. Cuando un dolor nos desgarra, es la síntesis que narra la belleza pura y honda que está escondida en la fronda de misteriosa guitarra. Qué linda es una guitarra pulsada por manos buenas. Y en esas noches serenas, que apenas la brisa sopla, con el puñal de una copla, despenar las propias penas. ¿Dónde estará ese cantor

amor que entretiene, sin apuntar con certeza, busca matar la tristeza sin rumbo, sin dirección, como un tábano zumbón que volara sin cabeza.

Se de un potentado quizá resulte un alarde, pero es injusticia que arde como marca en la cerviz burlarse de un infeliz criminal y cobarde. 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

El pasado 30 de agosto recordamos un nuevo aniversario de la partida de Carlos Molina, el bardo del Tacuarí. Ahora el 11 de septiembre, las efemérides nos indican que estaría cumpliendo un nuevo aniversario de su nacimiento, sería su cumpleaños. Retoma el trabajo en el control central de emisión, poniéndole el pecho a las balas, ¿no? Con este frío, bastante frío. Horacio da Rosa, control central de emisión. Estamos transitando el primer domingo uruguayo de septiembre. Como que el invierno no se quiere ir, pero la primavera está ahí para el 21. Estamos en el 6 de septiembre. A la gente que recién se engancha, reiteramos, corte general de energía eléctrica. Estaría durando hasta dentro de una hora y poquito, ¿no? Hasta 10:30 de la mañana. Me dice Palmira de Fraile Muerto, que en Fraile Muerto no hay corte, están con energía eléctrica. Qué bueno, un abrazo a todos, Fraile Muerto. Se comunicaba Palmira recién. Atendía Horacio al teléfono, el 4642-7070, por internet. También estamos con los datos móviles, con las redes sociales. Por supuesto, mucha gente comunicándose. Decíamos que los trabajos de UTE para la conexión final, porque mucha gente nos pide, explique de vuelta, Andrés, cuál es el motivo del corte de energía eléctrica. Se ha difundido bastante, ¿no? Trabajos de UTE para la conexión final de la línea Tacuarembó-Melo, completando el circuito Chamberlain-Melo del Anillo del Norte. Esto elevará la capacidad de transmisión de 150 a 500 kilovoltios para dar mayor respaldo a la región. Las zonas afectadas, el comunicado oficial de prensa de UTE nos dice Melo, La Pedrera, Fraile Muerto. Me dicen que no, que Fraile Muerto tiene energía eléctrica. Toledo, Bañado de Medina, está sin luz, Horacio, ¿no? Bañado de Medina está sin luz, me decía. Isidoro Noblía, Seguá, Arachaña, Ñanga, Piré, Arbolito, Mangrullo y Ramón Trigo, Por supuesto, sí, claro, ni que hablar que se garantiza el suministro de energía eléctrica mediante generadores en hospitales y servicios esenciales. Así que hasta las 10:30 de la mañana, UTE está realizando la conexión final de la línea Tacuarembó-Melo, completando el circuito que hablábamos recién. Bueno, se están ejecutando los trabajos. Es necesario, sin duda, interrumpir durante estas 4 horas el suministro eléctrico en Melo y localidades de la zona. Esto, dice el comunicado, permite cerrar el circuito de transmisión que conecta Salto Grande con Melo, con la obra terminada en el este del país, que va a contar con doble alimentación en 500 kilovoltios, ¿no? O sea, lo que va a permitir mejorar la seguridad, confiabilidad y permanencia del servicio eléctrico. Además, la nueva infraestructura ampliará las posibilidades de intercambio de energía con otros países y facilitará la incorporación de nuevos proyectos de generación eléctrica en el norte y en el este del territorio. La gente sigue comunicando a través de las redes sociales, del mensaje de texto, por supuesto. María de los Santos nos escucha. Luis Silva, bueno, decíamos, Santiago Siricorvo desde Copenhague, Dinamarca, con la computadora. Jorge Velázquez, el músico en la capital del país, por supuesto, el saludo para él también. Sandra, Maribel, toda la familia, dice, acá estamos con la buena música, gracias. Algo más de Catherine Barney nos pide Horacio. Buscamos algo más de Catherine Barney por allí. Con mucho gusto, Catherine, que va a estar en la semana de Melo en diciembre. Carlitos Vano, algo de Lerucho Mateu. Gente que va a estar en Melo. En la Expo Melo también va a estar Copla Alta. Buscate algo de Copla Alta ahí, ya rumbo a las 10 de la mañana. El homenaje a Aníbal Sampaio, a Carlos Molina y a Santiago Chalar. Siempre. Un fuerte abrazo a Eduardo Fernández, un fuerte abrazo a José Eduardo Fernández, lo saludan por acá también. Alexander Olivera Mariño escuchándonos, el orejano que estuvo con el Nico el jueves en el Folclore en Imágenes, nuestro programa del cable de televisión de la red independiente. Alexander Olivera Mariño con la familia rumbo al Tacuarí. Emir Olivera, buen día amigo, adelante con Carlos Molina, lindo homenaje a Molina, dice Emir Olivera. Un abrazo grande al amigo Emir Olivera.
Un saludo al Tito Casco, dice Sandra y familia. El Tito se comunicó tempranito, Sandra, hoy. Saludo a todos los amigos que se acuerdan de él, que le mandan buenas vibras, buena energía. Si Dios quiere, pronto estará por acá con nosotros, después de algunos problemitas de salud, el Tito Casco, en la capital, escuchando por internet la voz de Melo. Sus amigos Sara y Sandra y Carlos, Sarita, Sandra y Carlos, saludan al Tito Casco, que por supuesto lo esperan pronto por acá, una pronta recuperación. Para Rosario Farígula, prima, Juber Méndez, por el barrio Arpí, el saludo para esta familia querida. Bueno, mucha gente comunicándose a través de las redes sociales. José, mirá, José, vamos con Laura viajando a Flores, a Trinidad, y escuchándote. Escuchando Domingos Uruguayos rumbo a Flores, a Trinidad, José y Laura, el saludo. Muchas gracias, Muy bien, métale música por allí, Horacio. Métale tranquilo por allí, que en un ratito ya tendremos energía eléctrica y nos conectaremos a la computadora del estudio central Saúl Urbina de La Voz de Melo.

A 10 de la mañana con 10 minutos, motor de emergencia al aire, por supuesto, energía propia, la voz de Melo con este corte parcial de... un corte bastante extendido hasta las 10 y media de la mañana, ¿eh? Estamos al aire con Domingos Uruguayos. Recordarle que el 5 de septiembre, o sea ayer 5, pero de 1820, el general José Artigas cruza el río Paraná para exiliarse en tierras paraguayas. Tenía entonces 56 años. Si bien no volvería a empuñar las armas para combatir, sus ideales y conducta lo convirtieron en el prócer de la nación oriental. Por eso el comunicado de ayer se celebró el día del retirado militar. El saludo a todos los retirados militares, gente que se comunicaba. Esto es un comunicado del Ejército Nacional. Dice textualmente: el simbolismo de este acontecimiento histórico es tomado por nuestra institución para rendir hoy un merecido homenaje a sus servidores que han pasado a situación de retiro luego de varios años de dedicación a la patria. Por tal motivo, el Ejército Nacional saluda a todos sus integrantes en situación de retiro. Su legado y servicio permanente son un pilar fundamental que engrandece el espíritu de la fuerza de todos y nos inspira en nuestro diario accionar. Así que el saludo a todos los retirados militares, un poco se inspiran en el retiro de Artigas

hacia el Paraguay. La canción de la historia, la canción de Artigas, estaba por allí, Zitarrosa, Tabaré, Echeverri. Tenemos a don José por ahí, le tenías, Horacio, don José, no, no importa, le buscamos después igual, ¿eh? Mucha gente comunicándose a través del teléfono, de internet también, las redes sociales. Estamos al aire, ahora sí estamos al aire. Estamos con el compañero Eduardo Cheito Rosa, que se comunica con Horacio Cheito. Estamos al aire ahora sí. El saludo a Victoria, a Eduardo, los compañeros que están en nuestra sintonía. Tito García, escuchando por aire la voz de Melo, por supuesto, Tito. Un fuerte abrazo, feliz domingo, ¿eh? Ya en un ratito tendremos ya tendremos normalmente la emisión a través de la vuelta de la energía eléctrica, por supuesto, ¿no? Miriam de Barrio Arpí, por supuesto, Miriam, con la Sony a pila. Andrés, lo escucho con la Sony a pila, por supuesto, ¿eh? Con el equipo de emergencia y con la Sony a pila. Gracias, Miriam del Barrio Arpí, para Miriam, para Marita. Son clientas de la carnicería de la zona norte, allí del Arpí. Me dice Laura, salude a Miriam, a Marita, salude al vecino Emilio. El vecino Emilio de la zona norte es cliente ahí de la carnicería de la zona norte del barrio Arpí. Estamos escuchándolo. Sebastián, Ignacio, Francisco, Fabricio, Fernanda, Laura, dice, a todos los clientes y amigos el saludo. Estamos escuchándolo como siempre, como cada domingo, la barra de carnicería zona norte del barrio Arpí. El saludo para ellos. Buenos días, Andrés querido, hoy acá por Solimar, frío, húmedo y nublado. Hermosa la música y los comentarios ilustrativos que nos compartís y el fuego en la estufa como testigo. Te mando un abrazo grande a la distancia. Bendiciones y feliz domingo. Estamos escuchando la radio a pesar del tema de la interrupción de la energía eléctrica, del corte de energía eléctrica, pero bueno, por internet estamos sintonizándote, Jorge García y familia desde Solibar. Querido amigo, un fuerte abrazo, ¿eh? El saludo al amigo y cantor Alejandro Lemos. Feliz domingo para Alejandro y para todos los músicos que nos sintonizan, que descansan los domingos. Algunos ensayan, otros descansan. Un fuerte abrazo para el cantor, amigo Alejandro Lemos y familia, que siempre está en nuestra sintonía. Anita, Mirta, la mamá, toda la familia, un abrazo para ellos. Seguimos con la música, seguimos con los intérpretes. 10:15 de la mañana trabaja el compañero Horacio Tarrosa.

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estamos sin luz, me dice ella en el comunicado de prensa, que se están llevando a cabo tareas de conexión de la red eléctrica en el marco de la obra del Anillo del Norte que conecta Melo Tacuarembó. Los trabajos se vienen desarrollando a ritmos favorables. Informa que se va a ajustar un poquito la hora de finalización de las obras, así que le agregamos 30 minutos más, compañeros y audiencia de la radio, ¿eh? A eso de las 11 entonces se retornaría normalmente el servicio eléctrico previsto, que estaba previsto para 10 y media de la mañana. Bueno, estaría a las 11. Gracias, Lucía, muy amable por el mensaje. Ella es la encargada de la oficina de prensa de la oficina comercial UTMelo. Como siempre, un gusto escuchar excelente selección musical, momentos y vivencias, ¿eh? Grandes sentimientos. Un abrazo grande para Juan y familia que se comunica con nosotros. Buenos días, estamos con mamá Miguelina, ¿eh? Un abrazo grande a nuestra querida podóloga Andrea Escalante, con mamá Miguelina, entre velas y guitarra, radio a pila, la velita, la radio a pila, la clásica Spica Sony, estamos escuchando con Miguelina, Andrea y Miguelina. Excelente programa, Andreita, gracias para ti y para Miguelina también, Estamos por internet, un abrazo para todos. Jesús Diego Suárez, el hermano del vecino Jorge Suárez, precioso día por la floresta. Jesús Diego Suárez y familia, un fuerte abrazo, Miguel Camejo, estufa, mate, disfrutando del descanso del domingo con la radio pila, Miguelito Camejo, con esta pequeña radio disfrutando de tu programa. Qué lindo escuchar canciones de nuestro Melo al lado de la estufa descansando. Un fuerte abrazo al amigo Miguel Camejo. Si tiene algo por allí, Alejandro Lemos, engancha la música nomás. Pedimos disculpas a los oyentes que estamos con problemas de la energía eléctrica. Hay material que lo tenemos en nuestra computadora y en el estudio no tenemos la energía eléctrica. Tenemos en la cabina central de emisión, por eso lo estamos haciendo trabajar un poquito más al amigo Horacio Arroza en la cabina central de emisión. Estamos con el motor generador de energía eléctrica propia de la voz de Melo, tratando de llegar a todos y complaciendo a todos. 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Le voy pidiendo algo por allí. ¿Qué le parece, Horacio? Dilmar Pedroso, Alejandro Lemos, algo más de Tabaré Echeverri. Si tenés a Washington Mateu, el Erucho Mateu está por allí, que va a estar en la semana de Melo en diciembre. Algo de Carlitos Malo, creo que habían pedido también que viene a Melo en estos días. Copla Alta, también tenés algo de Copla Alta. Bueno, ahí vamos matizando la música, ya rumbo a las 11 de la mañana. Copla Alta, que va a estar en la Expo Melo ahora en octubre.

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7: La voz de Melo le informa el tiempo en la ciudad.
8: Tiempo bueno en Melo.
7: Con una temperatura
8: 8 grados.
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5 minutos ya transcurren de las 11 de la mañana. La ansiedad, la impaciencia de la gente, ni que hablar, mucha gente llamando acá ahora, si o no, al 27070, nosotros también por internet con nuestro número de WhatsApp. A las 11, Lucía, le enviamos un saludo a Lucía, es encargada de prensa de UTE de la Ciudad de la Costa. Estaba comunicando, bueno, el comunicado oficial que nos envió Lucía, estaba previsto 10:30 de la mañana que se retomara el servicio normal del suministro de energía eléctrica, pero bueno, parece que es hasta las 11, ¿eh? Así que está conectada con La Voz de Melo, escuchando Domingos Uruguayo. Lucía, de prensa de la Ciudad de la Costa de UTE, nos pide un poquito más de paciencia. A las 11 ya, sí, ya van a ser 11 y 10, ¿no? Estaría retomando, minutos más, minutos menos, se retomaría el servicio de energía eléctrica, ¿eh? El que está por internet escuchando, buenísimo, La Voz de Melo, Jesús Diego Suárez, el hermano del vecino Jorge Suárez, allá por la Floresta, ¿eh? Por la Floresta, está espectacular el día. Un abrazo. También Jorge García, querido amigo, ¿eh? También Jorgito García ahí por la Ciudad de la Costa, también Jorge, ¿no? ¿Dónde anda Jorge? Por Solimar. Melenses por todo el mundo, por Uruguay. La compañera Lorena Charquero preparándose para mañana. Para La Voz con Vos, Lore. Se escucha buenísimo por internet la radio, amigo. Y ya estamos a pocos minutos, Lore, de conectar la energía eléctrica. Así que la tranquilidad para toda la gente. Ángela de Noblía, por supuesto. Dice que estamos dando clase de tejido y crochet. Después le hacemos la publicidad con mucho gusto, Ángela. Gracias por estar acá. Están organizando una excursión a la Virgen Conquistadora el último domingo de septiembre. Wilson da Fonseca y su esposa Isabel Silva, la maestra, ¿eh? Qué linda foto, la radio pica, pila, el mate, la música, Domingos Uruguayos, Isabel Silva y Wilson da Fonseca, muchas gracias. A Verónica, oyente de Barrio Sur, el saludo. El sabalero para José Luis Alves, no se olvide del sabalero, amigo. José Luis Alves de la barra de Marcelo Pimentel, de Roque Pimentel. Un abrazo de Roque Pimentel y de Marcelito. Marcelo Pimentel del Arpí, para José Luis Alves y toda la barra que todos los años acampan. En 33, más de 30 años, ininterrumpidos, acampando a orillas del Olimar en cada festival. Un saludo para toda esta gente, ¿eh? Sonia Sosa con los nietos, está con los nietitos ahí. Los nietos de Sonia que disfrutan buen folclore. Agustín y la primita ahí, ¿eh? Un saludo para toda la familia. Después por acá, Clever oyente del barrio Dársena. Páseme cielito del 69 por los olimareños. Soy Clever del barrio Dársena. Estamos complaciendo a los amigos oyentes con algunos temas que tenemos acá, otros que quedaron pendientes en nuestra computadora, que no tiene energía eléctrica. Estamos trabajando con la computadora central de la cabina de la radio y el compañero Horacio, así que tenemos una muy buena selección musical para los queridos amigos oyentes, ¿eh? Para William González, búsquele Laguna Marín del Este, por el Canario Martínez, Horacio. Hay tiempo, no hay problema, no se preocupe. Para toda la gente que nos escucha en Lago Merín, Río Branco, bueno, Bañado de Pajas, ahí por bueno, toda la tercera sección, William González de La Laguna, el saludo para él. 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
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Música, cantores, intérpretes, pégale nomás ahí esa muy buena selección musical que hoy, especial por el corte de energía eléctrica, la hacen los amigos oyentes y la hacemos nosotros con Horacio y con Danilo.

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Las 11:30 de la mañana esperando la luz, me dicen por acá los oyentes, Emiliano, Emiliano Rodríguez, Miriam Mabel, por allí los amigos oyentes del barrio Santa Cruz, esperando la luz, primero 10:30, 11, bueno, ahora todavía seguimos esperando la luz. El abrazo para todos, pero no se preocupe, disfrute de un buen mate amargo con yerba Miño, que vende el número 1, distribuciones Le, ahora sí vino, Bueno, vino, ahora sí vino Horacio, automáticamente se levanta la llave del transmisor con toda la energía eléctrica de la voz de Melo, gracias al querido motor generador de energía, ¿no?, que pudimos estar mientras se ausentó la luz. Bueno, estuvimos llegando a todos los hogares. Al Rengo Lugo, un abrazo grande al querido amigo Rengo Lugo, que nos escucha todos los días, por supuesto. Decía, estoy con la espica pira, Andrés, escuchándolo. 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Ramón Borch, un melense que nos escucha en Brasil. Estamos editando y compaginando lo nuevo que está subiendo a las plataformas digitales el melense Ramón Borch. Mucho material nuevo para compartir en la tarde de la radio a partir de la próxima semana. No tuvimos tiempo de editar ahora, fue medio complicado los horarios en estos días, pero bueno, Hasbro, una gurisa de 21 años de Trinidad, de Flores, el dúo Los Horneros de Florida, ganadores el año pasado del certamen Guitarra Negra, Juber Flores Basella sigue recorriendo el país con el libro 100 años de Aníbal Sampaio. La música, los cantores, seguimos por ahí, querido Horacio, con nuestra música. Metemos música, un poquito más de música, y ya ingresamos rumbo a nuestra última hora.

qué linda versión del sublevado, un éxito de los Sucará, de Martireno Sublevado, en vivo con Copla Alta, esa obra póstuma del Pepe con los Copla, el homenaje que se realizó a los grandes cantautores, a los grandes intérpretes de nuestro canto, bueno, quedó grabado, ahí en el auditorio del Sodre. Vamos a estar en contacto con el compañero José Pepe Medina, en Estadio, una actividad importante, el Pepe va a dar los detalles. Saludamos a la gente que nos escucha en la feria, vino la luz, la gente en la feria, con un precioso, hermoso día, invitando a todos a venir a la feria, a disfrutar la feria vecinal aquí en Plaza Constitución, frente a la Voz de Melo. Están con la radio, escuchándolo con la radio Pica, la radio, la clásica radio Pila, también por internet. Metele Domingo y Feria por Sucará, para la gente de la feria, y enseguida nos contactamos con el compañero Pepe Medina.

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0: Rumbo a las 12, rumbo a las 12 del mediodía, la gente que se está levantando, preparando el mate, el aperitivo, el copetín, preparando el asado y el almuerzo, se engancha con la voz de Melo, volvió la luz, compañero Pepe Medina, buen día, bienvenido.
1: Buen día Andrés, para ti, buen día para Horacio, para la gran audiencia de la voz de Melo. Bueno, yo estoy de temprano, al viejo estilo, con la radio a pila, ¿verdad? Menos mal que conservo una radio a pila de mamá, y de temprano te estábamos acompañando, y bueno, con todos esos avatares que trae también una jornada sin luz eléctrica aquí en nuestra capital Arechal. Andrés, queríamos compartir un tema que desde ayer ya se está manejando en redes sociales, nosotros publicamos también, y obviamente no queríamos estar ajeno a la radio, lo que fue el gran triunfo de Cabaña Chimango en el Premio Dios en Estello, con yo estaba ahora incluso corroborando para compartir como primicia contigo, creo que se ha dado la historia de Cerro Largo ganar un Premio de Oro de una cabaña de Cerro Largo, creo que es algo muy importante, además con Tomás Goncalves, un domador, un entrenador que vino por primera vez aquí a la República Oriental del Uruguay y sobre todo a Cerro Largo de la mano de Cabaña Chimango, un triunfo realmente muy ajustado, un nivel impresionante, estuve siguiendo durante todos estos días lo que ha sido Estello, pero más lo que fue ayer la final, cuando entra León Salvaje, que fue de los últimos en la categoría paleteadas que ingresó a pista, prácticamente ahí definiendo ese campeonato, lo terminé mirando de pie, porque fue sin duda un triunfo muy merecido para esta cabaña de Cerro Largo, por eso también queremos compartir contigo, compartir con la audiencia, es algo inédito para nuestro departamento, dejando lo más alto una vez más la raza criolla. Ustedes saben que esta cabaña a nivel nacional, hay que ser bien objetivo, ha ganado en distintas disciplinas, hablando de este tipo de actividades de la raza criolla, estuvo hace poquito definiendo lo que fue ahí la Rural del Prado, pero bueno, en prácticamente poco tiempo preparan este caballo a través de toda la familia Gamarra, de Anastasio Gamarra, que es el propietario de la cabaña, pero acá está Nacho Gamarra, Ignacio Gamarra, Andrea, su señora, sus hijos, y bueno, ni que hablar con Tomás, que armaron este proyecto, llegan a Estello y se traen ese triunfo para la República Oriental de Uruguay. Ayer, una vez más, el maracanazo en Estello, donde la bandera de la República Oriental del Uruguay y Cerro Largo fue la que encabezó en la categoría machos para lo que fue este Premio de Oro, sin duda que es algo muy importante para nuestro departamento, volvemos a decirlo, para la raza criolla y sin duda para la República Oriental del Uruguay, que obviamente en esa complicidad con un domador, un entrenador brasileño, se traen este triunfo para acá, para Cerro Largo y para aquí, cerquita la capital. Así que bueno, queríamos compartir contigo también estas felicitaciones para Cabaña Chimango de Cerro Largo, que deja en lo más alto no solo a la República Oriental del Uruguay, sin duda que a nuestro departamento de Cerro Largo, Andrés.
0: Qué linda noticia, Pepe, comenzar la jornada con esta noticia. Mañana toda la cobertura, la nota en el caballo para todos. Vas a estar mañana,
1: no, sí. ¿Sí? Por supuesto, pero no queríamos dejar ajeno también de compartirlo contigo, porque es algo muy importante, obviamente que es una cabaña también muy arraigada con la radio, son, aparte de ser grandes oyentes de la voz de Melo, toda la familia Gamarra, sin duda alguna que son parte también de esta radio, por eso no queríamos quedar ajeno, y sobre todo en este triunfo que se da junto a Tomás, que es un joven domador, pero de una larga trayectoria, que no se le había dado el Premio de Oro en Estello y se le da de la mano de una cabaña, como lo dijo muy emocionante, una cabaña que estuvo en todo su proceso como domador, que él mismo contó que por primera vez entra a la República Oriental del Uruguay a participar y en un caballo de Cabaña Chimango, después bueno, pasa un largo tiempo y bueno, se larga este proyecto, volvemos a decir que él mismo lo cuenta, que fue a través de la primera llamada de Andrea, la señora de Ignacio Gamarra, que le pide para armar un proyecto para ir a Estello, ya que la cabaña quería de un largo tiempo estar también presente en esa prueba tan importante, y bueno, llegan con el León Salvaje en un nivel impresionante realmente. Yo no soy un gran sabedor de todas las pruebas, pero estuve siguiendo todos estos días, incluso escuchando grandes comentaristas brasileños que entienden de este tipo de competencias, y cuando iba llegando a la mitad decían que era un caballo que iba despegado en su forma de ser, como lo es León Salvaje, después tiene algunos inconvenientes, quedan ahí prácticamente entre 3 y 4 caballos peleando ese Premio de Oro, y en lo que fue el Vallar Sarmiento y lo que fueron las paleteadas, el gallo se despegó y termina quedando con ese triunfo, y que sin duda ayer era un momento muy lindo de mirar Estello, porque se veía la bandera de nuestra República Oriental del Uruguay en manos de gente de Cerro Largo, así que bueno, creo que no queríamos quedar ajeno a compartirlo contigo también, Andrés.
0: Querido Pepe, felicitaciones a la familia Gamarra, desde Gurí se los conocimos, el amo vecino ahí, en Varela, entre Navarrete y 33, claro, me toca de cerca.
1: Por eso más queríamos compartir contigo, que sí, sabía sí, que esta alegría te iba a dar también, y es bueno también que la gente de Domingos Uruguayos se entere de esta hazaña que culminó ayer con esa vuelta de honor que además, bueno, van a haber muchas anécdotas para poder ir compartiendo, pero bueno, queríamos sellar también en este momento tan importante para Cerro Largo, en lo que fue esta gran prueba del freno de oro en Estello, y bueno, Uruguay mete otro maracanazo, porque ya la historia a través de Colibrí Matreros había dado, ahora se da a través del Lon Salvaje, un producto nacido aquí en el departamento de Cerro Largo, criado aquí en el departamento de Cerro Largo, bueno, todos sus inicios a través de la familia Gamarra, esta prestigiosa cabaña de muchos años, como es Cabaña Chimango, que han tenido un proyecto muy ambicioso a través de Nacho Gamarra de ir metiéndose en este tipo de pruebas que son en un nivel internacional muy alto. Imagínate llegar a Estello, iban en la mitad de las pruebas y prácticamente 10 caballos peleando en esa categoría. Estamos hablando solamente de la categoría macho. Varios triunfos se vinieron para Uruguay, dejar en claro eso también. Acá estamos destacando un poquito lo que es la presencia de la cabaña del departamento de Cerro Largo. Pero hasta la mitad de las pruebas venían 10 con una puntuación impresionante, y entre ellos ahí estaba León Salvaje, y volvemos a decir, ¿no? Bueno, tuvo la puntuación más alta que se había dado ahí en Estello, en el Vallar, ¿no? Una de las pruebas realmente importantes que tiene esa categoría, y la de la misma forma le pasa prácticamente lo que fueron la categoría paleteadas. Así que, sin duda alguna, para Tomás, para Ignacio Gamarra, para Andrea, su señora, para sus hijos, y para don Anastasio Gamarra también, que sin duda alguna estará disfrutando también de este triunfo, de esta prestigiosa cabaña, que bueno, es una también de las más viejas que tiene el departamento.
0: Un abrazo grande, felicitaciones a la querida familia Gamarra. Pepe, ya que estás ahí, te robo otro minutito. Se nos viene el Centro Realista el próximo fin de semana, Plataforma Hípica. Adelantanos algo.
1: Próximo fin de semana, Andresito, te vamos a estar invadiendo nuevamente y compartiendo con la audiencia de Domingos Uruguayos lo que va a ser la edición 33 de La Paz García. Ya aprovechar, Andrés, decirte que hace un rato incluso estábamos pasándole al quien es el encargado de vender la rifa. Va a muy buen ritmo, quedan pocos números de rifa para la camioneta 0 kilómetro del Centro Realista, que se la va a estar otorgando el próximo fin de semana. No olvides eso, la gente. Sí. La camioneta se la entrega el próximo fin de semana. Ayer estábamos compartiendo con la visita del propio presidente de la institución, con Camilo, y bueno, de ahí se movió la venta de lo que son los números. Son 2 números, son únicamente 1000 números, y bueno, ahora sí arrancó buen ritmo, a la gente que no se olvide de eso. Y bueno, y las entradas anticipadas también, tanto para Chacho Ramos en la jornada de viernes, como también ese gran baile la jornada de sábado, prácticamente ya nos decían el ticket común, el que tenemos acostumbrado nosotros que no utilizamos mucho la tecnología, el de ir y comprar, como hace Horacio ahí nuestro compañero. Bueno, ya quedan muy pocas entradas de esas anticipadas, así que tengan en cuenta eso, porque ya hacía tiempo que no se daba que un miércoles de esta semana pasada ya había cola para comprar las entradas. Y bueno, ni que hablar de hacer la prueba. Destacar también que los 90 kilómetros van por ruta 8, el trayecto que nos une con Bicis de Oro Noblía o con Aceguá, como ustedes quieran llamarlo. Y después todas las pruebas cortas van a ir en pista y ruedo retorno, todo con emisión de La Voz de Melo, Andrés.
0: Muy bien, Pepe, muchas gracias, compañero de Plataforma Hípica 53 de la radio. Próximo fin de semana. Gracias, Pepito. Buen domingo, buen descanso.
1: Gracias a ti, Andrés, y gracias por permitirnos también contar esta novedad tan importante para el departamento de Cerro Largo. Creo que sin duda no podíamos dejar de escapar este momento de conversar contigo y de contarle a la audiencia de esta linda hazaña que realiza Cabaña Chimango, el departamento de Cerro Largo. Trae un freno de oro para nuestro departamento, para una prestigiosa cabaña también de aquí, el departamento de Cerro Largo.
0: Impecable, fuerte abrazo, Pepe, muchas gracias, siempre en todas partes informando la Voz de Melo. Ya rumbo al mediodía, 10 minutos para las 12 del mediodía. Compañero Horacio Rosa, tenemos más música por allí mientras conectamos la compu aquí desde el estudio mayor de la radio Saúl Urbina, por supuesto.

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Ahí está, una de las primeras graduaciones, años 70, el gran Santiago Chalar, que ahora en septiembre lo recordábamos, estaría cumpliendo años, ¿eh? Sabía que le iba a gustar al amigo Fraile Muertino, Emir Barbosa, el abrazo Emir, a toda la gente de Fraile Muerto que se ha comunicado, gente que escuchaba la radio con el equipo de emergencia, ¿no? El motor de propia energía eléctrica de la voz de Melo, cuando el corte de luz, ¿no? El abrazo a todo Fraile Muerto, la sexta, la séptima, la gente de Toledo. Algo de Guarumbá, mirá, nos pedían algo de Guarumbá, tenemos a Guarumbá, Danilo, ¿eh? Danilo y Horacio trabajando los compañeros, el abrazo para todos, ¿eh? El abrazo, el saludo, bueno, felicitan a la familia Gamarra, qué lindo, ¿no? El triunfo en estadio de la cabaña Chimango de Gamarra, ¿eh? El amigo Luis Franco, Luisito Franco, allí de Maribel Ancap, que los conoce de Guris, a toda esta gurizada, dice, bueno, felicita a la gente de la cabaña Chimango y a la familia Gamarra, que los conozco desde niños, Luis Franco y la barra de Marimar Ancab. Bueno, me pedí un saludito para la maestra Natalia Nieva de la Escuela 18, de la Escuela 18 de Río Branco, que desde temprano te está escuchando, nos dice nuestro hijo el Manu, el maestro Manu Díez, Así que a la maestra Natalia Nievas de la Escuela 18 de Río Branco, el saludo. Gracias por estar con nosotros. Emir Barbosa, un fuerte claro. El tema Matungo es de Osiris. Sabía que le gustaba a Emir Barbosa, Santiago Chalar, homenajeando a Osiris Rodríguez Castillo para toda la barra de la cabaña Chimango, las felicitaciones y algo más de Chalar con el Tata Héctor Umpierres, el recuerdo para el Tata Héctor Umpierres con Rufino Mario García, moros de la historia, la gente que está preparando el aperitivo, el almuerzo, el mate, que sigue en sintonía de la voz de Melo hasta 12:40, hasta 1:20 va siempre la emisión de Domingos Uruguayos, y hemos ampliado una hora más. Vamos con Guarumá, Danilo. Guarumbá, después tenemos Moros de la Historia, recordando al Tata Héctor Umpierres, a Rufino Mario García y la voz inolvidable del gran Santiago Chalar. El sol ya viene. Claro que sí, el sol alumbra y asoma en la fría mañana del Fraile Muerto con los cantores del Fraile querido Guarumbá.

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0: Las 12 y 20, este espléndido mediodía, fresquito, fresquito, mire, hoy teníamos un grado, ¿no, Danilo? Cuando llegamos 4 y 20 con Danilo a la radio, un grado, ahí la sensación térmica. Dice gente en la campaña que era una heladita chiquita, pero hubo helada, Una máxima de 13, 14 para hoy. Saludamos a la gente que le perdimos el contacto porque usted se fue, vino Horacio da Rosa al control, a la cabina de emisión de La Voz de Melo. Así que Danilo, un rato más va a estar con Jordano, con el Weekend de La Voz. Sigan en sintonía de La Voz de Melo a toda la tarde, Jordano, hoy con el Weekend de La Voz.
1: Así es, Andrés, ya nos tomamos un pequeño descanso. Horacio ya fue a hacer su pequeño descanso, viene yo para como un segundo tiempo. ¿Vio como los tiempos del fútbol? Un primer tiempo, un segundo tiempo, bueno, más o menos así. Una jornada que está muy, pero muy similar a la de ayer, Andrés, una jornada soleada, pero hay un vientito que sopla y está muy frío, pero el sol está lindo, acompaña, una jornada espectacular. Ahora nos mirábamos hacia la puerta ahí, hacia la feria, los amigos de la feria, los laburadores feriantes del domingo, al firme, termo y mate, la gente paseando, mirando, observando, algunos comprando, una jornada espectacular.
0: Gracias, Danilo, por el trabajo tuyo, el de Horacio, los compañeros. Bueno, el saludo a Victoria Montejo, Eduardo Chedito Rosas, Pepe Medina, un poco también complicado con el tema del motor de energía eléctrica de la radio, pero bueno, salimos al aire, la gente lo escuchó. El abrazo a los compañeros también que estuvieron de una forma u otra un poco atentos a la salida al aire, a la puesta al aire de La Voz de Melo. 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Para los pescadores, para los que les gustan la pesca del camarón, pesca artesanal o pesca de río o de mar, Marcelo Pimentel, porque sos entendido de la pesca, para la barra de los pescadores, ya con el torneo del Club de Pesca Lachán, es el pescador del año, el éxito del hombre de Castillos de Rocha. Querían escuchar a Nelson Pindingo Pereira antes de nuestra pausa y antes del cierre, la canción del camarón.

0: de cumpleaños, nuestro querido Dani, el popular y querido gallego, como todo el mundo lo conoce, el presidente del Centro Obrero, incansable, batallador y trabajador de esta querida institución, que está en el mes de su aniversario, de su cumpleaños. Ayer fue un baile magnífico, con la familia, socios, amigos. Bueno, un abrazo grandote, muy pero muy feliz cumpleaños, querido Dani, me dice la esposa Teresita Silveira, nos escuchan todas los domingos cuando pueden, por supuesto, socios, directiva, amigos, gente que va, que comparte con Dani. Bueno, en este mes de septiembre seguimos de cumpleaños y con muchas actividades, se nos viene octubre, Dani, tenemos ahí el baile de la primavera del querido Centro Unión Obrero. Muchas bendiciones, abrazo y felicidades, a seguir luchando con esta querida comisión directiva, sacando adelante el centro, haciendo, bueno, quitándoles horas de sueño, de trabajo, de descanso, de estar con la familia en pos de la institución que tanto lo merece y necesita. Así que tenga un muy feliz cumpleaños el Centro Obrero, que ya lo saludamos en la tarde de la radio, y ahora el querido Dani con sus 84 años, jóvenes 84 años, querido Dani. Sos nuestro, sos de Melo y sos del Centro Obrero. Te mandamos un fuerte abrazo de cumple con Laurita, un beso enorme y, por supuesto, el viernes ahí con un gran baile. Todos los socios festejan desde las 9 de la noche hasta la 1 de la madrugada. Este próximo viernes 11 de septiembre, todos los amigos y socios invitados al cumpleaños del amigo Dani Hitzberg, el querido gallego, allí al Centro Unión Obrero. ¿Algún otro saludito que me queda por acá? Jorge Galán. Qué lindo alegrarnos cada mañana musical del domingo. Abrazo, Jorge Galán y Estela. Gracias por estar, queridos amigos y oyentes nuestros. Sergio Vidal y Betty, un fuerte abrazo. Directivo del Sportivo Club Olimpia, trabajando por el querido Olimpia también. Sergio Vidal y su esposa Betty, disfrutando del domingo. Un abrazo enorme para ellos. Graciela Martínez en Noblía. Hermoso domingo. Precioso día, no importa que hayamos estado sin luz, te escuchamos igual. Graciela Martínez y familia en Noblía, llegue nuestro abrazo desde acá también. Bueno, por acá, algún otro mensajito que nos haya quedado pendiente para saludar. El tocayo Andrés, el hombre de las pizzas, el hombre que estuvo viviendo 23 años en Islas Canarias, ahora es oyente del barrio Barmosa, chef de cocina, hombre de las pizzerías, mirá, nos manda un videito con las pizzas, el tocayo Andrés, el saludo para él, que tenga un lindo domingo. Clelia Ferreira, de tempranito, no importa el corte de luz, con la radio a pila, escuchando la voz de Melo y Domingos Uruguayos. Clelia, un fuerte abrazo, hermoso mediodía de sol. Arturo Araujo y Elisa Orcoyen nos manda la fotito ahí del campo, del aire y del sol, de este invierno que lentamente se va. Arturo Araujo y Elisa Orcoyen, queridos amigos, un fuerte abrazo. Bueno, mucha gente que sigue en nuestra sintonía. Nosotros nos quedó un informecito, a ver si podemos largar al aire el informe de Juber Flores sobre Aníbal Sampaio. Juber, que sigue presentando el libro de Aníbal Sampaio, está por acá, estuvo el viernes en el Club Tacuarembó. Lo escuchamos, Juber. Buen día, buenas tardes.
1: Buenos días, estimados oyentes. ¿Cómo están ustedes? ¿Cómo estás, querido Andrés Díez? Un gusto hacer de corresponsal de Domingos Uruguayos. Soy Juber Flores Basella, autor del libro Aníbal Sampaio, poeta del río de los pájaros pintados, inventario de vida y obra. Les cuento que estamos celebrando el centenario del natalicio de don Aníbal Sampaio, referente de la música popular uruguaya, quien alumbró a la vida un 6 de agosto de 1926 en Paysandú. Con este motivo, tomando como centro la ciudad de Paysandú, donde se han realizado todo un mes de homenajes, con conversatorios, recitales, conciertos, conferencias, representaciones en las escuelas del lugar, evocaciones en los liceos del departamento, uno de los cuales, en la ciudad de Paysandú, lleva el nombre de Aníbal Sampaio. Bueno, allí presenté por primera vez en este marco este trabajo

0: ensayo histórico biográfico cultural sobre don Aníbal, un hombre con 65 años de trayectoria, arte de vocación, dedicado a sus 65 años a crear sin cesar maravillas, como esos himnos litoraleños y regionales que son Río de los Pájaros y... Dije Río de los Pájaros y Quillororo. Pues en los intermedios de la actividad en Paysandú, estuve recorriendo todo el litoral uruguayo al norte de Río Negro. Así que este libro fue presentado durante agosto en Bella Unión, Salto, Quebracho, Piedras Coloradas, Guichón, Paysandú, Yung, San Javier y Fray Ventos. Y además fue presentado en el litoral entrerriano, concretamente en Colón, Concepción del Uruguay y Gualeguaychú, actividad en el Entre Ríos que va a continuar próximamente. Concretamente, del 8 al 14 de septiembre voy a estar acompañando la celebración de otro centenario de un gran poeta entrerriano, Jorge Enrique Martí, que fue compadre y amigo fraternal de Sampaio y que nació un 11 de septiembre de 1926. Un mes después que Aníbal. Bueno, voy a andar por Colón nuevamente, Liebig, Villa Elisa, San José y otra vez por Concepción del Uruguay. Y en octubre seguiremos recorriendo esa provincia, como así también distintas localidades orientales. El río Uruguay, para Sampaio, es un tiento de plata que cose dos lonjas de un mismo cuero. Eso habla de la concepción regional, georregional, cultural, histórica, que tenía Aníbal Sampaio, que se nutrió de ese ámbito jesuítico, misionero, guaranítico. No por casualidad, el mismo ámbito del protectorado artiguista de 1815, la Liga de Pueblos Federados, la provincia oriental, los siete pueblos de las misiones usurpados por Portugal y Brasil, el Entre Ríos, la Mesopotamia Argentina, con misiones, Corrientes y Entre Ríos, Córdoba y Santa Fe, con capital en Purificación. Ese es el medio al que pertenece Aníbal Sampaio, que lo nutrió, que lo inspiró y al cual le compuso. Aníbal Sampaio, un traductor perfecto de ese paisaje y de su gente. Un ámbito atravesado por dos ejes fluviales, el Paraná y el Uruguay, como ya lo dije. Gracias, amigos.
1: Sin duda, mucha historia, paisajes, canto, poesía. Gracias por el informe, Juber Flores Basdel. Ya nos vamos. Ya viene el espacio necrológico de la radio. Monseñor Pablo Jordan en la una, el weekend de la voz. Sigan en sintonía de la voz de Melo. Gracias, Danilo. Gracias, Horacio. Nos estamos yendo con Río de los Pájaros de Aníbal Sampaio y estamos siempre en contacto con la radio, con nuestro canto, Domingos Uruguayos. Mañana comenzamos la semana a las 5 de la tarde, Voces de Latinoamérica.

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2: Gabriela Feo Abelenda, que en paz descanse, falleció ayer a la edad de 55 años en Rivera. 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

Buen domingo, una alegría de poder comunicarnos a través de enfoques dominicales para compartir estos minutos de la vida de fe. Les cuento que estoy viajando ya para Montevideo y mañana para Italia. Comenzamos siempre con la palabra del domingo, el mensaje del Evangelio, un mensaje importante que tenemos que escuchar con atención. En el capítulo que estamos leyendo de Mateo, se dedica a cómo hoy habla de uno que es la corrección fraterna. Siempre tiene que haber una corrección fraterna y cómo se tiene que hacer. Por lo general, si alguien se equivoca, dice el Evangelio, si un hermano peca, te hace algo que te lastima, ¿cómo tienes que actuar? Por lo general lo que nos pasa es que nosotros nos enojamos, le contamos a todos los demás, el último en enterarse es la persona. Pero el criterio que hoy nos da el Evangelio es totalmente diferente. Le recomiendo ir a una misa, escuchar la palabra, leerla, meditarla, porque es un criterio que tenemos que tener siempre presente. ¿Cuál es lo que dice? Bueno, si un hermano, repite mucho la palabra hermano, que tienes una relación con él, que te une a él, lo más importante es conservar esa relación. Entonces, lo primero que tienes que uno ir y conversar personalmente con él y hablarlo con él. Si él no te escucha, dice, entonces elige a otra persona que lo quiera a él, para que de forma objetiva poder dialogar

siempre los paso, repito mucho esa expresión, has ganado un hermano. Lo fundamental es siempre la relación de encuentro, en este caso representado por la hermandad. Eso es el verdadero amor, y eso es lo que uno busca, y perder eso es lo más triste. Por lo tanto, dice que si no te acercas, bueno, junta a una comunidad, a un grupo de personas que también lo hagan comprender y dialogar de que está mal y que está equivocado. Y después todavía termina diciendo, y si tampoco escuchas a la comunidad, a ese grupo para hacer el bien, entonces trátalo como alguien que está, que tiene que empezar de vuelta las relaciones, en ese sentido. No sacarlo del corazón, sino que comprender que hay que empezar todo nuevamente con él. A continuación, el Evangelio da otro consejo, que es la oración, ¿sí? Y viene bien para en estos casos, ¿no? Cuando uno ve que no se entra en razón, bueno, rezar por la persona. Dejo la meditación por acá, porque voy a tener que hacer corto hoy. Les quiero contar que ayer tuvimos un acontecimiento muy lindo en nuestra diócesis, fue en 33, en la parroquia San José, porque tuvimos la ordenación diaconal de Nicolás Vallejo, un joven colombiano que había empezado a estudiar como sacerdote y después vino de misión para acá. Se enamoró del Uruguay, estudió filosofía, fue docente y retomó los estudios de sacerdote en los últimos años, ya como seminarista de nuestra diócesis. Hizo todos los estudios, los pasos a dar, y ayer se ordenó diácono. El primer paso hacia el sacerdote, el sacerdocio, que es la presencia de Jesús hoy actuando a través de personas, tiene como tres grados. Uno es el diácono, es el sacerdote y el obispo. El primer grado es, entonces, el primer paso es el diaconado. Todos son el servicio de ser pastor, de estar atento a la comunidad, en tres ámbitos distintos, que es la formación, la palabra de Dios sobre todo, la oración, sobre todo también los sacramentos, y la acción, y sobre todo un amor concreto y con atención a los más necesitados. Cada una de estas órdenes tiene como un acento. El diaconado tiene el acento de estar muy atento a la vida, a las realidades más necesarias, las personas con necesidad, para su atención de forma integral. Agradecemos a Dios esta vocación, nos va a hacer mucho bien. El que lo conoce a él, sabe que tiene muchos dones, también la oportunidad para comunicarse con él y saludarlo. Les cuento que fue una celebración preciosa, cena la parroquia, con mucha presencia de los sacerdotes, casi todos estábamos, pero para los sacerdotes de otro lugar y sobre todo colombianos. Los colombianos de Uruguay que estaban vinieron a acompañarlo, tuvo la cónsul de Colombia, una alegría que los padres lo acompañaron, Nicolás y Luz Alba, vino estos días para compartir con él, una familia muy bonita, que él tiene también una hermana y una sobrina. También vino un profesor de él, de la universidad, un biblista, el padre Jairo, que vino a acompañarlo. Fue una celebración muy emotiva y después tuvimos un momento de festejo también comunitario. Les cuento brevemente que entonces en esta semana, el martes 8, hay una celebración que es la Natividad de la Virgen María, el nacimiento de la Virgen María, que se celebra. Es un momento para tener presente a María, la Madre de Jesús, ¿no? Que siempre nos acompaña en el caminar. Quien se acerca a María es una forma muy fácil de acercarse después.

0: a Jesús. En nuestra diócesis, las madres misioneras de Jesús, Verbo y Víctima, ese día celebran todos también su nacimiento, como que festejan en comunidad. Una comunidad de que nuestra diócesis nos está prestando un servicio lindo. Así que aquellas que lo conozcan, las madres, el día para poderlo saludarlas. Dejo estos últimos minutos para contarles entonces que viajo, voy a estar estas 3 semanas en Italia, una semana en el Vaticano. Después voy a estar visitando a los voluntarios de la Esperanza, que están en nuestra diócesis, al sur de Italia, y a mi hermana, que está al norte. Ella es consagrada y está en el centro de origen de los salesianos, lo que se llama el Cole Don Bosco. Así que voy a aprovechar para pasar una semana con ella. Bueno, viajo a Italia, los obispos cada 5 años hacen una visita que se llama Ad Limina. Se encuentran con todos los dicasterios, que son como ministerios, en los que vamos profundizando diferentes temas de la vida de cada una de las diócesis, en todos los aspectos, desde lo más cultural, económico, social, hasta lo más espiritual. Se toma un diálogo, se ve cómo se va caminando, valoran cosas, otras nos aconsejan cómo ir mejorando situaciones concretas, no dificultades. Un día tenemos para el encuentro con el Papa y después unos minutos también con un encuentro personal donde cada uno le transmite un poco la realidad de Uruguay y de la diócesis a la que el obispo pertenece, en este caso en nuestro caminar por las tierras de Cerro Largo y 33. Lo llevo a todos en mi corazón, lo tendré muy presente en cada día en la oración y bueno, y en todos los acontecimientos que vais a ir viviendo. En lo posible voy a ir mandando algunos mensajes y me voy a comunicar, si Dios quiere, a través de esta audición desde Italia, contándole un poco lo que voy viviendo. Bueno, que Dios siempre, que quiere el bien para cada uno, sintamos su bendición. La bendición de Dios, Padre, Hijo y Espíritu Santo, descienda sobre cada uno de ustedes, sobre sus familias, sobre todas aquellas personas que están pasando momentos de dificultades. Hasta el domingo que viene, si Dios quiere.
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6: La voz de Melo le informa el tiempo en la ciudad.
7: Tarde que se presenta soleada en la ciudad de Melo.
6: Con una temperatura.
7: Tarde fría, 9 grados 8 décimas.
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Bueno, muy buenas tardes, gustazo enorme, comenzando, arrancando el fin de semana, un domingo va, fin de semana para mí ya prácticamente en la mitad, ¿verdad? Porque lo tenemos bastante, muy bastante surcado, ¿verdad? ¿Se dieron cuenta el comienzo de hoy? ¿Por qué comenzamos así? ¿Con quién comenzamos? A ver, escuchan esa voz, conocen esa voz. Bueno, apenas comenzando, reitero, ¿verdad? Aquellos besos que te di, es Beto Orlando. ¿Se enteraron que se dio la desaparición física de Beto Orlando? El lunes, este lunes pasado. Bueno, se fue de este mundo terrenal Beto Orlando.

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1: Bueno, alguna cosa, ¿verdad? Simplemente para significar, para señalarles, ya que estamos tan de lleno en los clásicos los domingos que comenzamos. Beto Orlando nació un 4 de septiembre de 1946 en Argentina, Las Flores, y se produce su deceso en agosto, el 31 de agosto, este próximo 31 de agosto pasado, ¿verdad? En La Plata, Argentina. Se produce la desaparición física, siempre lo digo así. ¿Por qué? Porque la música queda. Ellos continúan, o no me van a decir que continuamos disfrutando de su música. Música que, cuando es buena, créanme que realmente queda en toda la memoria de nosotros.

0: Bueno, otro de los grandes éxitos de Beto Orlando, ¿verdad? Este gran cantante, reconocido artista que deja una huella imborrable en la música melódica argentina. Argentina y del mundo, digo, ¿verdad? Porque cuando son artistas, a veces el origen, de repente por ciertos motivos sirven, pero es su música, su voz, ese talento, eso que queda en esa memoria nuestra, nuestra memoria musical. Cuando Beto Orlando estaba haciendo un lanzamiento de tal o cual tema musical, el EP en esos entonces, ¿en qué estaban ustedes, verdad? ¿De qué momento estaban ustedes de su vida? Digo esto porque yo soy bastante más joven, pero así tal cual lo siento, ¿verdad? Son, ya lo he dicho, son cosas que he aprendido aquí en esta hermosa casa. Que bueno, Beto Orlando falleció a los 79 años, luego de atravesar un delicado cuadro de salud que derivó en un accidente cerebrovascular. Un ACV, ¿verdad? Venía complicado de salud, sufrió un ACV y es lo que provoca su muerte a los 79 años. Bueno, bien, son clásicos que comenzamos así. No quería dejar pasar esta noticia porque por ahí ya lo saben, pero bueno, es decirlo aquí en este espacio donde siempre estamos recurriendo algún éxito que otro de Beto Orlando para disfrutar, para deleitarnos, ¿verdad? 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

Imaginan lo grato que es escucharlos. Ayer quedaron unos cuantos audios fuera, incluso terminé el programa y continuaban llamándome, ¿verdad? En la bailanta, en las cañas, también se sumaba otro y venía otro. Un matrimonio que hace 19 años están y se conocieron en una bailanta nuestra, en Casa de Piedra. Cuando quiero ver una chiquilina, dice: Jordano, ayer cumplí 20 años. Soy fruto de tus bailes, de tu programa. Bueno, también esa muchacha, los padres se conocieron en una bailanta, imagínense, usted me vio ahí todo un montón de cosas, años, vivencias, que no es solamente el programa aquí en la radio. Va mucho más allá, créanme que va mucho más allá. Uno así lo siente, ¿verdad? A veces tampoco quiere magnificar las cosas, pero que vengan, te estrechen la mano y que te digan tantas cosas positivas, que uno deje cosas positivas en la vida de los demás a través de la radio, programa que cumplió 31 años ayer. Hoy van a continuar, hay cantidad de saludos, vamos a continuar con... Se va a dar, ¿verdad? Se va a dar, eso ni que tal vez. Pero manden el audio como siempre, audio... con un tema musical, un artista, ¿de dónde nos escuchan? 099-047-814. Jordano, dale con los clásicos, muchachos.

0: Bueno, sí, es Daniel Magal. No me digas que no lo recordás. Cara de gitana, sí, cara de gitana. Lo tenés ahí, esa es clarita tu memoria musical.
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0: A ver, 099-047-814. 099-047-814. 099-047-814. Está ahí tu audio, lo espero.

sí, son clásicos, son clásicos. Mirá, me están preguntando quién ganó el concurso de churrasquita ayer en Las Cañas. A ver, la chica fue Verónica López y el muchacho, el compañero, a ver si me pasan bien los datos, A ver si me pasan, a ver la barra de la 12, un mensajito ahí con los ganadores del concurso de churrasquita. Che, pero gastaron la suela, barbaridad. Pero gastaron la suena, bueno. Verónica López de la 12, ¿verdad? Y el compañero, creo que de la 12 también, el compañero de los que ganaron el concurso de baile. Después remates, mirá, Laguna del Junco. ¿Cómo anduvo Laguna del Junco en los remates? ¡Barbaridad! Bueno, va, Laguna del Junco, Sierra de Ríos, la gente de la 12, gente de los Molles. Se desparramó ese cumpleaños 31 del weekend de la voz. ¿Y de qué manera, de qué forma, Gracias. Siempre gracias. Pero gracias, siempre gracias. No se imaginan lo grato, lo divino que es recibirlos en todos y cada uno de nuestros bailes. Gracias, siempre gracias.

0: Bueno, sí, es el trigo verde. Y mirá, tengo alguna comunicación de afuera, ¿verdad? A ver, hola.
1: Hola, hola.
0: ¿Con quién estoy por allí?
1: Hablando del departamento de La Valleja, Luis Díaz.
0: Luis Díaz de La Valleja. Luis, ¿te has sumado recién hoy al programa o ya lo escuchás de antes?
1: No, algunas veces lo he escuchado, pero pocas veces.
0: Ajá.
1: Y ahora estaba ahí almorzando justo y prendí la radio y me dio por sintonizarlo.
0: Bueno.
1: Muy bueno el programa.
0: Bueno, muchísimas gracias. ¿Te gustan más los clásicos, Luis Díaz?
1: Sí, porque yo ya tengo 62.
0: Ajá. Ah, pero estás un gurisito todavía, muchacho.
1: No, no crea. Ya entraron los años ya.
0: No, estás, tenés tu familia, hijos, gurizada, patrona, sí, me imagino.
1: Todo completo.
0: Ajá, eso es lindo, eso es lindo.
1: Vivo en campaña.
0: ¿A qué lugar de La Valleja? ¿Lugar rural de La Valleja?
1: En la ruta 8, aquí donde hicieron la rotonda nueva con la 14.
0: Ah, ahí, pa, qué lindo que quedó eso,
1: Quedó muy lindo el lugar,
0: Bueno, Luis Díaz de La Valleja, un gran abrazo, te agradezco tu comunicación,
1: Igualmente para ti.
0: Bueno.
1: Que tenga suerte, que pases bien.
0: Bueno, muchas gracias. Bueno, un gran agradecimiento a Luis Díaz. Me dijo por interno lo del aniversario. Bueno, está 099-047-814. ¡Largale, Giordano! Otro clásico.

clásicos, clásicos en la tarde del weekend de la voz. A ver, que leo algunos mensajes escritos. Jordano, ayer estuvimos en el baile, no nos dio para arrimarnos. Pero ¿cómo no te vas a arrimar? Feliz 31 y que sean muchos más. ¡Que arrimate! Yo a veces ocupado, claro, medio de la carrera los atiendo, pero arrímense, arrímate que estrechar la mano con la gente que nos escucha, créanme que... ¡Arrímate! ¿Cómo no vas a arrimar? ¡Arrímate, muchacho! Jordan, aguante el weekend de la voz, gurisito, ayer te saludé, hoy disfrutando de tu weekend. Pensé que te iba a faltar los iracundos, pero sí, salieron ya los iracundos. Mirá, escuchaste los iracundos. ¿Quién será este o esta que me llama de gurisito? Dice que me escucha, que me conoce desde niño. Jordan, feliz cumpleaños. No te entiendo lo que me decía acá. Jordano, feliz cumpleaños. Con tu carisma, en cualquier momento un político te va a llevar. ¿Qué me va a llevar un político a cebarle mate? A que le prepare el café, que le lleve el café. Deja quieto, muchacho. ¡Wicanero! Te encontré en TikTok. Lindaza, la taza. Ayer me regalaron. Hoy no la traje. Ayer me regalaron con el logo de la radio, ¿verdad? Feliz 31 años, dice. Está el logo de la radio. Lo colgué en mi TikTok, y creo que también en Facebook y en Instagram. La tal de historias, esa tal de historias. Ahí puse. Se ve que alguno vio ahí. Bueno. A ver, Jordano, dale con los clásicos, si no te me quedas, muchacho. ¡Uno de palito!

0: Mandá tu audio 099-047-814. Un tema musical, un artista. Decilo ahí en el audio también de dónde nos escuchás. 099-047-814. Pediste un tema musical, un artista. A ver, Mirada Rivera, saludos con motivo del aniversario, ¿eh?
1: Buenas tardes, amigos. ¿What? ¿Cómo pasaste, Jordano?
0: Bien,
1: ¿todo bien?
0: Bien.
1: Muy feliz cumpleaños del programa, Jordano. Ya te íbamos a saludar, al final me olvidé.
0: Ajá.
1: Pero más vale tarde que nunca, ¿qué te parece?
0: Tal cual.
1: Estamos escuchando por acá buenazo, los clásicos, che. Muy feliz cumpleaños, que se repita por muchos y muchos y muchos años más.
0: Graciela y Pablo de Rivera, ¿eh? Un gran abrazo a Graciela y Pablo. Pablo es un gran amigo. Un gran, gran amigo. Bueno, gracias. A Rivera dijo presente en la tarde del weekend de la voz. Varela dijo presente en la tarde del weekend de la tengo, chiquis. Ya vamos a arrancar, ¿eh? Pero pará, primero vamos a cerrar esta parte. 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

0: bueno, que está bueno, eso, lo recordás, está ahí, lo tenés, mirá, si no, A ver, arranco con los audios, presenta Gamarra Negocios Inmobiliarios, más de 150 propiedades, Gamarra Negocios Inmobiliarios, lo que está buscando, una casa, una casita, chacra, campo, galpón, claro que también. 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
0: Bueno, mirá, habíamos quedado con Graciela desde Rivera. Había otro mensaje y no lo había visto. A ver, Graciela, arrancamos ahí desde Rivera, la barra de Rivera. A ver, a ver.
2: El Pablo está trabajando por acá, Jordan.
0: Se sentía de fondo.
2: Aparicio, sí. Y al final no fuimos nada.
0: Ah, mirá. Está
2: trabajando acá en
0: la marcha,
2: frente a la puerta de la cocina, haciendo los patines para llenar el...
0: ¡Meta, garrote, el tal de Pablo!
2: Bueno, amigo, un abrazo grandote. Te queremos mucho, vos sabés de eso. Un abrazo grande de nosotros los cuatro para ti. Este, pasanos un temita que sea ya de Aldo Monge. Si te da, pasalo. Y si no, no importa.
0: Mira, si no.
2: Graciela, Pablo, Ulises de acá de Rivera. Gracias, amigo. Buena jornada.
0: Bueno.
2: Está frío por acá.
0: Acá también. Y en algún momento quiere brotar el sol, che, y queda ahí. Bueno, decir el audio también. ¿Cómo está tu paraje? De clima, frío. Sí, clima, creo que por todo lado, ¿eh?

0: bueno, arrancó la comunicación abierta por los lares de Rivera. A ver, de Rivera, sí, Rivera es este también, a ver.
1: Buenas tardes, hablando desde Bichadera, para hacerte un feliz cumpleaños. Que tengas un... sigas cumpliendo muchos años más.
0: Bueno, muchas gracias.
1: También para saludar Rancho Don Rubí.
0: Mirá.
1: Gracias.
0: Mirá ese Bichadero, chevaro. Hace rato no le caigo con una bailanta a Bichadero, ¿eh? A ver, vamos, dale, Jordano.
2: Hola.
0: Bueno, muchas gracias por el aniversario. Saludos. La radio de fondo ahí, pero de fondo mismo, che, que casi no escuché. Uno del gordito con Lucas.

0: ahí está, claro que sí. Uno del gordito con Lucas Hugo en la tarde del weekend de la voz. A ver, más saludos, más saludos. Mirá, este de hoy de mañana tempranito. A ver, a ver.
1: Mirá, buen día, Jordan.
0: Mirá, jugador de Nacional, jugador de Peñarol, pero primero que nada, jugador del Charrúa. Everlay Sosa, el mosquito, y también de la selección uruguaya. Sí, también. A ver, Everlay.
1: Buen día, Jordano. Buen día. ¿Cómo estás, mi amigo?
0: Bien, bien.
1: Bueno, felicitaciones por los 30 y pico de años que está cumpliendo, que cumplió.
0: Ajá.
1: Vamos arriba, espero que ande bien usted. Acá el mosquito. El otro día le grité acá en la esquina de.
0: ¡Ah, mosquito, che!
1: Le grité, iba todo en la pinta usted caminando, no sé si me conoció.
0: Sí.
1: Barbaridad, vamos arriba, Jordano. Un abrazo grande.
0: Y yo en la pinta, bueno, gracias, mosquito. Y yo en la pinta iría para alguna cita amorosa. Andás a dar, ¿no? Tantas que uno tiene. A ver, Jordano, dejate de cosas, Jordano. Larga otro audio, che, qué cantidad de audios que tengo. Mirá, este es de ayer, ¿eh? Este es de ayer. Este es de ayer. Ah, pero pará un poquito. Qué cantidad. Acá, sí, este amigo también después me llamó. A ver,
2: Jordano, ¿cómo estamos? ¿Todo bien? Para felicitarte por los 31 años y decirte que te escuché siempre desde los inicios y pero nunca te escribí. Ajá. Más alguna charla que tuvimos fuera de la radio, obviamente.
0: ¡Ah, sí!
2: Felicitaciones y adelante.
0: ¡Los árboles! Sí, por los.
2: Se ve que estás con poca señal,
0: Jordano. Ah, después, verdad que nos llamamos, nos hablamos ahí. Bueno, muchas gracias a todos y cada uno. Hay cantidad de audios, ¿verdad? Reitero, sumamente agradecido. Mirá, este amiga le pide un saludo para el patrón. A ver.
3: Hola, Jordano. Buenas tardes, ¿qué tal?
0: Bien.
3: Por acá todo bien. Ajá. Quiero pasarlo un temita, un saludo bien grande a Luis Alberto. ¿Qué tal a Luis Alberto Olivera? ¿Qué tal el tema La Esquila?
0: ¡Esquilando!
3: Es el cocinero por ahí.
0: Ajá.
3: De parte de su esposa, Evangelina.
0: Ajá.
3: Un tema de, no sé, algo, bola 8 puede ser.
0: Mirá, bola 8, bueno. Y bueno, sí, si ustedes eligen, bola 8.

0: Bueno, manda tu audio 099-047-814. Un tema musical, un artista. A ver, 099-047-814. Largale.
1: Buenas tardes, Jordán. Habla Barrio Cafrío Muerto.
0: Ajá.
1: Pasame algo de Cotopaxi, de Copo, está.
0: Mirá.
1: Vamos arriba que se puede, vamos arriba.
0: Mirá el Coto. Uno del Coto, que se escuche.

0: Bueno, es un clásico, ¿verdad? Es un clásico. Pedían de Fraile Muerto. A ver, de Fraile Muerto me voy, no sé a dónde. Pero para que no es este WhatsApp, me llaman el 27070 ahí. A ver, ¿con quién estamos? Hola.
1: Hola, con Mirza de Maldonado.
0: ¿Qué lugar de Maldonado, Mirza?
1: Ah, sobre San Carlos.
0: Ajá, ¿sos oriunda de por acá?
1: Pasando un tema de Frencha Leco.
0: ¡Bárbaro! ¿Lo vas a dedicar o no lo vas a dedicar?
1: Sí, para toda la barra, acá y la vivo todo de Melo y las amigas.
0: Ajá, bueno, un gran abrazo de acá, Coterrani de acá, ¿verdad?
1: Sí, sí.
0: Bueno, aguante, Maldonado, un gran abrazo, ¿eh?
1: Aguante, abrazo grande.

0: A ver, ¿dónde está tu audio? ¿Está ahí? ¿Mandaste? Sí, un tema musical, un artista. Decime el audio también, ¿de dónde nos escuchás? 099-047-814. Te escucho. Quiero escuchar tu gusto musical.
1: Buenas tardes.
0: ¿Qué? Bien.
1: Te habla Sandra de acá en La Tablada para pedirte un tema de Batido.
0: Opa.
1: Pasarlo, Hotel California.
0: Bien, clásico.
1: Para escucharlo.
0: Ajá. Bueno, bien clásico. Hotel California, Bandido.

0: parte de Lisa del arbolito.
1: Mirá, mirá, mirá, mirá, mirá, mirá, mirá, arbolito, ¿cómo está, che? A ver, a ver, a ver, a ver, ¿dónde está la gente de Arbolito y esos tal de besitos que se escuchen?

0: El evento que tengas, cumpleaños, casamientos, bailes, el evento que tengas, llámanos 099-047-814. Cumpleaños de 15, mirá, el 21 de noviembre tengo un lindísimo cumpleaños de 15 aquí en Melo, Bueno, carpa de eventos también, carpa de eventos que va para el cumpleaños de 15, para bailes, en fin, Carpa que se va el fin de semana que viene para el Poblado Uruguay, la gran fiesta del Poblado Uruguay, este año con Girasol desde Artigas, qué linda fiesta, fin de semana que viene, Poblado Uruguay, allá estamos. Por el evento que tengas, llamanos ahí, vamos en forma personal a todos y cada uno de nuestros eventos, llamanos, 099-047-814.
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0: eso, dale, dale, dale. Jordano, échale, échale, échale, échale, muchacho. Bueno, a ver quién llega. 099-047-814. Está ahí tu audio. Está ahí, está ahí, está ahí. A ver, a ver, a ver, a ver qué dice, qué dice, qué dice. A ver. Bien.
1: Así te llamo de Fraile.
0: Fraile Muerto.
1: Dando un matecito en la estufa.
0: Oh, cosa linda.
1: Adelante un rato, vamos a mirar a disfrutar del sol.
0: Ah.
1: El solcito.
0: La clásica de los domingos.
1: Un tema para esta tarde, por favor.
0: Ajá.
1: No solamente para escuchar.
0: Ajá.
1: Verte volver por la dupla.
0: Mira la dupla. Ajá.
1: Gracias, que tengas buena jornada.
0: Che, salen con el mate para echando el solcito y en sintonía del weekend de la voz antes, largan el audio, Ya es una costumbre que la recibo y muchísimo aquí en la tarde del WK, la dupla.

0: lleno la dupla, la dupla. Vaso lleno, corazón vacío. Ay, ay, ay, se habré visto eso en diferentes bailantas, ¿verdad? La letra de la dupla, el tema de la dupla ahí, la verdad que calza muchísimo en muchas ocasiones y situaciones que, reitero, ¿verdad? Uno haciendo bailantas en diferentes eventos, si habré visto ese sentimiento, esa situación de estar con el vaso lleno y el corazón vacío. Bueno, a ver, Giordano, largale. Cerrochato, ¿cómo?
1: Buenas tardes, Giordano. ¿Cómo? Es un programa como siempre, bueno.
0: Exacto.
1: Acá estamos escuchando. Fin de semana. Estoy por la capital.
0: Ah, ahí. Montevideo.
1: Mandar un saludo para toda la gente de Cerrochato.
0: Ahí.
1: Octava Durazno. Y para amigo William, que es fanático tuyo.
0: Ajá.
1: Que siempre te está escuchando. Que tenés que ir a hacer un baile, dice allá Cerrochato.
0: ¡Barbaridad! Bueno, que se dé hecho.
1: Bueno, si podés pasarme un tema.
0: Oh, ¿cuál?
1: Pasame Entre Tú y Yo, Castigados por Amor.
0: Ajá. Oh, mirá.
1: Bueno, un saludo grande, Sebastián, vamos arriba.
0: Bueno, gracias.
1: Vamos arriba nosotros.
0: Sí, vamos arriba nosotros. Mirá, Sebastián Cerrochato, la octava de Durazno. Él está en la capital, cosa linda recibirlo, che. Che, no estaría mal caer allá por los pagos de Cerrochato, Me han llamado, pero no se ha dado. A ver, échale, Castigados por Amor.

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6: Bueno, me voy a la tanda en la radio, en un ratito vuelvo, ¿verdad? En un ratito volvemos y obviamente tu audio nos engalardona, nos enorgullece y estimula muchísimo. Un tema musical, un artista, decir el audio también, ¿de dónde nos escuchás? 099-047-814. Me voy a la pausa de la radio, en un ratito vuelvo.
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8: La voz de Melo le informa el tiempo en la ciudad.
9: Tarde soleada con periodos de nubosidad.
8: Con una temperatura.
9: 10 grados, 4 décimas.
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0: vacila, continuamos con un clásico de los 80, un lento de los 80 en inglés, ¿eh? ¿Por qué? Porque bueno, me piden música así también. Hoy clásicos de todos los palos, mirá, leo un mensaje escrito, veo una foto, una barra empujando la vaca, como siempre me dicen también, comentarios, ¿verdad? Trabajando, recorriendo el campo, época de aparición por la foto. Y me voy al audio. A ver qué dice ese audio, ¿de dónde?
1: Buenas tardes, Jordano. ¿Cómo va la cosa por ahí?
0: Bien.
1: Todo tranquilo.
0: Bien.
1: Todo manso. Por acá está tranquilón. Hacía tiempo no te escribía.
0: Es cierto. Ajá, es cierto.
1: Bueno, un saludo para la... Ajá. Para toda la barra de Cuchilla Mangrullo.
0: Cuchilla Mangrullo.
1: Para los que escuchan ahí, esta zona.
0: Cuchilla.
1: Estamos camperiando un poco.
0: Ajá.
1: Llegó el tiempo de la aparición, nos toca los domingos.
0: Ah, se ve en la foto.
1: Bueno, un saludo grande. Buena jornada por laboral.
0: Cuchilla del Mangrullo, che, a ver. No, pará, Jordano. 32, escuela 32 de Mangrullo. Creo que estoy errando la zona, ¿verdad? A ver, orientame un poquitito, gaucho. Mirá, escrito abajo el mensaje dice: el tema Brother Lewis, un gringo para este gaucho. Un gran abrazo.

0: Los 80, Brother Louis, More Talking, en la tarde del Weekend de la Voz. A ver, ¿quién llega?
1: Buenas tardes, con paso todo bien, bien, bien. Tranquilo.
0: Y cómo están
1: las cosas por ahí.
0: Frío, gris.
1: Queremos una morocha que estamos acá en escucha. Así Sánchez, paso hospital que habla.
0: Sí, che, creo que en toda la República se anunció, ¿verdad?, que iba a ser un fin de semana frío. Y se está dando, ¿verdad? Tengo algún audio ahí también de la capital. En la capital creo que está más frío que acá, ¿eh? A ver, largale la morocha.

0: Paso Hospital, ahí está la morocha, muchacho. A ver. Che, qué cantidad de audios. A ver, mirá. Ah, mirá, Gerardo, Super Tati, Lavadero,
1: el Tati. Hermano querido, ¿cómo estás?
0: ¡Esa, Gerardo!
1: ¡Feliz cumpleaños!
0: Gracias, Gerardo.
1: Que sean por muchos más, te mando un abrazo grande.
0: Gracias, Gerardo.
1: Siempre te escuchamos, muy lindo tu programa. Vamos arriba.
0: Gerardo Sousa, no se imaginan lo que ustedes son, como auspiciantes para el Weekend de la Voz, ¿verdad? Ojalá tuviera más auspiciantes, ojalá. Dicho sea de paso, si usted, mi amigo, tiene un comercio y quiere apostar a la publicidad aquí en el programa, ¡bienvenido, claro que sí, muy bienvenido! A ver, Giordano, ¿quién llega? ¡Llega! ¡Uy, mira! Acá con un GIF, como se llama, a través de los celulares, ¿verdad? Con un 31, machazo. A ver qué dice.
2: Buenas tardes, Giordano. Feliz cumpleaños. Feliz, bueno, 31
0: gracias.
2: Años.
0: Muchas gracias.
2: Que pase muchos más. Divirtiéndonos todos los fines de semana, sábado y domingo.
0: Intentamos.
2: Acá lo escuchamos desde el Agua Hermosa. Un beso grande.
0: Melo. Ajá.
2: Y vamos arriba, siga adelante. Siempre así. Después con una polca ahí. Cualquier polca ahí, muy lindo. O sea, muy lindo su programa, muy lindo, la verdad.
0: Y
2: habla Josefa del Agua Hermosa.
0: Josefa del Agua Hermosa. Y el 31, machazo. Ahí lo voy a tener que subir a las redes también, ¿eh? A ver, Josefa del Agua Hermosa. Larga la escoba, los platos, sobremesa. Bueno, ¡echale esa cadena!

0: esas caderas, muchacho. Manda tu audio 099-047-814. 099-047-814. Feliz cumpleaños, Giordano. Ayer me lo perdí. Me achicó el frío, me dice uno acá. Ah, ah, la bailanta. Bah, la verdad que estuvo frío mismo, Bah, la verdad que estuvo frío. Este, fue una noche bastante fría, sí. Pero la gente no, algunos, bueno, sí, se ve que algunos no aguantó, che. Bueno, está. Gran abrazo igualmente para vos. Jordan, bueno, me manda el mensaje escrito, sí, acá, aquí, ahí, manda el audio ahí, un tema musical, un artista. Decí también de dónde nos escuchás. 099-047-814. A ver. Ah, que la radio está a volumen, ¿eh?
1: Buenas tardes, Giordano. Muy feliz cumpleaños.
0: Bueno, gracias.
1: Esos hermosos 31 años de maravilloso programa. Que sean muchos más 31 acompañándonos por los fines de semana.
0: Pero está a volumen la radio de fondo, ¿eh? Buen, buen volumen.
1: Y usted, que disfrutes del aniversario con todos.
0: Pero buen volumen. Buen volumen.
1: Que sean la familia.
0: Ajá.
1: Y vamos arriba. Y bueno, y también vamos a pedir un tema, ¿eh?
0: A ver, ¿cuál?
1: Para hacerle honor a tu
0: ¡toma!
1: Aniversario. Con el viento a tu favor. Abrazo enorme, Giordano. Muchos más.

0: Bueno, ahí está Camilo Sesto, otro clásico, otro clásico. Mirá quién me apareció acá. Ah, el boina blanca. Pero muchacho que estás desaparecido, Esos son los amores, esos son los amores. A ver qué dice, a ver qué dice, a ver, a ver. A ver. Bien, bien, bien.
1: Una
0: milonga. Cumpliendo años, ¿cuánto? ¿Cuánto? Hay otro, hay otro, Eloina. Hay otro, a ver. No, no, queda tranquilo.
1: Estoy cumpliendo años hoy, loco. No te olvides.
0: Sí, ya lo escuchábamos. Sale, sale, largale, largale, largale.

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Mirá una barra que se fue a Las Cañas ayer, al rancho de La Cambicha, en Las Cañas ayer. ¿Les gustó? Dice ahí. Bueno, a ver. A ver, che.

0: precioso lo hay de todo, muy lindo. Uh-huh. Precioso todo. Uh-huh. Ayer disfrutamos lo lindo. A mí me encantó como estuvo el baile. Todo bien organizado y todo. Que sigas adelante, Giovanna. Que donde pudiéramos acompañarte, te vamos a seguir acompañándote en todos los bailes. Pasando un tema para mí, Luis, algo de Alto Monjes. Uh-huh. Que recién
1: vamos a almorzar. Che, vale la pena decir también que ayer me pasaban algún audio de alguna soltera. Bueno, fue soltera y estaba terminando el baile y me di cuenta que en la plena bailanta aseguró el casamiento. Bueno, cosas que se dan también, ¿eh? ¡Uno de Aldo Monjes que se escuche!

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0: Bueno, salió uno bien clásico de Aldo Monge, ¿eh? ¡Barbaridad! ¿Qué voy a hacer con este amor sentido, eh? Bien sentido mismo. A ver, de Melo, sí, de Melo, a ver, ¿qué dice?
1: Buenas tardes, Jordano. Jordano, si podés, pasame a Mario Silva.
0: Ajá.
1: Un saludo, Nair, de acá del trampolín.
0: Bueno, Nair, está bien.
1: ¿Cómo andás? Mirá, estás mejor que yo en la música. Yo lidio con música, pero vos estás mejor que yo. Saludo, Nair del trampolín.
0: Bueno, un signo de interrogación ahí para esta tarde, Nair. A ver, uno de Mario.

0: otro clásico, lo piden. Mario está en la tarde del weekend de La Voz y por supuesto con vos ahí. 099-047-814. Ahí mandás el audio. 099-047-814. Largale, largale, largale. A ver qué dice.
1: Buenas tardes, Eduardo. Este programa, felicitaciones por el programa y por el cumpleaños de La Voz. Y para pasar un tema, si podría, para Eva Javier, que está escuchando acá en el trabajo, para la señora, cualquier tema ahí de Sergio Denis, si puede ser. O sea, muchas gracias de parte de Natalia.
0: Bueno, Natalia, mira qué bueno. Laburando, metiendo laburo y disfrutando el weekend de La Voz. Uno de Sergio Denis.

0: vida, vale la pena, Sergio Denis. Salió uno. A ver. Mirá el veterano rezongón, tengo acá, ¿no? Pero ahora no me rezonga. A ver
1: qué. Buenas tardes, amigo Giordano.
0: ¿Cómo andamos?
1: Aquí estamos pegaditos esperando a usted que llegara.
0: Ah, mirá.
1: Aquí estoy.

Bueno, bueno es decirles a la gente que nos sigue a través de internet que tenemos un corte de energía eléctrica aquí en nuestros estudios y también en la planta. Hay un corte de energía bastante general, ¿verdad? Estamos emitiendo solamente por internet, algún cortecito que se dio. Y bueno, vamos a continuar mientras aguardamos que venga la energía eléctrica, aguardamos y continuamos emitiendo por internet. Así que si usted, mi amigo, mi amiga, está escuchándonos, continuamos acompañándolo.

Negro, ¿verdad? Reiteramos que estamos con un corte de energía eléctrica aquí en los estudios, en la planta de emisora también. Corte de energía eléctrica que, bueno, capaz que nos están siguiendo por internet, vía internet, ahí estamos, ¿verdad? Bueno, decirles eso, y ya en un ratito vamos a estar retomando habitualmente con la programación de la radio. En instantes, en un ratito.

Bueno, vamos a retomar, ¿verdad? Quienes nos siguen por internet, ahí estamos, ¿verdad? Y quienes nos siguen por aire, bueno, vamos a aguardar a que vuelva la luz. Estamos con equipo de emergencia acá en los estudios de la radio y también estamos con equipo de emergencia en planta emisora, ¿verdad? ¿Retomamos? ¡Claro que sí! A ver esos audios. 099-047-814, reitero, por internet.

Mirá, bueno, mirá, gente que nos escucha por internet, de verdad. Gente que nos escucha por internet, me dicen: amigo, soy Susana, por favor, me pasás un tema de Mogambo. Lo escuchamos desde 33. A Rosal La Querencia me mandó una foto y ayer también me mandó un mensaje diciéndome: muchísimas felicidades, éxitos por muchos años más. Te escuchamos muchos. De A Rosal La Querencia desde 33, A Rosalda Queriencia 33, un gran abrazo. A ver qué puede salir de ahí, a ver qué puede salir de ahí, Giordano. Uno de Mogambo que sale, que se escuche.

0: Bueno, ahí está, ahí está. Mogambo.
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0: A ver, a ver, a ver. Audio, audio. ¿Qué llega, llega? Diga, diga.
2: ¡Oh,
0: bien!
2: Ya te estoy hablando de acá de Tupambaé.
0: Tupambaé.
2: Mi familia.
0: Ajá.
2: A ver si nos pasas un tema de Héctor Landry y de los Cuatro Soles.
0: Mirá, mirá, mirá, mirá. Opa, bueno, bueno, bueno.
2: Son viejos, pero buenos.
0: Es cierto.
2: Ese conjunto.
0: Es cierto.
2: Estamos escuchando la radio. Todos los domingos te escuchamos.
0: Ajá.
2: Un abrazo fuerte, que pases bien.
0: Bueno.
2: Chao, chao.
0: Bueno, muchísimas gracias. Pero para que hay otro más que me pide algo de Beto Orlando también. ¡Ay, si lo encuentro, muchacho! Bueno, bueno, justo estaba por largarlo antes, ahí en el momento que se da el corte, ¿verdad? Aquí está, acá viene, a ver qué dice, ahí habíamos quedado en el corte.
3: Buenas tardes, mi amigo Jordán.
0: ¿What?
3: Aquí estamos pegaditos esperando a usted que llegara.
0: ¡Tomá!
3: Aquí estoy agarrado contigo ya,
0: Ajá,
3: estoy en la puerta ahí, buenas tardes, ¿qué tal, amigazo? De aquí de Melo nomás, vos ya me conocés ya, mi viejo.
0: Hemos hablado, sí.
3: Por Beto Orlando, 25 Rosa.
0: Mirá.
3: Estamos, y la fecha que está dando, que es, bueno, lamentablemente así, che, la vida. Estamos, mi viejo, cuídate, Nero, cuídate, que estoy ahí en la puerta esperándote.
0: Tomá.
3: Chao, mi viejo, un abrazo grande. Estamos por Beto Orlando, 25 Rosa. Chao, chao, chao, un abrazo, bendiciones.
0: Bueno, muchas gracias a ustedes. El 31 de agosto, ¿verdad?, se produce la desaparición física de Beto Orlando. Como lo dijimos hoy en el comienzo, ¿verdad? Incluso algún raconto, alguna cosa de su vida. A ver dónde están esas 25 rosas. Más de uno lo piden. ¡Cumplí, Jordano!

Les reitero, ¿verdad? Estamos transmitiendo con equipo de emergencia. Ahí tenemos corte de energía acá en la emisora, ¿verdad? También desde planta emisora, desde los estudios y en la planta tenemos corte de energía eléctrica. Estamos transmitiendo para ustedes con equipo de emergencia, ¿verdad? A puro generador. Esto me hace acordar a veces en las bailantas de hace algunos años, en la campaña, ¿verdad? Donde a todos lugares teníamos que ir con un generador. Hablando de bailanta, sábado que viene el Poblado Uruguay. ¡Qué lindo chiveo allá, muchachos! ¡Poblado!

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0: Bueno, bien, le continuamos, ¿eh? Reitero, estamos emitiendo con equipo de emergencia. Tenemos un corte de energía eléctrica acá en los estudios de La Voz de Melo, ¿verdad? Y también en planta emisora. Estudios en Remigio Castellanos al 721 y también en planta emisora, ¿verdad? Estamos transmitiendo con generador. Apagón, hoy a la tarde. El de hoy a la mañana sí previsto, el de hoy a la tarde no teníamos información. Bueno, bien, nos vamos a la pausa en un ratito. ¡Vuelvo!
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0: Bueno, la continuamos en la tarde del weekend de La Voz y por supuesto con vos ahí. La continuamos y por supuesto con vos ahí. A ver qué dicen esos audios. O sea, reitero, estamos con equipo de emergencia, ¿verdad? A generador, tanto acá en estudios de La Voz de Melo, Castellanos al 721, como también en planta emisora. Hay apagón, sin luz. A eso voy, está. Bueno, a ver quién llega, llega, a ver un audio. ¿Quién es? A ver, Jordano.
1: Buenas tardes, amigo.
0: Bien, todo manso,
1: Che, te habla Nerino, Carpallero.
0: ¿Pallero?
1: ¿Podés pasar a mi segundo intento?
0: Ya.
1: A Claudio.
0: Oh.
1: Bueno, también es bien, el domingo que bueno. Mejor el lunes.
0: Igualmente para vos. Igualmente para vos, Negriño. Aguante, Pallero. Pallero quiere escuchar la música de Agatha. Mi segundo intento.

0: Ahí está mi segundo intento. Mirá una grabación en vivo, ¿verdad? En vivo es Ágata. 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A ver, Jordano, ¿quién sigue? Bueno, vino la luz acá en los estudios de la radio, A ver, ¿quién sigue? Sigue. A ver, que diga, a ver.
1: Hola, Jordano. ¡Oh! Bueno, espero que te hubiese ido muy bien allá a las 12. Acá estamos con la Weekend. Uh-huh. Bueno, ya vi que te gustó el vasito, lo pusiste en todo ahí en el Faego. Buenazo.
0: Ah, ¡súper!
1: Si puedes, me pasas el tema.
0: A ver.
1: Saco la menta. Para escucharlo, bueno, que tengas que termines lindo domingo. Un abrazo, Isabel, desde Lo Bellaco.
0: Bueno, muchas gracias, Isabel. El vasito, mirá, aparte con el logo de la radio, los 31 años del Weekend, dice ahí en el vasito. Están en las redes, ¿verdad? Lo subí a mi TikTok. TikTok que lo encontrás por Guicanero del Interior. Lo subí a mi TikTok, cuenta de Facebook, Instagram. Pero precioso, vasito, muchacho. A ver, ¿dónde está ese tal de sabor a menta? 099-047-814. Ahí, mandás el audio.

Ahí está Sabor a Menta. Bueno, estamos volviendo a la normalidad, ¿verdad? Vino la luz en la planta y también aquí en los estudios. Estamos volviendo a la normalidad. Ahí estaba Sabor a Menta, lo pedían. Está en la tarde del weekend de La Voz. Bueno, bien, se viene el fin de semana que viene, lindísima fiesta, ¿eh? El Poblado Uruguay de fiesta. Poblado Uruguay de fiesta, qué lindo chiveo tenemos el fin de semana que viene.

0: Fernetti con Coca. Bueno, continuamos. Dale, dale, largale, largale. Jordano, había quien llega. Mira, quien llega a la barra al fútbol. ¿Qué fútbol? A ver, como dice. A ver, a ver, a ver.
1: Bueno, Jordano, bueno. Freddy Noble, feliz cumpleaños.
0: Bueno, gracias.
1: A vos, que sean muchos años más.
0: Gracias, Freddy.
1: ¿Qué te iba a decir? Te iba a pedir la cumbia del tablón.
0: ¡Opa! Sí.
1: Para todos los jugadores, hinchas del River del Soñaro.
0: Mirá, Cademelo.
1: Muchas alegrías tuvimos.
0: Del Soñaro.
1: Muchas amistades quedaron ahí.
0: Ajá.
1: Y seguimos para toda esa gente linda del Soñaro, del River del Soñaro.
0: Ajá.
1: La cumbia del tablón, si podés dedicarle.
0: Mirá, si no, bueno, claro.
1: Estamos acá con la empresa El Melo.
0: Ah, El Melo.
1: Y algo estamos en Melo. Seguimos. Ahora más que nunca estamos en Oriente, a todos lados del mundo. Un abrazo. Bueno. Que sigan muchos años más.
0: Bueno.
1: Los hay en la chacra de Sofía, haciendo una changa con el nieto Nahuel.
0: Tomá.
1: Bueno, vamos arriba,
0: aguante. A ver, ¿dónde está esa cumbia de los trapos?

0: Qué pegada con este tema, ¿eh? Bueno, aguante el fútbol departamental, che. Cosa linda que se saluden aquí en la radio. Aquí en el weekend de la voz. A ver, larga, larga, larga. Mirá, de Melo me voy a Bichadero, creo, ¿eh?
1: ¿Cómo anda usted?
0: Bien, bien.
1: Por acá mucho frío.
0: En Bichadero.
1: Ajá. Pásenme una pulca de levantar.
0: ¿Oh? Ah, tengo, sí.
1: Para calentar el cuerpo. Soy lesión ahí.
0: Ajá.
1: ¿Sabe para quién? Para la autoridad de Bichadero.
0: Ajá. Bueno, está, quedó ahí la solitaria de Bichadero, quedó ahí. ¿Cuál paso? Paso esta polca, esta. No, esta otra, mirá. Ah, esta está mejor.
2: Sigo a muerte.
0: ¡Giordano! ¡Larga, muchacho!

0: ¡Oh, Gaita Novelio! ¡Bárbaro que está bueno eso! ¡Está bueno eso!
1: De una cifra certa tumbe un negocio esta boca.
0: Sábado que viene en el Poblado, Uruguay. Cheveo, farra y pico de la buena, ¿eh?

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0: ¡Oh, cosa bonita! Lo tenés a ese. Sí, lo recordás. Música del año 1988, ¿verdad? ¡Barbaridad! Bueno, bueno, bueno. Mirá, mensajes de Rivera, de Montevideo, Colonia, la gente escuchando, 33. Allá por Valle también tengo audio, ya se viene el audio de Valle. Pero mira este, a ver de dónde, y mira de dónde nos pide lo que, a ver cómo dice, que diga, que diga.
1: Buenas tardes, buenas tardes. ¿Cómo estamos? ¿Todo bien? Acá. Habla Luis.
0: Luis.
1: Y Jaime acá, de Maldonado acá. Se ve que queríamos ver un tema.
0: Luis,
1: una
0: Jaime.
1: Polca, esa, bien movida.
0: Una pulca.
1: Maldonado acá, se vino
0: Luis Jaime.
1: Jaime allá de Tacuarembó, hacía tanto frío que se paró, dice, hace más frío acá que el amor de mi ex.
0: Igual.
1: Ay, ay, ay, anda de allá, dice, anda de allá.
0: Bueno, el frío, en frío en Toruguay.
1: Por acá, lo saquemos, lo sacamos para Punta Ballena, para todo.
0: ¡Ah! ¡Lo pasearon!
1: ¡Dale una polca nomás de Maldonado acá! ¡Chaucito, chaucito!
0: Bueno, la barra, Jaime, de allá de Maldonado. ¡Ay, ay, ay! ¿Cuál? ¡Largale esa! ¡No, esa, esa, esa, esa, Jordano! ¡Esa, muchacho!

0: Che, que está bueno eso, Che, que está bueno eso. Eso.
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0: A ver, de Maldonado, ¿a dónde te vas, Jordano? A ver, 099-047-814. ¡Ay! Mandas el audio, A ver, de Maldonado, ¿a dónde nos vamos?
2: Buenas, Jordano.
0: ¿Qué?
2: De Brasilero, Pereira.
0: Peraí.
2: Acá de entre Valle y Aceguá.
0: Mirá, Valle y Aceguá.
2: Y una cosa, alguna cosita, un temita de Mario Silva. Estamos caseriando acá por la estancia, una tarde linda. Una mañana fría, pero una tarde linda, soleada.
0: Ajá.
2: Un saludo grande a esa gente ahí. Vamos para adelante nomás.
0: Es cierto, el brasilero allá, Valle y Aceguá. A ver dónde está uno bien clásico de Mario.

0: mata.
1: Bueno, es un gran clásico. Lo piden de allá de Valle, Jordano. Bueno, el amigo de Valle hoy en la estancia, ¿verdad? Cacereando. Entre Valle y Aceguá. Aguante el amigo Pereira de Valle. A ver, Jordano, a ver. Miño, averiguame los nombres de los ganadores del concurso de polka de ayer. Verónica López y el muchacho. Ay, ay, ay, Miño me está llamando. Aguanta un poquito, Miño, aguanta un poquito. Mira quién está ahí, mira quién llega, mira quién llega. Buah. Ah.
2: Buenas tardes. ¿Cómo andás? Bien, bien. Por acá, frío, con las patas heladas.
1: Ah, la mala.
2: Voy a prender la estufa ya.
1: Ay, ay, ay. Buah.
2: Recién llegué, andaba en la calle.
1: Ajá. ¿Atrás de alguna muchacha? Ajá, o no.
2: Prender la estufa, prender un amargo, escuchar Weekend de la voz.
1: ¡Toma! ¡A loco, ella!
2: Anda bien, Jordano,
1: ¡a loco, bella!
2: Bien, bien. Bien de salud, bien de todo, gracias a Dios.
1: Ajá.
2: Bien de amor también.
1: ¡Toma! ¡A loco, bella!
2: Bueno, mi loco, yo pedí que me pase por los Manolos o
1: mira,
2: más lobby.
1: Mira.
2: Para escucharlos, ¿está? Que estoy a punto ya de aprontar un amarguito para tomar a la estufa que tengo con los pies congelados y está frío.
1: Ajá. Dale.
2: Bueno, mi loco, un abrazo, que pase bien. Vamos, Rick.
1: Che, cuando no nos quejamos de mucha agua, es el frío y si no el calor y... Y si no, que la seca y es una quejadera.

0: bueno, mirá lo que me piden los Manolos. Hoy, my love. Bueno, mirá. Miño me acaba de pasar los datos de los ganadores del concurso de churrasquita, pulca, ayer en Las Cañas. Mirá, pero tengo un corresponsal allá de película, ¿eh? ¡Barbaridad! A ver cómo es eso. ¿Quiénes ganaron primero, segundo? A ver cómo es eso. Lo informa Miño desde la 12. ¡Qué figura, eh! ¡Va! Arranqué yo ahí.
1: Ahí. Buenas tardes, Serrano, ganador de Cruz de Puebla, Sergio de Verónica López y José Clemencio.
0: José Clemencio.
1: Segundo, Santiago Silvera y María Martínez.
0: Ajá.
1: Tercero, Washington Silvera.
0: Ajá.
1: Y Jumela Estrevesí.
0: Ay, se olvidó, está enamorado. Ah, está bien. Ah, quedó.
1: Te estaba llamando,
0: sí, mío. Bueno, muchas gracias, mío, por refrescarme la memoria. Conocía a alguno, ¿verdad? Pero no a todos y obviamente, bienvenida la información. Bueno, están los ganadores, cumplimos. Sí, Jordano, sí. A ver quién llega, ¿de dónde me voy? A ver.
2: De fraile muerto,
0: pero pará un poquito, ¿cómo dijo? Ah, andás perdido, Jordano, barbaridad, qué cosa, Bueno, aguante fraile muerto, mirá uno de Miriam Britos, ¿y con quién? Con la penúltima.

0: Ahí está Miriam Britos y la penúltima y Miriam Britos lo piden de Fraile Muerto. A ver, de Fraile Muerto, Valle, Maldonado, Ribe, a ver, ¿de dónde? A ver, Jordano.
1: Buenas tardes, Jordano. ¿What? Desde Rivera, acá, de localidad Tres Puentes.
0: ¡Ah, Tres Puentes!
1: Pedimos un tema acá. La otra tarde vi llover, si es posible. Bueno, feliz cumpleaños.
0: Bueno, muchas
1: Estamos
0: gracias.
1: Estamos en sintonía siempre ahí.
0: Ajá, pa, Tres Puentes. Va, qué lindo lugar, Tres Puentes.
2: Que ahora cambian de color.
0: ¡Ay, Tres Puentes en sintonía del Weekend de la Voz! A ver, Jordán, mirá lo que me piden, che. Armando Manzanero, un clásico de Armando Manzanero. Esta tarde vi llover.

Ahí está un gran clásico. Lo piden de Tres Puentes. Rivera. Aguante, Rivera, siempre en sintonía. Sábado que viene. Bueno, allá en el poblado. Barbaridad, lindo chiveo, ¿eh?

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0: Comenzó Somos el Weekend de la Voz. 31 años. Llevándote música, buena radio, entretenimiento. Te acompañamos, claro que sí. 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A ver. ¿Quién por ahí? A ver, ¿qué dice? ¿Qué dice? ¿Qué dirá? Bueno, y si no... Ah, sí. ¿De dónde? A ver qué apareció.
1: Buenas tardes.
0: Buenas tardes. ¿What?
1: Acá de la zona norte.
0: ¿Qué es zona norte?
1: Zona norte muy fuerte.
0: Ajá.
1: Y dale pase gauchaje que oh. Ahora no se usa la perrada para...
0: ¿Gauchaje?
1: Para vaca.
0: Ah.
1: Vaca no. Con cría no se usa perro.
0: Vaca con cría no se usa perro.
1: Quiero un temazo ahí.
0: A ver.
1: De estos antiguos, viejos nomás.
0: Ajá.
1: Y algún milongón.
0: De un milongón. Milongón.
1: Grota igual.
0: Milongón.
1: Y acá por la zona norte.
0: Vaca con cría, no se usa perro. Está, está, quedó entendido. Vaca con cría, no se usa perro, lo dijo el amigo. ¡Oh, a ver ese viejito jubilado!

0: viejito jubilado.
1: El viejito jubilado con esta banda el sábado que viene en los pagos del Poblado Uruguay.
0: Un viejito picador.
1: Ese Poblado Uruguay se va a poner, ¿eh?
0: Todas las mujeres les digo.
1: Bueno, sigo recibiendo saludos, hay cantidad de mensajes escritos, alguno de repente por ahí queda afuera, ¿verdad? Pero voy a tratar de meter todos los posibles, a ver.
2: Buenas tardes. 31 años de música.
1: Bueno, gracias.
2: Ese año que te escuchamos.
1: ¿Dónde, va?
2: Este muy buen programa. Y siempre adelante. De Melo,
1: ¿no? De Melo.
2: Un abrazo. Y que sea por mucho más.
1: Bueno, muchísimas gracias, ¿eh? Muchas gracias. Mira, hay cantidad. Mira, de acá de Las Canos te escuchamos. Feliz cumpleaños, estimado amigo. No te conocemos en algún... Sí, en algún momento vamos a... Mirá, si no. Feliz aniversario, que sean por muchos años más, me dice alguien acá, que no dice más que eso, ¿verdad? Hola, ¿cómo estás? Te iba a pedir un tema cuando empezaste el programa, pero no me... Ah, bueno. Feliz cumpleaños. Bueno, otro que está de cumpleaños ahí también. Bueno, tengo varios mensajes, ¿verdad? Varios mensajes. Acá hay otro. Muy feliz cumpleaños por muchos años más. Te saluda la barra del Rosedal. ¡Pah! Esta barra es de atraque, che. Aguante la barra del Rosedal en sintonía del Weekend de la Voz. Hay cantidad, ¿verdad? Hay cantidad de mensajes, cosa que agradezco y muchísimo. Y no se imaginan cuánto estimula recibirlos.
3: Buenas tardes, Giordano.
1: Buenas tardes, bien.
3: Te hablo de acá de Cerro Chato.
1: Cerro Chato.
3: Departamento de 33.
1: Ajá.
3: Quisiera que me complacieras con el tema Es el Viento por Nino Bravo.
1: ¡Opa! Que nos vamos a poner...
3: arriba.
1: Román.
3: Tu programa.
1: Bueno.
3: Saludos.
1: Bueno, Cerro Chato, aguante. Sí, mirá, si no está romántico, Cerro Chato.

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5: Bueno, mirá. Vamos, Jordano. Vamos a la pausa de la radio. Mirá, de allá de Jun Río Negro me apuran por un audio. La he pasado. Bueno, ya voy. Me voy a la pausa de la radio en un ratito. Salen todos los que quedan.
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20: La voz de Melo le informa el tiempo en la ciudad.
5: Tiempo bueno, el Melo.
20: Con una temperatura
5: de 12 grados.
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0: bueno, bueno, la continuamos, por supuesto. La continuamos en la tarde del weekend de La Voz. Che, mirá un gaucho de allá de Yung, Río Negro. Ay, me dio bravo, porque bueno, está, hay que tener un poquito de paciencia, sale. Todos los audios salen, sale, sale. Ese gaucho de allá de Yung estará soltero, no sé, no pienso yo. A ver, a ver, a ver, vamos a largar el audio, si no se me va a enojar más todavía. Largale, largale, largale, Jordan.
1: Buenas tardes, buenas tardes. ¿Qué? Un tema antes que se termine la nafta generadores. la galponera para el camaleón y para el pachorra acá desde Río Negro, acá de Yung.
0: Camaleón. Pachorra, bar. Bueno, de Yung, está bien, está bien, está bien, está bien, está bien. A ver, largale la galponera pa' esa barra allá en Yung.

0: che, mirá enganchadito, le largamos otro todavía, ¿eh? Aguante Río Negro. A ver, de Río Negro, ¿pa' dónde vas a dar, Jordano? A ver, Jordano, a ver, a ver, a ver.
1: Buenas tardes, buenas tardes. ¿Qué tal? Le voy a pedir un tema del de Gaúcho Fronteira.
0: ¿Gaúcho?
1: Aquí en el oro, estamos aquí en el oro, estamos.
0: ¿El oro?
1: El cuerpo con una maceta de 2 kilos, sí. Sobándolo.
0: ¿Mira?
1: Sobando un poco de cuero.
0: Está bien.
1: El guasquero, acá el guasquero. Tema de Gaúcho, ¿eh?
0: Ajá. Mirá, mirá la barra del oro, che. Guasquero dice que son buenos para trabajar en... Bueno, está bien, está bien, está bien. ¡Aguante el oro, que se escuche el gaullo!

0: disso, compadre.
1: Ô, churrascão, voar! O gaúcho, che, o gaúcho, o gaúcho. A ver quem vem. A ver quem, Jordano, a ver, Jordano, a ver.
2: Olá,
1: Jordano. Toma!
2: Pásame algún tema de la penúltima.
1: Ah, mira.
2: Yo fui el movido de los últimos que sacaron.
1: Bueno, mirá, si no, claro que sí.
3: Mía querencia.
1: Bueno, bueno, mira, tengo uno bien nuevito de la pecera este.
3: 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Y cuando vieron
1: pie. A ver, Jordano, vos largales, Jordano. Largales, la penúltima, él sí, al galopito se titula esto.

0: Bueno, mirá por dónde viene la mano, ¿eh? Resulta que el niño, hasta el niño consiguió novia ayer en Las Cañas. ¡Barbaridad! Bueno, armó casamiento el niño. Lo dice él, ¿eh? Miren que no estoy embromando. Mirá, escuchalo, escuchalo.
1: Bueno, bueno, te felicito por el baile, estuvo muy bueno.
0: Ajá.
1: Y para la verdad que pasó un mensaje, venía el dinero y vino mismo.
0: Es cierto.
1: Me arreglé con ello.
0: ¿Cómo?
1: Un tiempo a la barra de Peñarol de Las Cañas, un tema de Martín Piña, caña brasileña.
0: Ajá.
1: El partenero mío.
0: Hay otro.
1: La veterana más bonita.
0: Tomás, ah, loco, veía, che, loco, veía. Ayer, bueno, pasaban mensajes que se iban solteras para el baile, en fin. Y mirá al niño, toma. Tenemos casamiento, tendremos que tener casamiento, ¿verdad? A ver, ¿dónde está la ñaca brasilera?

0: bueno, ahí está la ñaca. Ahí está la ñaca, Miño. Bueno, salió, ¿no? Bueno, un saludo para el Miño. Miño es bueno de eso. Bueno. A ver, largale, a ver, largale. ¿De dónde?
1: Buenas tardes. Bueno, ¿cómo andamos? ¿Todo bueno?
0: Todo bueno.
1: Acá en campamento, un frío bárbaro, che.
0: Campamento.
1: A ver, no tenés la de la pollera amarilla ahí. Pasano ahí para la barra.
0: Ajá, bueno, campamento Cerro Largo, campamento... Bueno, está, Giordano, largale la bomba tucumana. ¡Que se escuche la bomba tucumana! A ver, ¿dónde está? Sí, mirá, si no, sale.

Ahí está la pollera amarilla, Gladys, la bomba, Tucumán. ¡La barbaridad! Bueno, hoy salió todo, ¿eh? Hoy salió, hoy, miren, este fue un fin de semana que se dio de todo, pero de todo. Hasta vengo a la radio, apagón. Divertido el fin de semana. Fin de semana que viene, el poblado.

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2: Bueno, cerramos, ¿eh? Son muy amables. Como siempre digo, gracias. Siempre gracias. Gracias al público que se hace a la radio, gracias al público que se va a una bailanta ayer con el frío. Bueno, gracias, siempre gracias, 31 años. Van a quedar en mi memoria y en la memoria de muchos, Amigas, amigos, fin de semana que viene, vuelvo con ustedes. ¡Chao!

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1: José Carlos Galardi Farías, que en paz descanse, falleció hoy a la edad de 68 años en nuestra ciudad. El extinto se domiciliaba en calle Sarandí número 1084. Su esposa, Olga Jara. Sus hijos, Johnny, Carlo y Jennifer Galardi. Sus nietos, Sofía Galardi, Malena Rodríguez, Julie Galardi, Santino Rodríguez. Sus hermanos, sobrinos y demás familiares participan con hondo pesar dicho fallecimiento e invitan para el acto del sepelio a realizarse mañana, hora a confirmar, en la necrópolis local, casa de duelo complejo velatorio de la empresa, sala número 3, servicio confiado a Empresa Fúnebre Cerro Largo.

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7: Muy buenas tardes para todos. Es un gusto saludarlos en un nuevo Telenoche Domingo. Hoy nos acompaña Pablo Acuña, mientras esperamos a Santi, que se tomó un descanso. ¿Cómo estás, Pablo?
8: Merecido descanso, seguramente. Gracias, Fede, por ese recibimiento. Buenas noches para todos. Gracias por acompañarnos. Tenemos muchísima información para compartir hoy en Telenoche.
7: Así es, pero bueno, vamos a ver cómo está el clima en este momento. Ahí vemos la tarde, bastante frío este fin de semana.
8: Hoy ha sido una jornada fría, yo ya me imaginaba este septiembre de otra forma, pero bueno, 7 grados actualmente, linda noche, de igual forma fresquito. Pero bueno, seguiremos aguantando un poco más de frío, parece ser.
7: Sí, se alarga un poco más el invierno, aunque es verdad que todavía no terminó. Pero bueno, tenemos mucha información para compartir, así que vamos a repasar los principales titulares.
8: Nuevo episodio de violencia en el hogar Magnolia. Un grupo de menores agredieron a funcionarios policiales.
7: Un delincuente asaltó un supermercado de Avenida Italia y La Cera. Se llevó la recaudación, pero fue atrapado a pocas cuadras tras esconderse en un contenedor de basura.
8: Insólito accidente en Boulevard Artigas. Así fue el momento en que una camioneta se cruzó de senda y provocó un choque múltiple.
7: Delincuentes en moto arrastraron varios metros por la calle a una mujer para robarle la cartera. El violento hecho ocurrió en la ciudad de La Paz. En minutos les contamos los detalles.
8: El mundo del ciclismo uruguayo está de luto. Diego Fernando González, conocido por su trayectoria como ciclista de Paysandú, falleció tras despistar en su auto en Ruta 26.
7: Se viene el periodo de devolución de FONASA, pero atención, porque hay varias estafas circulando. El BPS emitió una alerta sobre una maniobra con correos electrónicos.
8: El presidente de la República, Yamandú Orsi, estuvo en Maroñas en esta jornada. Presenció el Gran Premio Presidente de la República y habló de varios temas. En minutos, los detalles con Alejo Piazza.
7: Un avión de carga que operaba para Amazon despistó durante el aterrizaje en el Aeropuerto Internacional de Miami, atravesó el perímetro de la terminal e impactó contra varios vehículos.
8: La banda uruguaya Hereford lanza nuevo disco después de 10 años. Hoy en Telenoche, los detalles de este nuevo trabajo.
7: Y comenzamos con información policial, un hecho de violencia en un hogar de Linau.
8: Pablo Fernández nos trae toda la información. ¿Qué tal, Pablo? Buenas noches. Te escuchamos, te vemos.
9: Es así, compañeros. Muy buenas noches para todos. Tenemos información de último momento sobre este hogar Magnolia de Linau. Episodios de tensión vuelven a ocurrir adentro de este hogar de Linau. Los podrán ver en estos momentos como estamos compartiendo en imágenes lo que ocurrió ayer sábado de tarde, en el cual están trabajando tanto los trabajadores como las autoridades. ¿Por qué? Porque recordarán que semanas atrás hemos informado de episodios de violencia de menores al amparo de Linau a funcionarios y a policías. Este episodio ocurrió ayer sábado producto de una intención de un grupo de adolescentes que estaban en están en este hogar, al Amparo Linau, y que querían salir. ¿Qué es lo que ocurrió? Bueno, las autoridades policiales que trabajan dentro de este centro trataron de controlar este episodio y ahí es que se da un especial enfrentamiento con estas menores de Linau. Si les parece, vamos a compartir el siguiente informe con las imágenes exclusivas que consiguió Telenoche y los detalles de este episodio ocurrido ayer sábado en la tarde.
10: Fueron varios los minutos donde un grupo de menores al amparo del Linau intentó romper una de las puertas de salida. El palo utilizado como herramienta medía casi un metro. Así narraron funcionarios del Linau a Telenoche lo ocurrido en el último episodio de tensión generado en el hogar Magnolia del Linau. Este centro es la puerta de ingreso para adolescentes femeninas y en las últimas semanas se han registrado varios casos de agresiones por parte de las menores a funcionarios y policías. Sobre las 17 horas del sábado 7, un grupo de adolescentes tomó un palo e intentó romper una puerta para salir de la habitación. Las imágenes a las que accedió Telenoche grafican el momento. Las fuentes contactadas detallaron que en el momento que se generó el altercado, los efectivos policiales actuaron para reducirlo. En ese momento las menores mordieron a uno de los policías y al otro lo golpearon de puño en la nuca. Finalmente fueron detenidas y conducidas a jefatura policial. Los efectivos policiales aguardan los reportes de forenses para que sean documentadas las lesiones recibidas.
8: Y hablábamos, Pablo, y veíamos las imágenes allí que se... Bueno, todo lo que aconteció, que venimos narrando también en Telenoche. ¿Y qué dicen los trabajadores en ese ambiente que se desarrollan justamente para trabajar?
9: Bueno, hay mucha preocupación, Pablo, porque estos episodios, como contábamos, se vienen reiterando semanas a semanas. Y es importante aclarar a los televidentes un punto. Estamos hablando de un centro del Linau, y aquí más adelante van a compartir la palabra de las autoridades de esta institución, porque en este centro no están detenidas las menores. Nosotros habitualmente informamos de dos instituciones, el Linau y el INISA, que a veces se suelen confundir. El INISA, sí, allí hay adolescentes que están en conflicto con la ley cumpliendo determinada condena por los delitos cometidos. En el Linau, no. Por eso pueden tener salidas transitorias. Y esto es lo que preocupa a los funcionarios que están dando al amparo de estos niños y adolescentes y están viviendo momentos de especial tensión. Este centro, Magnolia, está ubicado en Lesica y es la puerta de ingreso para las femeninas. Lo que nos dicen los trabajadores del Linau es que están observando que allí las salidas no autorizadas de estas adolescentes están en riesgo, en alto riesgo de ser captadas por bandas delictivas de explotación sexual. Ustedes recordarán que la semana pasada comentábamos una información muy complicada y trágica donde un militar tuvo un accidente en Las Piedras. Recordarán que estuvimos informando sobre ese episodio donde este militar circulaba a alta velocidad con tres adolescentes que habían salido de un centro del Linau. No es este, es otro centro, de forma no autorizada. Y por eso los funcionarios del Linau se reunieron con las autoridades por este centro Magnolia para trasladarle la preocupación por la vulnerabilidad en la que están estas adolescentes. Estuvimos conversando con el presidente del Linau, José López, quien nos detalló la preocupación que se está viviendo y la necesidad de actuar para solucionar las problemáticas que se viven en este centro.
10: Estos episodios preocupan al sindicato de funcionarios del Linau. El gremio de trabajadores se reunió en las últimas semanas con la presidenta del Linau, Claudia Romero, para plantearle la necesidad de buscar una solución. Los casos de violencia de adolescentes que viven en el hogar Magnolia contra funcionarios y policías se han reiterado e incrementado en las últimas semanas. Está muy compleja la situación, porque las menores tienen diferentes realidades, casos de salud mental y otros de consumo de drogas problemáticos, sumado a las reiteradas salidas no autorizadas, manifestó el presidente del sindicato del Linau a Telenoche, José Lorenzo López. El sindicalista detalló que la medida gremial definida es topear el cupo de menores en 17 para poder trabajar y dar asistencia en condiciones. López comentó que las autoridades del Linau se comprometieron a dar una solución a la problemática que se vive con un nuevo sistema de asistencia, pero el sindicalista dijo que esas medidas vienen muy lento. Una de las problemáticas denunciadas por el sindicato es que el alto nivel de salidas de menores sin autorización desde el hogar Magnolia genera un alto nivel de exposición de las menores a redes de explotación sexual. El hogar Magnolia está ubicado en el barrio Lezica y es la puerta de ingreso femenino para las menores al amparo del INAU.
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7: Y la policía investiga un homicidio en Puntas de Manga, un hombre que fue atacado a tiros cuando salía de un bar.
12: Un bar de Puntas de Manga se convirtió en la escena de una nueva tragedia en la noche montevideana. Un hombre de 39 años, con 4 antecedentes penales, fue brutalmente atacado a balazos justo en el momento en el que se disponía a retirarse del lugar. El ataque ocurrió en el cruce de la avenida José Beloni y Canope. La víctima había pasado la noche en el establecimiento junto a su pareja. Sin embargo, al salir a la calle, fue sorprendido por una camioneta que lo estaba esperando. El vehículo se detuvo frente al local y sin mediar palabra comenzó la ráfaga de disparos. El hombre cayó gravemente herido sobre el pavimento. Tras el ataque, fue trasladado de urgencia a la policlínica de Piedras Blancas, pero el esfuerzo médico fue en vano. A los pocos minutos de su ingreso, los profesionales confirmaron su muerte. La mujer que lo acompañaba resultó ilesa y se convirtió en la testigo clave para reconstruir este violento episodio. Mientras tanto, los investigadores de la zona operacional 3 trabajan a toda marcha para intentar armar el rompecabezas. La principal hipótesis señala que en el vehículo viajaban al menos dos personas y que el ataque fue ejecutado por quien ocupaba el asiento del acompañante. Ahora, la clave está en las imágenes. Se analizan minuciosamente las cámaras de seguridad públicas del Ministerio del Interior, así como los registros privados de comercios y casas vecinas. El objetivo es identificar la camioneta y rastrear su ruta de escape.
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8: Un solitario delincuente asaltó un supermercado en Parque Base y se llevó la recaudación, pero terminó siendo atrapado por la policía tras intentar esconderse en un contenedor de basura.
7: Un nuevo hecho de inseguridad sacudió la tranquilidad de Parque Valle durante la noche de este sábado. Un supermercado ubicado en el cruce de Avenida Italia y Las Heras se convirtió en el escenario de un vertiginoso asalto. Todo ocurrió cuando un hombre ingresó al local comercial de forma sorpresiva. Dirigiéndose directamente a la línea de cajas, simuló llevar un arma de fuego entre sus ropas y amenazó a la empleada, exigiéndole de forma violenta la entrega inmediata del dinero de la recaudación. Tras hacerse con el botín en pocos segundos, el delincuente se dio la fuga a pie hacia las calles del barrio. Sin embargo, la rápida alerta del servicio de emergencias activó un intenso patrullaje en la zona por parte del personal de investigaciones de la zona 2. En plena búsqueda, la perspicacia de los efectivos dio sus frutos. A pocas cuadras de la escena, dentro de un contenedor de residuos, hallaron un hombre oculto que coincidía plenamente con la descripción física y de vestimenta aportada por los testigos. El implicado, de 31 años, fue inmediatamente atrapado. Al revisar la mochila que llevaba consigo, los agentes encontraron más de 5.000 pesos en efectivo, producto de la recaudación sustraída y un teléfono celular. El hombre fue derivado a la comisaría y ya se encuentra a disposición de la fiscalía para responder por el delito cometido.
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8: Dos delincuentes forzaron una reja para robar en un comercio en pleno centro, pero fueron atrapados. El dueño estaba viendo las cámaras de seguridad en vivo.
7: Un local de comidas en la concurrida esquina de Colonia y Tristán Narvaja se convirtió en el objetivo de dos delincuentes que buscaban hacerse de lo ajeno aprovechando la calma de la madrugada. La maniobra comenzó cuando uno de ellos forzó la reja de acceso utilizando dos destornilladores. Una vez dentro del establecimiento, el intruso comenzó a revolver las instalaciones e intentó llevarse diversos objetos de valor, entre ellos un televisor. Lo que no imaginaba era que sus movimientos estaban siendo transmitidos en tiempo real por las cámaras de videovigilancia internas del comercio. Al ver lo que sucedía a través de la pantalla de su teléfono, el propietario dio aviso de inmediato al 911. La respuesta fue inmediata. Un móvil de la zona operacional 1 sorprendió al ladrón en pleno procedimiento, dentro del propio local. Al revisarlo, le encontraron un cuchillo de cocina y más de 200 pesos en cambio pequeño. En tanto, el segundo involucrado, que cumplía la función de campana desde la vereda, logró escapar justo antes de la llegada del patrullero. Sin embargo, su fuga duró muy poco. Desde el centro de comando unificado, rastrearon sus pasos cámara a cámara por las calles del barrio, guiando a las patrullas en la calle hasta interceptarlo a las pocas cuadras, en Guayabos, entre Emilio Frugoni y Arismendi. Ambos detenidos quedaron formalmente a disposición de la fiscalía.
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7: Y atención a lo que ocurrió en el Prado. Una camioneta cruzó de senda en Boulevard Artigas y provocó un accidente múltiple en pleno barrio.
14: Sí, sí, estamos con el protocolo de paro, haciendo las claves
12: Un insólito siniestro de tránsito generó momentos de tensión y gran despliegue policial durante la tarde de este sábado en pleno barrio Prado. El hecho ocurrió en la intersección de avenidas Joaquín Suárez y Boulevard Artigas. De acuerdo con los testimonios recogidos por Telenoche en la escena, una camioneta azul que circulaba por Suárez realizó un giro hacia la derecha para tomar por Boulevard Artigas en un momento en que el cruce no estaba habilitado. Al realizar la maniobra a excesiva velocidad, el vehículo impactó contra el cordón de la vereda, perdió el control e ingresó a la avenida completamente a contramano. En ese preciso instante, la fila de vehículos avanzaba con luz verde por Boulevard Artigas en dirección hacia el cerro. La camioneta desencadenó una colisión en cadena, embistió un auto, chocó de frente a otra camioneta y terminó proyectando a uno de los coches contra un taxi que transitaba con pasaje.
15: Yo venía de Tres Cruces con pasajeros para...
16: Rumbo hacia afuera.
15: Hasta Boulevard y Uruguayana, estaba circulando lo más bien.
16: Con... ¿Venía con pasaje?
15: Sí, yo venía con pasaje y todo, sin ningún problema.
16: ¿Usted estaba en verde acá por Boulevard Artigas?
15: Todos estábamos en verde. La camioneta se atraviesa, se comió el cordón.
16: ¿Usted la ve venir? En realidad, si va hacia allá, no ve nada.
15: Porque yo vengo sobre la derecha, sobre mi mano. Le pegaron a la camioneta le pegó al auto y el auto me pegó al taxi.
12: A pesar del fuerte impacto y los destrozos en las carrocerías, el siniestro no dejó víctimas fatales ni heridos de gravedad. Unidades de emergencia médica acudieron al lugar y atendieron a los involucrados, trasladando a algunas personas con contusiones leves a centros asistenciales.
15: Yo estoy bien.
16: ¿Pasajero?
15: El pasajero lo más bien. Ya llamé a otro móvil, lo llevó, ningún problema.
16: Bueno, muchas gracias.
15: Lo único que tengo es una pastilla para los nervios y nada más.
16: Sí, me imagino, muchas gracias.
15: Muchísimas gracias.
12: El choque provocó una importante retención vehicular con varias cuadras de cola sobre Boulevard Artigas. Personal de la Policía de Tránsito y de URPM trabajó en el desvío del flujo vehicular a la espera de las pericias de policía científica que determinarán si el hecho se debió a un fallo mecánico o a una imprudencia del conductor.
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7: Y en Cerro Largo, un hombre de 35 años falleció tras despistar la camioneta en la que circulaba.
17: El siniestro de tránsito fatal ocurrió en la ruta 26, kilómetro 406, en el departamento de Cerro Largo. Según informó Policía Caminera, una camioneta que circulaba de oeste a este despistó y por causas que se intentan establecer terminó en la faja natural del margen norte de la ruta. El conductor y único ocupante del vehículo, un hombre de 35 años, falleció en el lugar tras salir despedido.
8: Y a propósito de este reporte, la policía identificó al hombre que murió en este siniestro en Cerro Largo. Se trata del ciclista Diego González.
18: Diego González, de 35 años, era el único ocupante de la camioneta que protagonizó el siniestro. El hombre fallecido en el accidente había integrado durante varias temporadas el Club Ciclista Cerro Largo. Tras conocerse su fallecimiento, la institución publicó un comunicado en el que recordó su paso por el equipo y envió sus saludos a su familia, hijo y amigos. Diego viajaba a Melo hoy en su vehículo cuando protagonizó un siniestro carretero y falleció, señaló la institución. El club recordó además que González durante varias temporadas corrió por su institución y extendió sus condolencias a los integrantes del Olimpia, club de Paysandú que actualmente lo tenía entre sus integrantes. Un nuevo golpe para el ciclismo uruguayo. Que en paz descanses, Dieguito, concluyó el Club Ciclista Cerro Largo.
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7: Una ambulancia de ACE fue baleada en una de sus ventanas mientras realizaba un traslado en el Cerro de Montevideo. Desde el sindicato manifestaron preocupación por lo ocurrido.
17: El hecho ocurrió mientras la ambulancia realizaba un traslado desde la base del cerro hacia el hospital Maciel de un paciente que debía ser ingresado a CTI. El móvil se encontraba apostado en el hospital del cerro cuando fue alcanzado por disparos durante el traslado. El presidente de la Federación de Funcionarios de Salud Pública, Martín Pereira, manifestó preocupación por lo ocurrido y coordina acciones con el sindicato de base para analizar en profundidad la problemática.
19: Bueno, una situación con un móvil del 105 que estaba haciendo un traslado del hospital del cerro al hospital Maciel y cuando estaban saliendo del cerro recibe un disparo la ambulancia. Por suerte ninguno de los trabajadores está herido ni el usuario tampoco tuvo consecuencias, pero es una preocupación que tenemos que los móviles están siendo atacados en territorio, tanto los de enfermería domiciliaria como los móviles de traslado. Sabemos si el destino de la ambulancia, si era una bala perdida, pero sí que nuevamente los trabajadores de la salud quedamos expuestos a realizando la tarea en territorio, como también cuando estamos dentro de los hospitales y policlínicas.
8: Y a través de un comunicado, el Sindicato Médico del Uruguay condenó el ataque y pidió garantías de seguridad en los traslados.
20: El Sindicato Médico del Uruguay expresó su solidaridad con las personas afectadas cuando una ambulancia de SAME recibió un impacto de bala. El gremio de los médicos alertó que la violencia contra los equipos de salud es cada vez más recurrente. Esto se traduce en varias formas, expresa el comunicado del SMU, desde robos a mano armada hasta pedradas en los vehículos, pasando por agresiones físicas o verbales. Un médico o una médica que trabaja bajo amenaza, con miedo o con la secuela física y emocional de una agresión, no puede ejercer con la tranquilidad y seguridad que su paciente necesita, reflexiona la comunicación. El gremio pide a las autoridades competentes medidas que garanticen la seguridad en los traslados, la habilitación de espacios para elaborar protocolos de actuación claros, así como la capacitación para los equipos de salud, al tiempo que pide a la ciudadanía no normalizar estos hechos.
7: Y luego de que un joven apuñalara a otra estudiante en la Facultad de Medicina, la UDELAR resolvió suspender todas las clases y actividades no indispensables hasta el próximo martes.
12: La medida fue adoptada por el Consejo Directivo Central de la UDELAR con el objetivo de abrir una instancia de reflexión, cuidados y reorganización institucional. A través de un comunicado, la Universidad de la República reconoció las insuficiencias que aún persisten en las respuestas frente a estas situaciones y anunció una revisión profunda de sus políticas. Entre las medidas resueltas, se encomendó la elaboración de un plan de acción en un plazo de 60 días para fortalecer la prevención y el abordaje de la violencia. Este nuevo plan contempla extender la obligatoriedad de los talleres de capacitación a toda la comunidad universitaria, implementar mecanismos de detección temprana de situaciones de riesgo y articular mejores estrategias de acompañamiento y reparación para quienes denuncien violencia, acoso o discriminación, dice el comunicado. Asimismo, se solicitó a cada facultad y centro universitario un informe detallado sobre los recursos e inversión presupuestal destinados a la atención de estas problemáticas. En el plano judicial, la Casa de Estudios ratificó que está a total disposición de la Fiscalía y de la Justicia Especializada para colaborar con la investigación del caso. La suspensión de clases se mantendrá hasta el martes inclusive, jornada en la que el Consejo Directivo Central volverá a sesionar para evaluar el estado de situación y definir los próximos pasos institucionales.
8: Y hay una nueva polémica en la UDELAR. La Facultad de Economía defendió el derecho a estudiar del femicida de Valentina Cancela, pero admitió que su presencia puede generar miedo en la comunidad.
21: El debate se generó por una denuncia pública del Centro de Estudiantes que aseguró que Santiago Gandini, condenado por el femicidio de Valentina Cancela, participó en varias instancias académicas mientras cumple su pena en el INISA. Ante los cuestionamientos, la Facultad de Ciencias Económicas y Administración emitió un comunicado en el que reafirmó el derecho a estudiar de los reclusos y aclaró que no puede impedir el acceso de los estudiantes. Si eso significa permitir que una persona privada de libertad ingrese a una prueba acompañada por quien la ley dispone, así lo hacemos, señaló la institución. La facultad reconoció que esta situación puede generar incomodidad, miedo e inseguridad en personas de la comunidad y aseguró que eso no se minimiza. El femicida fue condenado en febrero de 2024 a 10 años de reclusión, la pena máxima prevista para un adolescente, por asesinar a Valentina en agosto de 2023, cuando ambos tenían 17 años. El Centro de Estudios también informó que trabaja junto a su Comisión contra la Violencia, la Unidad de Apoyo a la Enseñanza y el Área Jurídica de la Universidad para analizar qué medidas adicionales puede adoptar para garantizar la seguridad y la convivencia. La polémica surgió en medio de la conmoción por el intento de femicidio contra una estudiante dentro de la Facultad de Medicina.
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7: Tenemos que hablar de otros asuntos. Habló el presidente Yamandu Orsi, justamente lo hizo en el Gran Premio Presidente que se celebró en el Hipódromo de Maroñas.
8: Exacto, y para conocer detalles, Alejo Piazza nos va a contar absolutamente todo. Te vemos, te escuchamos, Alejo, buenas noches.
3: ¿Cómo andan, Pablo, Fede? El gusto de saludarlos a todos ustedes. Sí, efectivamente, minutos antes de las 5 de la tarde, 5 minutos antes de las 5 de la tarde, se corrió el Gran Premio Presidente de la República con la presencia del Presidente de la República en el Hipódromo de Maroñas. Ave Royale fue el caballo que ganó esta carrera. El Presidente de la República estuvo allí para entregar, obviamente, el premio al criador, al dueño del caballo, al entrenador y también al jockey ganador. Y allí estuvo Telenoche haciendo la cobertura. Evidentemente el presidente estuvo allí, quiso hablar sobre el turf. Ahora vamos a estar repasando al respecto de lo que dijo y lo que menciona el presidente de la República al respecto de este tema, pero pudimos consultarle a lo que fueron las reuniones que mantuvo el viernes pasado con los líderes del Partido Colorado, del Partido Independiente y de Cabildo Abierto. Esta serie de reuniones estaban previstas para que, bueno, se maneje unanimidad, si se quiere, en lo que va a ser el discurso del presidente de la República ante Naciones Unidas, pero al ser encuentros bilaterales, es decir, de dos personas, del referente político con el presidente, se dio la posibilidad de que los referentes políticos de los otros partidos le presentaran algunas inquietudes. Por ejemplo, Andrés Ojeda, el secretario general del Partido Colorado, le presentó una serie de inquietudes vinculado al tono de lo que viene siendo la discusión política y también respecto a la seguridad. El presidente en la jornada de hoy se refirió al tema, dijo que fueron bien recibidos los puntos que le presentaron los partidos de la oposición y que obviamente el tema que se baje un poco el tono de lo que viene siendo la discusión política es algo que se están reclamando todos. Vamos a ver qué decía el presidente respecto a este punto.
22: Me encanta, porque puedes hablar mucho. Al ser mano a mano te animás a hablar de otras cosas. Y además es lo que tiene que ocurrir en Uruguay. Aparte son temas complejísimos los de política internacional, por ejemplo, que el ida y vuelta es fundamental. Y no estamos tan lejos. En la puntería hacia afuera no estamos tan lejos. Eso es bueno.
3: Me plantearon algunos temas que no tenía que ver relacionado a lo internacional.
22: Pero está bien, es obvio, ¿no?
3: ¿Los temas de recibo?
22: Por supuesto. Por supuesto, y puedo profundizar y decir lo que me parece. Lo que pasa es que cuando las reuniones son más grandes, capaz que es más difícil, pero en mano a mano tiene esa ventaja o esa virtud.
23: Ojea pidió, por ejemplo, que bajara el tono, que el oficialismo bajara el tono de confrontación.
22: Todos estamos pidiendo un poco eso, ¿no?
3: Muy bien.
22: Es parte del acuerdo que nos lleva a tener estas reuniones. Muchas gracias.
8: Alejo, ¿y nos podés contar la participación del presidente en este gran premio a nivel turfístico, de alguna forma?
3: Sí, claro, sí. Estuvo allí presente, como les decía, entregando los premios, pero también aprovechó para profundizar un poco más en lo que fue la carrera, este gran premio, que fueron sobre 2.400 metros, una carrera, si se quiere, de las más largas, y que también le llamaba la atención los detalles que van surgiendo a raíz de que entabló contacto con los que estaban allí, que obviamente es gente que sabía de turf. Bueno, evidentemente es algo que prefiere, dijo el presidente de la República, que prefiere las carreras más largas que las más cortas porque tiene cosas de estrategia. Bueno, en esos términos se refería el presidente en concreto sobre la carrera en particular, pero bueno, se refirió también a lo que es el turf en nuestro país. Dijo que esta actividad y sobre todo lo que está vinculado con los equinos, porque también está todo lo que es el salto de ecuestre, en fin, hay varias cosas que está relacionado con el caballo. Es algo que no tiene techo y que Uruguay tiene que acelerar para poder desarrollarlo aún más e incluso poder llevarlo al exterior. Vamos a ver qué decía el presidente respecto a lo que fue el Gran Premio, pero también a la posibilidad, desde el punto de vista del Estado, el respaldo que se le tiene que dar a esta actividad.
22: Me gustan las carreras largas, así las de 2-400, tiene otra magia, porque tiene mucho de estrategia de choque, por lo que me contaron acá, pero indiscutida el favoritismo, ¿no? La alegría de los choques propietarios, criadores, muy bien fundada, ¿no? Se tenían fe. Y creo que la cantidad de cuerpo que le sacó el segundo, lo que es cierto que las carreras cuanto más participantes tiene mejor, ¿no? Esta no tuvo tantos, pero bueno, tiene que ver también con la cantidad de caballos. No ha puesto, no. Cuando era chico, sí.
0: ¿Sí?
22: Sí. Mi viejo me llevaba fundamentalmente a San José, me acuerdo. Íbamos todos en el camión. Pero el turf, yo lo dije recién a un colega de ustedes, no tiene techo. En Uruguay, por lo menos. Hay una cantidad de oportunidades que las tenemos que saber explotar mejor. Y ahí el Estado tiene una cuota de responsabilidad y vamos a ayudar todo lo posible. Por otra parte, cuando uno... Me pasó en Las Piedras, ¿no? En la Intendencia de Canelones. Cuando uno ve cuánta gente se mueve, cuánta gurizada se involucra y lo sano que es dedicarse a esta actividad para gente joven y que aprenden. Digo, esta como puedo decirte otras vinculadas, ¿no? Lo que es la actividad ecuestre. Uruguay tiene mucho para ofrecer y tenemos mucho más jugo para sacarle y en eso estamos.
7: Ahí escuchábamos el entusiasmo del presidente con el turf en Uruguay, pero hablaste con el jockey ganador que estaba junto a Abe Rosales.
3: Sí, efectivamente, el jockey ganador, Javier Pérez, estuvo en contacto con Telenoche. Una breve nota, porque justo después tenía que hablar el presidente de la República, ya se estaban armando. Pudimos hablar muy rápidamente, muy contento, evidentemente, muy feliz por haber ganado este clásico del hipódromo de Maroñas. Y, también nos contó cuáles son los próximos proyectos que tiene Javier Pérez y Abe Rosales, que ganó. Yo no le puedo decir, porque ustedes seguramente lo estarán viendo en las imágenes, y con eso queda más que claro, ganó por varios cuerpos. Estamos hablando de que fue una carrera extensa, de 2.400 metros, como le decía, pero que ganó por varios cuerpos, un caballo que era favorito en la previa, junto a Pluto, que era otro, que estaba allí disputando y que salió segundo, pero ganó por varios cuerpos, el jockey estaba contento, los dueños también, y les dejo este breve contacto que tuvimos con él cuando terminó la carrera.
2: Contento, la verdad que un premio importante, ya lo había ganado en 2022, y bueno, hoy volvimos a repetir con este gran caballo.
3: Varios cuerpos, ¿no?
2: Sí, la verdad que era una carrera abierta, teníamos el caballo favorito y bueno, él hizo todo muy fácil.
3: ¿Cómo se prepara para lo que viene? ¿Qué se viene para adelante?
2: Y bueno, para adelante tenemos el Ramírez ahora en enero, tenemos el Pellegrini en Argentina también, así que bueno, eso lo irán decidiendo ahí los propietarios y el cuidador.
3: Muchas gracias, felicitaciones.
2: Muchísimas gracias.
7: Ahí escuchábamos al jockey ganador y ahora hablamos de política. Los blancos marcharon a Masoyer para recordar a Aparicio Saravia. En el discurso, Álvaro Delgado advirtió al gobierno que si le tocan la oreja no saben dónde meten el dedo.
4: El Partido Nacional realizó la tradicional marcha a Masoyer para recordar a su histórico caudillo Aparicio Saravia. En el marco del 190 aniversario de los blancos, el presidente del directorio del Partido Nacional, Álvaro Delgado, fue el encargado del discurso político. Allí destacó el rol de los intendentes y los legisladores.
5: Fundamentalmente en el Parlamento ser oposición firme a este gobierno.
4: El blanco criticó la gestión del presidente Yamandú Orsi.
5: En un gobierno que le falta rumbo y que le falta liderazgo. Y como no tienen rumbo y liderazgo, se dedican a mirar para atrás.
4: En especial, por lo que entiende, son ataques a la gestión pasada de Luis Lacalle Pou.
5: Y hay un embate en estos días contra proyectos que ha hecho nuestro gobierno encabezado por Luis Lacalle Pou.
4: En esa línea, Delgado dijo que los blancos están firmes para reaccionar.
5: Vamos a decirles clarito, con lealtad institucional, porque nombraron a Wilson y Wilson tenía una frase muy linda que la dijo antes de volver al país, yo creo que la dijo en Concordia. Los que los tocan la oreja no saben dónde meten el dedo. Téngalo claro.
4: Delgado opinó que ya ve un cansancio en la población.
5: Yo empiezo a notar que cada vez la gente empieza a resignarse.
4: Y adelantó lo que cree que pasará en las próximas elecciones de 2029.
5: Para ser la opción que genere esperanza para volver al gobierno en el 2030 como el Uruguay se lo merece, con el Partido Nacional encabezando una coalición de gobierno.
8: Cambiamos de tema esta vez. Desde este lunes al mediodía se podrá consultar sobre la devolución de aportes excedentes al Fonasa. Hay varias vías para hacerlo.
20: La verificación estará disponible para toda la población mediante la línea gratuita 0800 2016 por WhatsApp a través del número 092 366 272 o por la página web del Banco de Previsión Social. Quienes cuentan con usuario BPS reciben por correo electrónico el recibo correspondiente a la devolución de los aportes.
0: En realidad cualquier persona puede consultar, pero ¿quiénes podrían tener devolución? Y yo siempre aviso que el ingreso es solo uno de los requisitos, porque después depende mucho de la composición del núcleo familiar, porque no es lo mismo si uno tiene hijos a cargo que si no los tiene o tiene cónyuge. Entonces, ¿qué ingresos encima de eso es probable que la persona tenga devolución Fonasa? Un trabajador tiene que tener un ingreso mensual de unos 122.600 en promedio en todo el 2025 y un jubilado y pensionista en el entorno de unos 132.800.
20: Los pagos se harán efectivos a partir del lunes 21 de septiembre, de acuerdo a un calendario establecido.
0: Aquellos que ya hayan hecho la opción para cobrarlo o en un débito, en un banco o en un medio de pago, el 21 de septiembre lo van a tener acreditado. Quienes lo hagan a partir de ahora van a tener a las 48, a las 72 horas acreditado, y después aquellos que no hayan hecho ninguna opción de cobro con su cédula de identidad a partir del 21 de septiembre se dirigen a cualquier red de cobranza.
20: En esta oportunidad el beneficio alcanzará a 152.000 personas, entre trabajadores activos, jubilados y pensionistas, lo que representará un desembolso de 8.085 millones de pesos.
7: Como lo escuchábamos, estamos en temporada de devolución del Fonasa, pero atención, porque circulan correos falsos con el objetivo de estafar a los clientes. La presidenta del BPS detalló cómo darse cuenta si lo están intentando engañar.
20: El mensaje falso que circuló le dice al contribuyente que su devolución se validó correctamente, que tiene saldo a cobrar y lo invita a acceder a un link. Si la persona accede, entonces comienzan a utilizar la información en su contra. La presidenta del BPS pidió extremar los cuidados y no proporcionar datos o información por canales que no sean los oficiales.
0: Que BPS nunca, ni por mail, ni por WhatsApp, ni por mensaje de texto, le va a pedir a un usuario sus datos personales. O sea que cualquier link, en este caso llegaba un link al mail de las personas diciendo usted tiene para cobrar, entre aquí, obviamente fraudulento y no es del BPS, así que les decimos a las personas que no entren, pero también recordarles que nunca el BPS hace ese tipo de cosas, así que cualquier link o cualquier intento, esto se llama phishing, que es como que las personas entran allí, dejan sus datos y después, bueno, esos datos se usan de forma no correcta. El BPS nunca va a pedir los datos de las personas por ninguna vía.
20: La información de cobro sobre la devolución Fonasa únicamente es enviada a través del correo pagosbps@sca.bps.gov.uy.
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8: ¿Qué está pasando en el mundo? Le contamos absolutamente todo. Un avión de carga de Amazon se salió de la pista en Miami e impactó contra vehículos. El accidente dejó como resultado 5 personas fallecidas.
9: El hecho ocurrió este domingo cuando el avión aterrizaba en la pista. Según informaron las autoridades, la aeronave se prendió fuego tras colisionar con los vehículos. En los videos se puede ver un denso humo saliendo del Boeing 767 que había llegado alrededor de las 14 horas desde Puerto Rico, mientras los camiones de bomberos acudían rápidamente al lugar. Hasta el momento no se reportaron víctimas mortales. El incidente fue reportado por la Administración Federal de Aviación y el Aeropuerto Internacional de Miami. El Departamento de Bomberos de Miami-Dade indicó que el avión, que operaba como el vuelo Prime Air 7598, se incendió como resultado de lo que calificó como un choque. Los bomberos están trabajando para extinguir el fuego y evaluar a los pacientes, señaló en X. El departamento dijo que el avión sobrepasó una pista y chocó contra varios vehículos cerca del aeropuerto. Más de 60 bomberos acudieron rápidamente al lugar. En un comunicado, Amazon dijo que el incidente se produjo cuando la aeronave intentaba aterrizar. La compañía tampoco reportó hasta el momento personas heridas o muertas. Esta es

0: 8 eran internacionales y 409 nacionales. La suspensión de los vuelos en el aeropuerto de Yakarta comenzó a la 1:30 de la madrugada del domingo y fue prorrogada en varias ocasiones. Según el Ministerio de Transporte, los análisis realizados durante la jornada detectaron la dispersión de cenizas volcánicas en la zona del aeropuerto internacional Soekarno-Hatta, lo que llevó a las autoridades a ordenar el cierre de la terminal aérea. El volcán Anak Krakatoa entró en erupción el sábado, expulsando lava y provocando explosiones que pudieran escucharse hasta a 700 kilómetros de distancia, según informó la Agencia Indonesia de Vulcanología. El organismo precisó además que el domingo se registraron dos nuevas erupciones del volcán, situado en el estrecho de Sonda, entre las islas de Java y Sumatra. Las cenizas, peligrosas para los motores de los aviones, se dispersaron por el espacio aéreo de varios aeropuertos y también alcanzaron la ciudad de Bandar Lampung, en el extremo sur de Sumatra, cubriendo vehículos estacionados y los bordes de las carreteras. El volcán Anak Krakatoa registra una actividad intermitente desde su aparición a comienzos del siglo XX, dentro de la caldera formada tras la erupción del Krakatoa en 1883. Aquella catástrofe fue una de las más mortíferas y destructivas de la historia, con un saldo estimado de 35.000 muertos.
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2: Con el partido entre Albion y Progreso, mañana habrá de cerrarse la fecha número 5 del campeonato clausura. Pero Sergio, ya hemos tenido resultados muy importantes, indudablemente.
3: Exactamente. ¿Qué tal, Eduardo? Hay resultados trascendentes que mueven la tabla de posiciones en todas las direcciones.
2: Tal cual, podemos hablar de la tabla de clausura, la anual y obviamente la de la permanencia. Vamos a repasar, Sergio, si te parece, los resultados registrados hasta este momento. El viernes, Montevideo City Torque le ganó a Cerro Largo por 2-1.
3: El sábado, la goleada, ¿no?, de Peñarol, que vamos a ver ahora contra Danubio en un ratito.
2: Deportivo Maldonado le ganó a Wanderers también ayer sábado por 2-0. Pasamos al día domingo.
3: Arrancó tempranito Cerro, gran triunfo, 1-0 ante Racing.
2: Central Español y Defensor Sporting empataron 1-1.
3: El empate hace minutos nomás de Nacional con Juventud 2-2 en el parque.
2: Exactamente, bueno, juega Liverpool Boston River y mañana, como decíamos, Albion ante Progreso. Pero antes del repaso de lo que significó la categórica victoria, el reencuentro de Peñarol con la victoria, ¿te parece escuchar la palabra de Carreño tras esta igualdad 2-2 en la hora?
3: Primeros puntos perdidos con Carreño, que había ganado los dos partidos, entonces el clásico, y habló recién
2: y desde nuestro punto de vista, un muy buen primer tiempo de Juventud de las Piedras, que fue notoriamente superior a Nacional. Reaccionó el tricolor en el complemento, lo dio vuelta y en la hora se lo empató Juventud.
3: Increíble que le empaten en el minuto 95.
2: Tal cual.
3: Una locura.
2: Tal cual. A ver qué dijo Carreño.
4: Es un detalle. Más allá que el partido así era parejo, ellos mejor con la pelota, nosotros con mucho entusiasmo, mucha fuerza, pero el primer tiempo fuimos dominados, pero hubieron dos o tres jugadas de peligro que las supimos solucionar, pero después cuando nos pusimos ventaja, yo creo que son detalles que es lo que nos está pasando.
5: Más allá de los cambios del entretiempo, ¿qué corregiste ahí en ese entretiempo? ¿Hubo una variante en cuanto a lo que era el partido con esa cantidad de posibilidades que tuvo Juventud en los primeros 45?
4: Sí, eso, tratar que nosotros sin pelota estamos marcando mal y con pelota estamos jugando muy apurados. Empezamos a trabajar sin pelota, como tratar de cubrir mejor los espacios, el equipo juegue más en bloque, los defensas salir un poco más con los delanteros y los volantes ofensivos de ellos, tratar de cortar el pase por dentro que nos estaba haciendo daño, y después con pelota tenerlo un poco más y jugar con más tranquilidad. Estamos jugando con mucha tensión.
3: Carreño después del clásico lo
2: aventuró. Dijo claramente.
3: Él le dijo, el partido que hicimos en el clásico, la forma de jugarlo, solamente se acepta de visitante en un estadio sin hinchada nuestra y contra un equipo como Peñarol, que era un tema.
2: Con él asumiendo hace una semana y media.
3: Exactamente.
2: Además.
3: Ahora, después tenemos que jugar a otra cosa si queremos lograr resultados. Eso fue lo que dijo Carreño.
2: Tal cual.
3: Que nunca más en este campeonato va a tener un partido con hinchada en contra y con un equipo supuestamente importante como puede ser Peñarol.
2: Tal cual. Y en ese sentido, bueno, hoy le costó y sobre todo sufrir el primer tiempo, y así lo explicaba el propio entrenador. Pero vamos a repasar ahora sí la victoria de Peñarol ante Danubio en Jardines. Una muy pobre expresión de Danubio, que está tremendamente complicado con la permanencia.
3: Tribunas vacías. Ambas hinchadas hicieron mérito en los últimos tiempos como para

0: que el partido se jugara sin público.
1: Sí, si bien no hubo una resolución de sanción de comisión disciplinaria.
0: Por las dudas
1: tal cual.
0: Y,
1: bueno,
0: y ahí aparece, ¿se acuerda que el otro día le comenté? Dije, un Pierre que había desaparecido del equipo.
1: Sí, y unos cuantos partidos estuvo fuera, bueno, volvió y volvió a ser titular y aplicó este golpe de cabeza entre los zagueros tras el centro de Darias para poner rápidamente el 1-0. Después Peñarol desperdició situaciones y en el complemento se encontró con enormes inconvenientes defensivos de Danubio que ambientaron la goleada de Peñarol y el reencuentro con el gol de Matías Arezzo.
0: Esto era muy esperado por los hinchas de Peñarol porque son esas cosas, ¿no? Cuando uno de los jugadores más importantes está en una racha negativa, la hinchada se pone nerviosa.
1: Sí, sí, tal cual. Y el mismo jugador, creo, ¿no?
0: Exacto.
1: En 5 minutos, a partir de ese gol de Arezzo, Peñarol hizo 3 goles.
0: Increíble.
1: Y vean ustedes, era un pelotazo largo y los jugadores de Peñarol quedaban mano a mano con Goicochea. Era casi que gol de un Pierres, Arezzo lo hace.
0: Te distraías y parecía que estaban haciendo un replay.
1: Pero no.
0: Me hizo acordar aquel partido Alemania-Brasil que yo pensaba, no
1: el
0: puede ser,
1: otro,
0: otro gol. Y bueno, mira, cae otro, por eso.
1: Pelotazo de 60 metros.
0: Parecía todo lo mismo.
1: Llega Arezzo, remata, rebote y un Pierres 4-0 en un partido que además tuvo el debut de, entre otras modificaciones,
0: del campeón del mundo,
1: del argentino Pesela. Germán Pesela. Ahí está ingresando por Lemos. Fue su ingreso al campo de juego y el debut entonces del zaguero argentino, como decía Sergio, campeón mundial en el año 2022 con el equipo argentino.
0: No es imputable este momento de Danubio con el técnico. Por ejemplo, ha tenido muchos cambios de técnico.
1: Sí,
0: ¿no?
1: Claro.
0: Rocco no.
1: Sí, sí.
0: Pero la verdad que tiene un tema institucionalmente Danubio como defensor.
1: Sí.
0: Andan con problemas.
1: Pero obviamente que es muy compleja la situación. Además de un plantel que se había armado para otra cosa, con otras posibilidades futbolísticas y está jugando rematadamente mal. Vamos a compartir con ustedes ahora lo que significó la victoria trascendente de Deportivo Maldonado, frente a Wanderers por 2-0. Antes de la victoria de Deportivo Maldonado, viene la palabra de Germán Pesela.
0: El campeón del mundo.
1: El campeón del mundo que debutó con la casaca aurinegra.
2: Bien, contento de volver a jugar, de poder sumar minutos. Estoy llegado hace poquitos días, así que nada, preparándome para ayudar al equipo en lo que me toque. Los chicos hicieron un gran partido y es un buen resultado que no deja pensar lo que viene.
3: Un buen contexto sobre todo para entrar, para tomar minutos. ¿Por dónde han pasado las primeras charlas con el entrenador?
2: No, más que nada es en un poco lo que él pretende de mí, de por qué quiso que hoy esté acá, así que quizás la primera semana era un poco para ambientarme al equipo, a los compañeros, a un lugar nuevo, y bueno, ahora ya a disposición de él para lo que necesite y los minutos que el equipo me va a jugar.
1: Bueno, esa es la palabra del argentino Pesela, de un Peñarol que con un partido menos y de acuerdo a los resultados que se registraron, vuelve a liderar la tabla anual.
0: Sí, igual hay que confirmar lo que el rumor dice, que le sacarían un punto. Si le sacan un punto, la lidera, pero ya con partido, ¿no?
1: Exactamente, con un partido menos. Igualmente,
0: igual con
1: está
0: un partido,
1: el partido
0: menos.
1: Con Montero, sí. Y Torque.
0: Y después, el rumor dice 3 partidos sin público con su estadio cerrado, en realidad.
1: Seguro.
0: Uh-huh. O sea que, si mal no vi en el fixture, recién en la última fecha, teniendo en cuenta que hay partidos visitantes en el medio, recién en la última fecha va a poder jugar otra vez con su hinchada.
1: Es que lamentablemente en los últimos tiempos ha sido jugar con su hinchada en partidos importantes ha sido un dolor de cabeza.
0: Yo ya lo he dicho, es un
1: tristemente,
0: tema,
1: ¿no?
0: Sí, sí, pero ni las multas, ni la quita de puntos, ni el cierre de canchas sirve de nada. Acá la violencia se va a terminar el día que el que rompe pague. Y no es nunca ninguna institución, aunque uno crea que pueda haber alguna cosa. No son las instituciones están secuestradas por los delincuentes. Hay que ayudarlas desde más arriba.
1: Ese concepto de sancionar las instituciones si un niño se portaba mal vendría para 60 años atrás, por ejemplo.
0: Y lógico, claro, cuando el que cometía un error de haber sido violento sentía culpa, vergüenza y se perdía un montón de partidos. Pero ahora esto es una medalla que le hace a los
1: más o menos, más o menos. Bueno. Vamos a compartir la victoria entonces de Deportivo Maldonado frente al elenco de Wanderers 2-0. Con la victoria en la anual, Peñarol tiene 50 puntos, Deportivo Maldonado y Racing tienen 49.
0: ¿Qué año de Deportivo Maldonado?
1: Sí, sí, sí, tal cual. Con 2 muy bonitos goles. Acá llega el primero por parte de Santiago Ramírez.
0: Wander que vuelve a la zona de
1: descenso directo.
0: Evidentemente la tiene muy peleada, arrancó muy mal, ha repechado mucho, pero bueno.
1: Progreso tiene 58 puntos, hablando de la permanencia. Danubio 67, y Wander 73, 6 puntos igualmente le lleva Wander a Danubio en la permanencia, y Cerro tiene 74 que sale.
0: Ahí está el tema, ahí está. Para Wander, desde el punto de vista de Wander,
1: es un mano a mano.
0: Danubio es terrible, pero
1: es un mano a mano
0: entre
1: Wander y Cerro.
0: Y Cerro
1: mano. Exactamente. El segundo gol llega por parte de Tabó, ahí está, le pega muy bien a la pelota. Para el 2-0 del elenco rojiverde.
0: Bien uruguayo, ¿no? Tabó.
1: Sí, sí, más uruguayo. Más uruguayo imposible en ese sentido. Pero más allá de Tabó, seguimos con más cosas. Tenemos más cosas. En este caso, la victoria de Montevideo City Torque. Para repasar, frente al elenco de Cerro Largo, que se quedó sin Danielo Núñez.
0: Sí, Danielo Núñez renunció, supongo, no sé cuál es. Es una persona que es muy querida ya, ¿no?
1: Sí,
0: pero
1: sí.
0: Bueno, pero no sé.
1: Ganaba Cerro Largo por 1-0 con este gol de Maciel, que de esa manera ponía el 1-0.
0: Qué campeonato de Torque también, ¿eh?
1: Sí, cómo no, indudablemente.
0: Qué copa también, ¿no? Porque está todavía en copa.
1: Y sí, claro, sí, juega precisamente esta semana después, procurando frente al elenco de Cienciano meterse en semifinales, un partido que tuvo también algún altercado. El gol del empate llegará por intermedio de Nahuel Da Silva para Montevideo City Torque. Se jugó allí en el Charrúa. No fue bueno igualmente el rendimiento del partido de Montevideo City Torque, pero lo terminó dando vuelta en los últimos minutos.
0: Está jugando todo, ¿no?
1: Y Esteban Obregón habrá de darle la victoria al elenco de Marcelo Méndez.
4: Buenas noches para todos, hablemos ahora de música uruguaya, de rock uruguayo concretamente, porque la banda Hereford, que fue protagonista de aquella ola dorada que vivimos con los grandes festivales a comienzos de milenio, está de vuelta. Estuvieron separados un buen tiempo, se reencontraron hace algunos años, y ¿qué acaba de suceder esta semana? Grabaron su nuevo disco, se metieron en el estudio de No Te Va a Gustar, en Elefante Blanco, y acaban de terminar un montón de canciones que prometen lanzarlas antes de fin de año. Por allí estuvo Telenoche, estuvimos conversando con la banda, así que vamos a ver la primera parte de esta entrevista. En 2013, la banda que le puso himno a la era del Pilsen Rock anunció su final. Una década después se reencontró para llenar el teatro de verano y ahora acaba de grabar su primer disco en 15 años.
5: Viviendo un gran resultado artístico.
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4: ¿Pero a qué aspira Hereford? ¿Con qué intenciones sus integrantes volvieron ahora a meterse en un estudio?
5: Con el tipo de bombardeo musical que hay de todo género, nosotros como banda de música de rock o pop rock, mantener el formato orgánico de la banda, que es el diferencial que puedes tener hoy en día.

0: Mientras hablan una y otra vez del disfrute, los integrantes de Hereford confiesan que están sorprendidos de su nuevo sonido y reconocen que aunque el tiempo pasó, hay cosas que no cambian.
1: Estamos grabando igual, en el año 96, los cuatro tocando, lo que pasa que hubo una madurez de personas de 50 y algo de años.
2: Vinimos acá y la verdad que fue... Gracias. Gracias por hacerme músico, mamá. Pudimos no solamente tocarlo como nosotros soñábamos tocar este disco, sino que también lo tocamos con un sonido que nos sorprendió la calidad que logramos.
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0: Desde 2023, que fue el reencuentro, hasta ahora Hereford ya presentó dos canciones nuevas y Frankie Lampariello me contó que un poco fueron esas canciones las que los hicieron tener ganas de volver a componer y volver a grabar. Así que sobre eso también conversamos, sobre qué van a decir las nuevas canciones de Hereford y a quién tiene que gustarle este disco que quieren salir a tocar en 2027, así que hay que esperarlo para los próximos meses. Segunda parte de la entrevista con Hereford.

0: Habíamos hecho un par de temas, hicimos Juntos y De Cero. Eran temas que las teníamos de antes, para Manuel de Otro, que quedaron afuera. Pero el grabarlas y todo, como que te pica, ¿viste?
1: Nos agarra con una edad un poco más grandes, más maduros, y con la con la suerte y la capacidad de poder ver cómo la humanidad está cambiando, ¿no? En ese sentido, poder mirar lo que está pasando alrededor y poder plasmar.

0: nos tiene que gustar a nosotros y nos tiene que parecer que está a la altura de nuestra obra y de nosotros mismos. Pero estamos en un momento que lo disfrutamos mucho, no estamos pensando si va a estar a la altura de las cosas que hicimos antes o a la altura del mainstream. Estamos pensando en disfrutarlo y que quede lindo para nosotros y que sea revelador del momento que estamos viviendo. La banda está, para mí, está sonando mejor que nunca, mejor que cuando teníamos 20, 25 años.
1: Queremos que sea un disco del 2026 para salir a tocarlo en 2027 con todas las ganas.

0: Repasamos el pronóstico del tiempo para esta semana que comienza el lunes. Se presenta con una máxima de 12 grados y atención a la mínima, 1 grado. Va a estar algo nuboso, hay que salir abrigados, no se confíen que estamos en septiembre, pero sigue haciendo frío. Martes se presenta con una mínima de 4 grados, máxima de 15, va a estar nuboso. Y el miércoles mínima de 6, máxima de 17 y también se mantendrá nuboso.
1: Y le enviamos un gran abrazo a la gente que nos está escuchando a través de Metrópolis FM 104.9, Metrópolis Punta y FM Hit. Gracias por estar en sintonía de Telenoche.
0: Sí, por supuesto también a los que están acá en la pantalla de Canal 4. Nosotros hacemos una breve tanda, pero ya venimos.
1: Ya volvemos.
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8: La voz de Melo le informa el tiempo en la ciudad.
9: Tiempo bueno el Melo.
8: Con una temperatura
9: 8 grados.
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1: Gracias por continuar con nosotros aquí en Telenoche. Tenemos unas imágenes que son muy fuertes a continuación. Se trata sobre delincuentes en moto que arrastraron a una mujer para robarle la cartera. Esto sucedió, Fede, en La Paz. Son tremendas las imágenes que tenemos, pero más información. Nos vamos a contactar con Pablo Fernández a partir de este momento para que nos cuente detalles. Pablo, te vemos, te escuchamos. Contanos, las imágenes son verdaderamente elocuentes. Adelante.
18: Vos lo decías, Pablo, son impactantes las imágenes que estamos compartiendo en estos momentos, pero lo más impactante es que ustedes están viendo en esas imágenes que ocurrieron a plena luz del día. Este episodio ocurrió en La Paz, en Canelones, el viernes a las 9 de la mañana. Los clásicos conocidos como motochorros, estas personas que andan de a dos robando en moto, encontraron a una persona, una víctima, una señora mayor, que estaba yendo a hacer las compras y intentaron robarle la cartera. Ustedes van a ver que la arrastran varios metros intentándole forzar la cartera. Las imágenes están en manos de la jefatura de policía de Canelones, que está estudiando el caso para tratar de investigar con cámaras del Ministerio del Interior y de dar con estos delincuentes que ustedes están viendo en esas imágenes. Son impactantes la cantidad de metros que esta persona sufre producto de este forcejeo con los delincuentes en moto. Los motochorros, la información que nos dicen es que lograron sustraerle la cartera a esta señora mayor, que fue auxiliada por vecinos. Pablo, ustedes están viendo en esas imágenes que estamos compartiendo que fueron auxiliadas por comercios de la zona. Estas son cámaras de videovigilancia del lugar instaladas por los comercios de la zona producto de los reiterados episodios de violencia y delincuencia que se viven en La Paz. Hablamos con varios de los comerciantes y ustedes ven que es un día normal donde hay hasta un barrendero haciendo las tareas habituales que ocurren en cualquier jornada laboral. Reitero, a plena luz del día en La Paz, una persona mayor fue arrastrada varios metros para tratar de robarle la cartera, una persona que iba a hacer las compras en la mañana como lo hace cualquier día. La información que manejamos con fuentes de jefatura de Canelones es que se está... Te escucho, Fede.
0: Bien, y sabemos después sobre el estado de esta mujer, vemos que la están asistiendo, ¿no? Pero la verdad que es impactante lo que ocurrió.
1: El aparte que fueron varios metros también,
0: sí,
1: arrastrada una persona mayor, me
0: exactamente
1: imagino.
18: Sí, yo te decía que Jefatura está analizando otros videos que están en manos de la policía donde se ven el recorrido de la moto para tratar de dar con los delincuentes. Yo te decía que más temprano, hoy, hace minutos, logramos hablar con los comerciantes y vecinos de la zona para ver el estado de salud de la señora. Lo que nos dicen es que fue a prestar testimonio sobre lo ocurrido y que sufrió lesiones leves, sobre todo, obviamente, al ser arrastrada durante varios metros por estos motochorros, sufrió varias heridas en los brazos, era lo que nos decían, pero que estaba en buen estado de salud a pesar del shock de un episodio de esta naturaleza que, como vemos en las imágenes, impacta a cualquiera, ¿no? No es porque se trate de una persona mayor. Cualquier robo de estas características donde los delincuentes forcejean de esa manera arrastrando a una persona es realmente impactante. La información que tenemos al momento es que se está investigando por Jefatura de Policía de Canelones justamente para dar con el paradero de estos delincuentes que los comerciantes nos decían andan en la zona de La Paz ya hace varias semanas intentando encontrar víctimas para robar.
0: Bien, Pablo, ahí veíamos esas imágenes impactantes y les contamos que dos delincuentes intentaron robar un local de red de cobranzas en la ciudad de Rocha. Se llevaron solo 4.000 pesos porque no esperaron para abrir el cofre.
19: A las 8 de la mañana, dos delincuentes armados y bajo amenazas intentaron robar el hábitat de la zona de la Plaza Ancina en el centro de la ciudad de Rocha. Los rapiñeros esperaron a la trabajadora y cuando llegó para abrir el local, ingresaron con ella amenazándola y le exigieron la entrega de la plata. La funcionaria les dijo que había que esperar 7 minutos para abrir el cofre con el dinero. Los ladrones le manifestaron que no podían esperar y le robaron 4.000 pesos a la trabajadora y la moto. Luego los rapiñeros se dieron a la fuga. La policía trabaja con las cámaras de seguridad del hábitat y las cámaras de las calles del centro de la ciudad y de los barrios para tratar de ubicar a los asaltantes.
1: Cambiamos de información. Telenoche habló con el abogado de dos de los imputados recientemente por el robo al Banco República de Pando. El profesional destacó que sus clientes desconocían el robo y no participaron en este hecho.
20: El abogado que defiende a dos de los implicados en la rapiña a la sucursal del Banco República de Pando realizó un balance de las actuaciones judiciales hasta el momento.
21: Uno de ellos con una preventiva por un delito de encubrimiento y el otro es imputado también por 90 días por una receptación. También, pero con domiciliaria, ni siquiera con domiciliaria, solo con un arresto nocturno, y él puede trabajar y atender su comercio como corresponde.
20: Y cuando hablamos de encubrimiento, ¿prestó o participó en cierta logística para dar este golpe?
21: El delito de encubrimiento le puede pasar a cualquiera. Todos tenemos vecinos, vivimos en un lado o en otro, y bueno, uno de los casos fue así, le pidieron que lo llevara a X lugar y no sabían que habían perpetrado un robo. Es muy fino ese delito, y bueno, pero eso, como usted sabe, la formalización no quiere decir condena, quiere decir que están imputados, pero formalizados, pero no han asumido ellos su autoría ni nada por el estilo.
20: ¿Dónde se basa o dónde se para su defensa, su estrategia, doctor?
21: Bueno, ya le digo, mis defendidos no son partícipes del hecho, que incluso es de pública notoriedad, ¿no? No, la implicación de mis defendidos no son ninguno de los que baja del auto y entran al banco. Uno es un encubrimiento que es después del hecho, y el otro joven le imputaron una receptación por estar el coche en supuestamente en su hogar. Vuelvo a repetir, él no estaba en la casa.
0: Y las autoridades advierten por el aumento de casos de estafas telefónicas en el departamento de Rocha. En la ciudad de Castillos, los delincuentes se hacen pasar por policías y llaman desde teléfonos fijos y celulares.
22: La policía de la ciudad de Castillos está alertando por varias estafas que sufrieron vecinos de la localidad. Todo comienza con dos llamadas telefónicas sucesivas. La primera se realiza a través de un teléfono fijo, donde se hacen pasar los delincuentes por policías, informando que un familiar se encuentra detenido por haber protagonizado un siniestro de tránsito, donde atropellaron a una persona que está embarazada. Solicitan un número de teléfono celular para que posteriormente se comunique un supuesto abogado con la familia. Luego llega una llamada donde una persona se hace pasar como abogado de la supuesta mujer atropellada. Allí se le exige el pago de una fianza o multa, amenazando con penas de prisión si no hace efectivo el pago en forma inmediata. Producto de este tipo de comunicaciones, varias personas fueron estafadas. La policía de Castillos recomienda que nunca realice pagos ni transferencias bajo ninguna circunstancia. Se recomienda además que nunca se brinde datos personales, número de cuentas o contraseñas. Verifique siempre la información que le aportaron, comunicándose con ese familiar que supuestamente está detenido. Ante cualquier duda, llamar al 911. Ante una llamada de ese estilo, se recuerda que el Ministerio del Interior dispone de la herramienta denominada Verifica a través del WhatsApp 098-111-911.
1: Y en esta oportunidad le contamos que policías asistieron al parto de una mujer embarazada. Esto sucedió en una vivienda en Colón.
23: Según informó la Jefatura de Policía de Montevideo, el hecho ocurrió en una casa ubicada en las inmediaciones de Camino Fauquet y Niña, hasta donde llegaron los efectivos que se encontraban en cumplimiento de tareas operativas de prevención. Al llegar a la vivienda, los funcionarios constataron que la mujer se encontraba en labor de parto, por lo que comenzaron a asistirla mientras se coordinaba su traslado a un centro de salud. Minutos después nació la bebé, que fue nombrada Emma. Tanto la recién nacida como su madre fueron trasladadas a un centro de salud donde confirmaron que ambas se encontraban en buen estado de salud.
0: Una noticia emotiva, que allí están bien la madre y su hija. En otros temas, la policía capturó a un hombre de 38 años vinculado con la operación Pollux, en la que se incautó casi media tonelada de droga. Es la octava persona detenida por este caso.
2: El Ministerio del Interior informó que 5 de las 7 personas detenidas inicialmente por la operación Pollux en Artigas y Salto fueron formalizadas por la justicia. Se dispuso prisión preventiva hasta el 3 de marzo del año que viene, mientras continúa la investigación. En tanto, las otras 2 personas aprehendidas continuarán detenidas por estas horas y seguirán a disposición de la justicia, al igual que otro hombre de 38 años, detenido en las últimas horas en el departamento de Salto, también involucrado con esta operación. Se trata del octavo detenido por este operativo. Según la información a la que accedió Telenoche, 3 de los detenidos de 23, 28 y 36 años, los 3 sin antecedentes penales, fueron imputados por delitos de asociación para delinquir en calidad de autores, con un delito de tráfico ilícito de sustancia estupefaciente en la modalidad de importación en la calidad de coautores. En tanto, para un hombre de 33 años, con antecedentes por lesiones personales y transporte y tenencia de estupefacientes, fue formalizado por asociación para delinquir con un delito de organización de actividades de narcotráfico en calidad de autor. Finalmente, al imputado restante, de 19 años, se lo formalizó por un delito de asociación para delinquir, un delito de tráfico ilícito de sustancia estupefaciente, especialmente agravado en calidad de coautor, y un delito de porte y tenencia de arma de fuego en lugares públicos en calidad de autor, todos ellos en régimen de reiteración real. La justicia continuará investigando el episodio y aguardará hasta marzo, en primera instancia, para realizar el juicio oral, salvo que exista, previamente, algún acuerdo abreviado entre las partes.
1: Y atención a los usuarios del transporte público, a partir de este lunes 7 la línea local L4 de la empresa CUTSA incorporará cambios clave en su recorrido.
23: La modificación responde a un reclamo histórico de vecinos y vecinas de la zona para conectar de forma directa la terminal del Cerro con el barrio Nuevo Sarandí, facilitando de esta forma el acceso a centros educativos clave como la Escuela de Tiempo Completo número 384 y el Jardín de Infantes número 393. Hasta ahora, la línea L4 realizaba el trayecto directo desde la terminal del Cerro hacia La Boyada. Con esta actualización, parte de su frecuencia se extenderán su recorrido circulando por Camino de las Tropas, Avenida Luis Valleverres y Calle D, para luego retomar por Camino de las Tropas a su ruta habitual. En materia de frecuencias, el servicio mantendrá su ritmo regular. De cada 3 salidas que mantengan el destino hacia La Boyada, una extenderá su recorrido hacia Luis Valleverres. Para garantizar la cobertura de este nuevo trazado, se habilitaron 6 paradas totalmente nuevas sobre Camino de las Tropas y Calle D, además de sumar 2 paradas ya existentes sobre la Avenida Luis Valleverres. Se recuerda a los pasajeros que la línea L4 mantiene habilitada la venta de viajes zonales, además de las tarifas habituales del sistema de transporte metropolitano. El costo del boleto zonal es de 27 pesos utilizando la tarjeta STM con dinero electrónico o pospago y de 34 pesos si el pago se realiza en efectivo.
0: Atención, automovilistas que circulan por la zona de La Unión y Maroñas. Este lunes comienzan obras de saneamiento en 8 de octubre. Los trabajos van a durar 3 meses y habrá desvíos en el tránsito.
23: A partir de este lunes, la avenida 8 de octubre sumará una importante intervención edilicia. La Intendencia de Montevideo dará comienzo a las obras de reparación y modernización del colector de saneamiento en el tramo comprendido entre las calles Alférez Real y José de Béjar. Los trabajos se enmarcan en la 6ª etapa del Plan de Saneamiento Urbano y apuntan a renovar la red en sectores donde la infraestructura ovoide actual presenta un deterioro estructural crítico. Para solucionarlo, en los puntos más comprometidos se sustituirá la cañería por nuevos colectores circulares de 1.000 milímetros de diámetro. Sin embargo, para gran parte del trayecto se utilizará una tecnología innovadora en la ciudad conocida como Liner. Este método permite rehabilitar las tuberías por dentro mediante la inserción de una manga flexible impregnada en resina que se endurece en el interior del caño. La técnica evita abrir zanjas profundas o romper grandes extensiones de pavimento, reduciendo sensiblemente el ruido, los costos y los tiempos de obra, al tiempo que garantiza una vida útil de 50 años más para el sistema. A pesar de estas ventajas operativas, las tareas demandarán unos 3 meses de trabajo e impactarán en el tránsito. Quienes circulen hacia el centro o salgan de la ciudad por 8 de octubre deberán armarse de paciencia. Las principales demoras y desvíos puntuales se focalizarán exactamente en el tramo entre Alférez Real y José de Béjar, por lo que las autoridades recomiendan evitar esa zona y utilizar vías alternativas como Avenida Italia o Comercio y Gobernador Viana según el destino.
1: Más información policial aquí en Telenoche. Es un momento desagradable porque hay un nuevo caso de maltrato animal. El IMBA pudo interceder en esto. Sucedió en San José. Se trata de un perro maltratado en estas horas.
0: Así es, Pablo Fernández estuvo trabajando en este caso. Pablo, ¿qué sabemos hasta ahora?
18: Sí, lo primero que tenemos que hacer es agradecerle a la audiencia porque nos llegaron muchos mensajes a través del WhatsApp de Telenoche acercándonos las imágenes que lamentablemente son muy fuertes y vamos a compartir a continuación para ver un episodio, como ustedes decían, de maltrato animal en San José. Como ustedes pueden ver en las imágenes, es un perro, una mascota en un hogar donde los dueños lo maltratan importantemente a golpes. Ustedes escuchan lo que es el audio incluso. Estas imágenes fueron captadas por vecinos que nos decían que estos episodios se habían reiterado en distintas oportunidades. ¿Qué fue lo que hicieron los vecinos? Bueno, presentaron las denuncias a las autoridades correspondientes. Nosotros estuvimos chequeando esta información con el Instituto de Bienestar Animal para ver cómo se había procedido, cómo se había podido interceder, qué se había podido hacer con el animal que estaba sufriendo un maltrato muy importante. Bueno, lo que nos dijo la autoridad del Instituto del Bienestar Animal, Esteban Vieta, fue que este episodio ocurrió días atrás y afortunadamente el Instituto de Bienestar Animal de San José logró actuar, logró rescatar al animal, y vamos a ver en imágenes cómo está ahora ese perrito que veíamos fuertemente maltratado. Bueno, ustedes van a compartir la imagen que nos daban de Bienestar Animal de la Intendencia de San José. Este perrito está en un refugio con cuidados, a la atención que requiere cualquier mascota que de hogar. Esos maltratos dejaron secuelas muy importantes. Nos decían que tenía grandes sustos y desconfianza, obviamente, de los humanos. Bueno, ahora estaba teniendo los cuidados y la alimentación correspondiente. ¿Qué,
0: Pablo,
18: es lo que va a pasar?
0: Decinos.
18: Se preguntarán con esta persona que propinó los maltratos. Te escucho, Fede, que tenías una consulta.
0: No, justamente eso, ¿qué va a pasar con los dueños? Porque sabemos que rescatan a los perros, pero luego las sanciones que se aplican a las personas que ejercen este tipo de violencia son realmente limitadas, y es un reclamo que se ha hecho en reiteradas oportunidades por defensores de animales o personas que presencian estos hechos.
18: Y es algo que reclama la comunidad bichera, como se dice, y es algo que justamente se está discutiendo en el Parlamento para tratar de cambiar esa normativa, pero la normativa que hay actualmente es la que se tiene que aplicar. Y lo que nos decían es que justamente a esta persona se la inhabilita, se le prohíbe tener nuevas mascotas, justamente para que no se reiteren estos episodios de maltrato animal constatados y graficados, tanto por video como por las denuncias. Pero a su vez también se le aplican multas económicas. Eso es lo que establece la ley de bienestar animal. Esas multas económicas pueden ir hasta las 500 unidades reajustables. Aproximadamente estamos hablando de que la máxima sanción económica son unos $24,000, dependiendo de lo que se determine en ese maltrato animal. Esta es la normativa que está ahora. La comunidad bichera y el Instituto de Bienestar Animal está impulsando otro tipo de sanciones, pero esas serán discusiones para dar en el Parlamento si se logran los consensos. Lo importante para los televidentes que nos estaban escribiendo y compartiendo estas imágenes es que este perrito fue rescatado, está en un hogar recibiendo los cuidados necesarios, y jurídica de la Intendencia de San José, Bienestar Animal, está con los procedimientos jurídicos correspondientes para aplicar las sanciones a estas personas que propinaron este agresivo maltrato para este perrito de hogar. Es la información, Fede, Pablo, que tenemos por el momento. Cuando tengamos más información para compartir, si les parece, los volvemos a convocar.
0: Bien, Pablo, te agradecemos por este aporte y también agradecer a las personas la importancia de denunciar, porque finalmente...
1: Es importante lo que estás diciendo, Fede.
0: Sí, también. Finalmente se llegó a un final lo mejor posible.
1: Es muy importante. Bueno, de hecho, estos videos llegaron aquí a nuestra redacción de Telenoche. Creo que también fue muy, muy buen punto el hecho de la actuación del IMBA, porque actuó rápidamente, pero es fundamental que si ven un movimiento como un hecho como el que aconteció y estuvimos viendo, se denuncie.
0: Exactamente.
1: No importa de qué forma, pero se denuncie, que no quede en eso.
0: Así es, y ahí vemos el resultado.
1: Cambiamos de información, comenzó a trabajar un nuevo grupo táctico de la policía caminera. Utilizarán drones para la vigilancia de rutas y a los perros del escuadrón K9 para operativos anticontrabando.
3: El denominado Grupo de Apoyo Táctico de Tránsito está compuesto por tres áreas específicas. Por un lado, el escuadrón de drones con tecnología para observación aérea, el escuadrón de motociclistas para despliegues más ágiles y los K9 con binomios de oficiales y canes para el combate al narcotráfico y el contrabando en rutas nacionales.
4: Esto representa mucho más que la creación de un nuevo grupo dentro de la policía caminera. Representa el compromiso permanente de nuestra institución con la capacitación, la profesionalización y el aumento de nuestra capacidad de respuesta ante los desafíos constantes a los que se enfrenta la Policía Nacional.
3: Las autoridades afirman que el GAT trabajará en conjunto con la Policía Nacional.
5: El apoyo de la Dirección de la Policía Nacional en el trabajo en todo el territorio nacional, como dije anteriormente. Recuerden que ustedes son los más visibles en nuestras rutas nacionales, no solo para nuestros ciudadanos del país, sino para aquellos que vienen y nos visitan de otras latitudes o de países vecinos. Recuerden siempre el buen trato con la ciudadanía, la amabilidad, resguardando el decoro de nuestro uniforme, pero también el brazo firme y toda la represión contra la delincuencia.
0: Continuamos con información internacional. Dos nuevos rescates en Nepal mantienen la esperanza 10 días después de la luz.
7: Cuando ya se perdía la esperanza, los socorristas rescataron en Nepal a un ciudadano chino en un túnel y a una mujer nepalí en su casa sepultada bajo el barro. El sábado, la Autoridad Nepalí para la Gestión de Situaciones de Crisis revisó ligeramente su balance provisional de la catástrofe, que ahora asciende a 1.331 muertos y unos 5.000 desaparecidos, entre ellos cientos de turistas, peregrinos o empleados extranjeros. En China, los medios de comunicación estatales dan cuenta de 31 muertos y 530 desaparecidos. Los socorristas trabajan a contrarreloj. Un equipo compuesto por personal del ejército de Nepal y expertos extranjeros rescató a un operario chino a 225 metros en el distrito de Rasuwa, indicó un comunicado militar. El sobreviviente se encontraba entre los cientos de trabajadores de una planta de hidroeléctrica que desaparecieron después de que un inmenso alud de hielo y barro, similar a un tsunami, arrasara la frontera entre China y Nepal tras el colapso masivo de un glaciar el 26 de agosto. Casi al mismo tiempo, la policía nepalí indicó a la AFP que una mujer de 64 años fue rescatada este sábado con vida de su casa, que había quedado sumergida por el barro en su mayor parte.
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25: Ya hemos repasado aquí en Telenoche lo más relevante del fútbol uruguayo, del campeonato clausura, de la quinta fecha. Ya hemos visto cómo Peñarol goleó a Danubio, el empate de Nacional ante Juventud. Pero, Sergio, te invito al fútbol argentino, por ejemplo.
26: Por supuesto que sí, aparte está lleno de uruguayos.
25: Por todos lados, como es histórico. Y acá un clásico, rosarino, un clásico siempre caliente, donde Central se pone en ventaja cuando estaba por terminar el primer tiempo por intermedio de Ávila. Tremendo zurdazo, ¿eh? Mirá cómo le pega. Inatajable. Y parecía que lo ganaba Central. Ya estábamos en tiempo de recuperación cuando llega un largo pelotazo, una serie de vacilaciones del fondo de Central, y lo aprovecha nuestro compatriota Matías Cócaro. Pero el fútbol de estos tiempos, mirá,
26: No, no lo dejan festejar.
25: No hay gol, bueno, está, ¿qué va a hacer?
26: Pero lo cierto es que Cócaro, la cantidad de goles que hace, ¿no?
25: Sí, sí, sí.
26: Ahí están, esperando. ¿Qué es lo que estaban buscando el offside?
25: Y posible offside. Sí, perdón, el offside lo sanciona el asistente.
26: Claro, había que revisar si estuvo bien cobrado.
25: Y acá lo revisa a ver qué dice. Que obviamente el gol es válido.
6: El gol es válido.
25: Ahí está, precisamente.
26: En Argentina se usa el sistema de parlantes.
25: Está bien, es una buena medida dentro de esos tiempos.
26: Una de las cosas para hacer eso es tener parlantes.
25: Claro, y que funcionen, y funcionen adecuadamente.
26: Exactamente.
25: Y ahí explicaba el árbitro que el gol era válido y así terminó con el 1-1. Pero seguimos repasando más goles de Uruguay. ¿Sabes quién volvió a anotar en este fin de semana?
26: No me dice, por la foto con esta
25: Exactamente.
26: Pista, Luis Suárez. Por
25: Luis Suárez, 9 goles en los últimos 9 partidos lleva.
26: Mire qué bien que anda.
25: Empató 2-2 su equipo, el Inter Miami, ante el conjunto...
26: Digamos, sí, ante el conjunto de...
25: De Atlas.
26: Digamos que es una liga amigable para hacer goles, pero igual es un mérito.
25: Sin duda.
26: Hay otros más jóvenes que no hacen la cantidad de goles que hacen él o Messi.
25: Acá lo ponía en el 2-1, después llegaría el tanto de la igualdad en este torneo de la Major League Soccer. Ante, dije Atlas, ante el conjunto de Atlanta, debí decir. Que terminó empatado 2-2, pero en definitiva nuevo gol de Luis Suárez en el fútbol de Estados Unidos a sus 39 años de edad.
26: Tremendo, interminable.
25: Vamos a seguir ahora repasando en este caso más goles de uruguayos por el mundo, pero en Brasil hace un ratito nomás que el conjunto de Santos le ganó al Inter de Porto Alegre, que está comprometido con la permanencia.
26: Otro gol de Oliva, que no es su función, digámoslo.
25: Para nada. Pero en definitiva aportó para la victoria 3-2. Los dos primeros goles del elenco de Santos por parte de Gabigol Barbosa. Y el tercero llegará por parte de Oliva, con golpe de cabeza. Además.
26: Más o menos de memoria, 40 uruguayos juegan en Argentina y 30 en Brasil.
25: Impresionante el número, sobre todo en Brasil, que creció mucho en los últimos años.
26: Y creció muchísimo, 70 futbolistas que juegan en esas dos ligas nomás.
25: Exactamente, dos ligas obviamente, sumo prestigio, de mucha tradición.
26: Por eso.
25: Y ahí está el festejo de Oliva, que le ha dado la victoria ante Corinthians el pasado fin de semana.
26: Muchos que hacen goles, muchos que son capitanes, muchos que son figuras y son ídolos. Y hay técnicos también uruguayos, ¿no?
25: Exactamente, en este caso está comprometido Pezzolano. Por la situación del elenco de Inter, pero bueno, después del gol de Cristian Oliva en el complemento llegará una reacción. Lindo gol por parte del argentino Aguirre para el elenco de Inter de Porto Alegre. Bruno Enrique vuelve a descontar para Inter, pero fue victoria de Santos por 3-2.
26: Los técnicos que están en Argentina, por ejemplo, el cacique Medina y Jackson Viera ganó.
25: Exactamente.
26: Jackson Viera ganó.
25: Ganó, exactamente.
26: Y con Independiente. Y el cacique perdió, ¿no? Con Estudiantes 1-0 con Mulera en el arco.
25: Exactamente. Pero en definitiva, bueno, sí, es una constante de uruguayos por el mundo en todos lados.
26: No, tremendo.
25: Y un país donde también desde hace largo rato, muchas décadas, hay muchos uruguayos es México.
26: Por supuesto que
25: sí. Así que vamos a repasar goles de uruguayos por esos lados.
8: Hay goles uruguayos por el mundo, pero algunos con una historia especial detrás. En Colombia, Franco Fagundes está viviendo un momento increíble con Independiente Santa Fe.
9: ¡Qué golazo!
8: El uruguayo marcó un golazo a los 17 minutos.
9: ¡Mirá cómo la agarró! ¡Tomá! Para bañar de gol al arquero. ¡Inmenso gol de Fagundes! Y sí, dale, cantalo, Davo, conmigo. Dale, Davo, cantalo conmigo que te gustó. ¡Dale! Dale, León, dale, pa' grita todos los goles.
8: Fue el primero en su equipo, pero no alcanzó porque terminaron empatando 2-2. En México, Rodrigo Aguirre también dice presente. El Búfalo marcó de cabeza para Tigres en el empate 1-1 frente a Necaxa. En una noche donde además tuvo un partido intenso. Cometió un penal que pudo complicar a su equipo, pero después apareció para rescatar el punto.
9: Un remate seco para dejar sin oportunidad al guardameta.
8: Y en Estados Unidos, Santiago Rodríguez tuvo el regreso soñado a la MLS. El uruguayo debutó con Columbus Crew y marcó en el triunfo 3-0 ante Colorado. Debut, gol y una nueva etapa en una liga que conoce muy bien. Y cerramos en Chile con una historia de superación. Octavio Rivero volvió a jugar después de casi 7 meses afuera por una dura lesión de rodilla. Entró en el segundo tiempo ante Coquimbo Unido y cuando llegó el penal, Eduardo Vargas le cedió la ejecución.
23: Rivero agarró la pelota, convirtió el 4-2 y terminó llorando de emoción. Un regreso soñado con gol y con la sensación de volver a sentirse importante.
10: Sí, muy contento. Ahora que me cuesta hablar un poco. Estoy realmente emocionado, fue una lesión muy dura. Este es el comienzo de, ojalá, de un gran año.
25: Bueno, y vamos a dejar por un momento de lado, Sergio, el fútbol y nos tiramos al agua, si te parece, la pileta.
26: Por favor, si no, con este frío, no sé, pero bueno, si usted quiere.
25: Piscina climatizada.
26: Es climatizada, entonces sí.
25: No hay problema.
26: Espere que voy a buscar el salvavidas con el patito.
25: Pero dele. En este caso es competencia, porque el Club Banco República volvió a organizar una vez más el tradicional certamen y aquí compartimos algunos resultados.
11: Fueron 14 las instituciones que dijeron presentes en la edición número 47 de la tradicional Copa del Club Banco República. En la suma de puntos de las diferentes categorías, terminó primero el Club Biguá de Villaviarris con un puntaje de 1.073 unidades. Segundo, se ubicó el Club Atlético Olimpia con 848 puntos y completando el podio, la Intendencia de Maldonado con 421 puntos. Luego aparece el Club Organizador, el Banco República, después Remeros de Paysandú, Suter, el Club Remeros de Salto, el Polideportivo de Rocha, el Complejo Deportivo y el Club Atlético Libertad en las primeras 10 ubicaciones de un fin de semana que contó, como siempre, con la presencia de mucho público y fundamentalmente de muchos nadadores que desde temprana edad abrazan esta disciplina deportiva.
25: Bueno, y en este caso ahora, casi que en el final de deportes, vamos a acelerar con la información.
26: Automovilismo.
25: Gran premio de Monza y una histórica victoria del joven piloto italiano Kimi Antonelli, que lo deja en las puertas a sus 20 años del título de campeón mundial al comando de Mercedes en el mítico circuito de Monza.
26: Te imaginas si fuese argentino, ¿no? Porque con Pinto se hace una bulla. Que...
25: Mire este impacto de Leclerc. Esto obligó a que la carrera se alargara nuevamente. Allí pierde el control.
26: De las mejores actuaciones de Colapinto, que quiero decirle. Me estuvo contando gente que sabe.
25: Se terminó noveno. Nuevamente la largada. Y decíamos lo de Antonelli, el triunfo histórico, porque es la remontada más grande, la 19ª. Nunca antes un piloto en la historia de la Fórmula 1 podía, largando en esa ubicación, terminó primero al término de la misma.
26: 20 años, me dijo que tiene.
25: 20 años, exactamente. Kimi Antonelli, italiano, el comando de Mercedes, y que después hace un sorpaso fenomenal a su compañero de equipo George Russell para, faltando 4 vueltas, quedarse con la victoria. Líder del campeonato mundial, tiene 242 puntos. Lo escolta Hamilton de Ferrari con 183. Hoy terminó sexto y 183 puntos también tiene el Russell, debí decir. Ahora se va a venir el sorpaso precisamente de Antonelli sobre Russell para quedarse con la primera ubicación a falta de 4 vueltas para la culminación. ¿Sabe cuánto hacía que un italiano no ganaba en Monza?
26: ¿Cuánto?
25: 60 años exactamente. Una victoria realmente histórica. Ludovico Scarfiotti había sido el anterior ganador del Gran Premio de Monza, un italiano, ¿no? Con todo lo que encierra este mítico circuito. Ahí está la culminación, el festejo de Kimi Antonelli, que reiteramos se encamina hacia la conquista del campeonato mundial. Le dieron la libreta hace un par de años, tiene que haber dado. Cuando tiene 20, le dieron la libreta.
26: Por lo general, viste que están piloteando desde antes de
25: Claro, 18. Exactamente. Sí, sí, obviamente, que sí, arrancando en el karting. Sí, pero bueno, una sensacional victoria. Nosotros sí frenamos ahora con la información del deporte.
26: Y sí, nosotros por hoy.
25: Exactamente, pero dejamos en el volante a Federica y a Pablo.
0: Muchas gracias, Sergio, Eduardo, y también queremos agradecer a los que nos escuchan por las radios Metrópolis FM, Metrópolis Punta y FMG.
1: Qué memoria arriba, 60 años se acordaba, sí. es un ilustre, se acordaba de 60 años, imagínense, es una locura este hombre. Gracias por esa información deportiva. Bueno, tenemos muchísimo más para comentarles aquí en Telenoche. Volvemos luego de esta brevísima pausa.
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3: Queridos televidentes, Fede, les cuento la cotización según el Banco República del dólar. En la compra a la baja 39, a la venta 41,50. Y Brogu también a la baja, en la compra 39,50 y en la venta sube 41, mientras que el interbancario cotiza a 40,243. El argentino planchado ahí, como todo el año, en la compra 0,02, igual en la venta 0,20. El real, mientras tanto, en la compra 6,90, también igual en la venta 6,60. Mientras que el euro en la compra baja 44,41 y en la venta sube a 49,42. Unidad reajustable 1940 pesos con 77, mientras que la indexada 6,6377. Onza Troy de Oro, Nueva York, lo están viendo, 4,440,96. La libra también sube, 1,3523, mientras que el yen y el euro suben. El yen respectivamente 156,04 y el euro 1,1621.
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4: Repasamos el pronóstico del tiempo. ¡Qué frío el lunes!
3: Fede, hace como 2 años que estamos en invierno. No, por favor, contame cuándo cambia esto. Por favor, verano, venga ya, primavera, venga ya. Y a ver, ¿cómo pinta esto?
4: Mínima 1 grado, máxima 12 grados, algo nuboso. Sí, uno pensaba que la semana pasada ya empezaba a levantar, pero no, este fin de semana nos mostró la realidad. Martes, mínima 4 grados, no tan grave, pero frío igual. Máxima de 15, nuboso, un poquito de sol capaz que al mediodía. Miércoles 9, va a estar con mínima de 6 grados, máxima de 17, también nuboso.
3: Y mira, tenemos que tener una actitud como positiva. Esto de última, 17 grados ya iba subiendo, ¿no? Es como que... Y mira qué linda postal que nos regala el señor director de la Plaza Independencia. Y también, ¿de dónde es esto? El
4: puerto de buceo. Puerto de buceo, ahí lo vemos. El cielo tiene como una tonalidad, unos colores, pero... Es verdad
3: está
4: que
3: raro.
4: Está bastante
3: nublado. También le falta el agua cristalina de siempre, ¿no?
4: Sí, sí. Un poco Río de la Plata.
3: Sí, nubes de tormenta, me dice, mirá, nuestro coordinador más sabe por viejo que por diablo, decían.
4: Pero Inumén no dio lluvia.
3: No dio lluvia, querido coordinador, así que no, le está errando esta vez. Linda imagen, mirá qué linda postal esa, qué lindas postales que tenemos en Montevideo. Se disfruta.
4: Y bueno, el skyline, como le dirían.
3: Ahí va, exacto.
4: Vemos ahí las torres más altas de Montevideo desde el puerto del buceo. Esta es la imagen hasta ahora, pero tomemos la recomendación. Salir mañana abrigado, seguimos con las capas. Hay que seguir vistiéndose con las capas. Pero bueno, yo creo que de acá vamos a hacer apuestas, ¿no?
3: Repunta.
4: De acá a 2 semanas capaz que ya tenemos un clima un poquito más primaveral.
3: Vamos por eso. Señoras, señores, a partir de este momento estar informados. Muchas gracias por habernos acompañado. Telenoche.com.uy, la información 24 horas y volveremos.
4: Gracias, Pablo, por acompañarnos.
3: Ha sido un gusto. Fede.
4: Nos reencontramos el próximo domingo y, por supuesto, mañana las primeras ediciones de Teledía y Telenoche.
3: Que pasen muy bien. Gracias.
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